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5: De estos dispositivos, la tecnología no es neutral. Las corporaciones construyen capacidades de rastreo mucho antes de pedir permiso social para desplegarlas, y la pregunta ya no es si el usuario de las gafas, de los lentes, sabe lo que graba, sino qué ocurrirá cuando los ojos de millones de ciudadanos se integren a la arquitectura de vigilancia de los gigantes de análisis de datos. Bienvenidos a Punto de Referencia en Contraste. Soy Gustavo Ramírez. Saludamos a toda la gente que nos escucha a través de Imer Noticias, a través de la red Altavoz Radio, de TV Migrante en su televisión, en el 14.3 si nos sintoniza desde la Ciudad de México, o el 14.2 si lo hace desde el interior de la República. Y por supuesto, saludamos amablemente a toda la gente que nos sigue en redes sociales, arroba MX Referencia. Estamos en vivo en Facebook, en YouTube y en X, para que si quiere seguirnos en redes sociales, si quiere mandarnos un mensaje, un comentario, qué opina de estas notas que tenemos listas para ustedes, lo puede hacer a través de las redes sociales. Y comenzamos con información nacional, porque ya se resolvió el asunto de Sinaloa, del gobernador interino de Sinaloa. El Congreso de ese estado aprobó en la mañana de este martes la designación de Graciela Domínguez Nava como gobernadora interina del estado en sustitución de Rubén Rocha Moya, quien pidió licencia indefinida el fin de semana al cargo por segunda ocasión. Esta designación, realizada durante el segundo día del actual periodo extraordinario de sesiones del Congreso Estatal, fue aprobada con 31 votos a favor y 6 en contra. Tras rendir protesta, Graciela Domínguez Nava afirmó que su administración tendrá como prioridad recuperar la paz, fortalecer las instituciones y reconstruir la confianza de la ciudadanía. También reconoció que tendrá poco más de un año para atender una amplia agenda que incluye temas como atención a víctimas, la reconstrucción del tejido social y el retorno a comunidades.
6: Nuestra prioridad será la paz, no de discurso, sino una paz que se sienta en las calles y en las comunidades, en las escuelas, en los negocios, en los campos y en nuestras costas, en los caminos y en los hogares. Una paz que nos permita vivir sin miedo, que permita a las familias recuperar su vida cotidiana y a quienes trabajan, producen, emprenden, cultivan la tierra o viven del mar, hacerlo con seguridad.
5: Bueno, escuchamos a Graciela Domínguez Nava, gobernadora de Sinaloa, también gobernadora interina. Aseguró que la entidad necesita toda la fuerza del Estado mexicano, por lo que su administración trabajará de manera coordinada con la presidenta Claudia Sheinbaum y el gobierno de México. No podría ser de otra forma. En Sinaloa también se comprometió a dar continuidad a los programas sociales, así como a las obras y políticas que benefician a la población, mientras que aquellas acciones que requieren modificaciones, aseguró, serán corregidas o fortalecidas siempre bajo el criterio del interés de los sinaloenses. Finalmente aseguró que su administración mantendrá el gobierno estatal fuera de la disputa sucesoria y garantizará la interlocución con todas las fuerzas políticas con el objetivo de gobernar, pacificar y estabilizar la entidad.
6: Las fuerzas políticas del estado les expreso mi voluntad de sumar. Imprescindible el diálogo. A todos los sectores productivos, la apertura y la disposición para construir. Al pueblo sinaloense, mi compromiso de estar a su servicio. Es tiempo de reconstruir la confianza. Es tiempo de hacer de la paz y la justicia una tarea común. Trabajemos juntas y juntos para devolverle a nuestro Estado la certeza, la paz y la esperanza que merece. Comprometida con Sinaloa, reitero, ejerceré la política y el gobierno desde la ética, la honestidad y el amor al pueblo. Por el bien de todos, primero los pobres. Muchas gracias.
5: Bueno, recordemos también que el proceso electoral local, el 2026-2027 en Sinaloa, comienza formalmente el 10 de septiembre. Las precampañas iniciarán el 4 de enero de 2027. El registro de candidatura será el 12 de marzo y las campañas arrancan en abril. Finalmente, la jornada electoral está prevista para el domingo 6 de junio de 2027 y será cuando los sinaloenses elijan a una nueva gobernadora o gobernador, además de renovar el Congreso Estatal y las presidencias municipales de los 20 ayuntamientos. Y bueno, llegó la hora también de sacar el cuchillito de palo de esta semana. En esta nueva entrega nos vamos a meter de lleno en la política ficción, columnas, versiones y hasta la supuesta información de inteligencia, que por lo visto ya viene con guión incluido. ¿Qué tanto hay de hechos y qué tanto de imaginación? De esto va el cuchillito de palo.
1: Hay columnas que son análisis político y otras que parecen el guión exagerado de una mala serie de Netflix, como la de Raimundo Riva Palacio, quien como cuchillito de palo asegura que López Obrador fue la mano que movió a Rocha Moya. Una acusación que necesitaría algo más que una columna. Necesitaría pruebas y, para sorpresa de nadie, no dio ni una sola. Es decir, nos encontramos frente al nuevo intento de política ficción de los comentócratas. Porque una cosa es sospechar y otra muy distinta es tener pruebas. Y ahí está el punto. Hasta ahora, esa supuesta trama detrás de Rocha Moya tiene mucho de novela y muy poco de evidencia periodística.
7: Bueno, yo dije que era como política ficción. Oh, es mentira. Ya. Okay. O sea, es una capacidad de mentir. Me da risa, la verdad. Ya no es, no es ni molestia ni enojo. Es de verdad de risa.
1: Pero ahí viene lo más llamativo. Riva Palacio no presenta esa versión como una simple sospecha. Afirma que información de inteligencia identificó a López Obrador como el agente que movió las piezas. Pero nunca dice qué autoridad generó esa información, qué evidencia contiene, ni cómo puede corroborarse. Y ese es el problema. Una afirmación de ese tamaño no se vuelve verdad solo porque venga acompañada de la palabra inteligencia. Pero mientras algunos construyen toda una novela alrededor de un supuesto conflicto entre López Obrador y Sheinbaum, la propia presidenta ya dijo que no habló con el expresidente sobre Rocha Moya y que lo que sabe de él es que está en Palenque, bien de salud y escribiendo su libro. Y hay otro detalle que desmonta esta historia. Si López Obrador realmente estuviera moviendo los hilos, hay que ver cómo terminó el episodio. Rocha Moya reculó, pidió otra licencia y la presidenta dejó claro quién tiene la última palabra. Por otro lado, Leo Zuckerman cayó en la misma falta periodística, pues dijo que sospecha que AMLO estuvo detrás, aunque insistió en que no tiene información alguna que así lo compruebe. Parece que a los comentócratas se les olvida que la columna de opinión es un género del periodismo y siempre debe construirse sobre una base de hechos reales, verificados y verídicos. Que alguien les explique que una columna de opinión no da derecho a inventar hechos. Y ahí está el verdadero problema. Una versión se publica, se repite, llega a la televisión y termina pareciendo verdad por el simple hecho de circular. Así funciona la política ficción. Alguien escribe el guión, otros lo repiten y todos terminan hablando como si hubieran estado en la reunión secreta más surrealista de la política mexicana.
5: Bueno, pues ahí tienen el cuchillito de palo de esta semana, de cómo a través de las columnas de opinión distribuyen estas mentiras sin ningún temor, sin ningún sustento. Y hablando también de política ficción, el expresidente Vicente Fox presentó afuera de la Fiscalía General de la República, junto a otras figuras del PAN, como Ricardo Anaya, bueno, Emilio Álvarez, también miembro de Somos México, Somos MX, y Guadalupe Acosta Naranjo, también de Somos MX, este nuevo partido político, Jorge Romero, director, presidente, dirigente nacional del PAN, junto al expresidente Vicente Fox, se presentaron a las afueras de la Fiscalía General de la República para denunciar o protestar por la detención de Ernesto Rufo. Nuestro compañero de Imer Noticias, Víctor Raúl Ramírez, nos tiene todo el reporte.
8: ¿Qué tal, Gustavo? Auditorio, Verónica Rufo, hija del ex gobernador de Baja California, Ernesto N., quien está vinculado a proceso por su presunta responsabilidad en los delitos de delincuencia organizada y contrabando de combustible, por posiblemente formar parte de una red de huachicol fiscal, anunció que fortalecerán la defensa de su padre durante una conferencia de prensa frente a las instalaciones de la Fiscalía General de la República en la colonia Doctores. Verónica Rufo pidió a la presidenta Claudia Sheinbaum apegarse al marco constitucional y respetar los derechos de Ernesto N. Vamos a escuchar.
9: Mi padre no quiere que esta situación se convierta en una lucha entre nosotros los mexicanos. No quiere que su nombre sea utilizado para dividirnos. No quiere odio. Quiere que reflexionemos. Hoy anunciamos la ampliación de la defensa legal de mi padre, acompañados por personas que desde distintas trayectorias y distintas visiones han decidido unir sus voces en defensa de principios que deberían pertenecerle a todos los mexicanos. Porque esto no debe ser una lucha de partidos, no debe ser una lucha entre izquierdas y derechas. Debe ser una lucha por nuestras instituciones, por nuestra justicia, por nuestra república.
8: Por su parte, el expresidente Vicente Fox, quien se sumó a la defensa de Ernesto N., dijo que mete la mano al fuego por el exgobernador de Baja California. Vamos a escuchar nuevamente.
10: Yo personalmente estoy aquí porque lo quiero mucho, porque meto la mano al fuego por Ernesto Rufo, porque con orgullo llevo aquí el número de preso con que lo tienen metido ahí en la Almoloya. Exijo y pido a las autoridades que le den el trato que merece un personaje como este. No lo tienen por qué tener recluido ahí en ese penal que le da miedo a cualquiera llegar ahí por el maltrato que normalmente se da a las personas. Y creo y siento y sé que de alguna manera le han torturado psicológicamente, con el peor trato que merece un ser humano.
8: En tanto, el dirigente nacional del PAN, Jorge Romero, exigió al gobierno federal dejar de utilizar a las instituciones encargadas de impartir justicia como herramienta política y dijo que las leyes en México deben de ser parejas para todos, por lo que seguirán exigiendo justicia para Ernesto N., de quien dijeron es un preso político. Ese es mi reporte.
5: Muchas gracias a Víctor Raúl Ramírez. Y bueno, pues en esta defensa de Ernesto N., también Jorge Romero, dirigente nacional del PAN, aseguró que Rufo Apple no era parte del esquema de tráfico de combustible y llanamente, simple y llanamente, porque vivía en una casa y no en una mansión, y porque según él, Rufo manejaba un auto de hace 10 años. Es impensable que alguien maneje un auto de hace 10 años. Ese es el argumento de Jorge Romero.
11: En este país, la verdadera razón aquí ya se dijo. Miren, compañeras y compañeros, medios de comunicación. Esta es la razón por la cual hoy Ernesto Rufo está detenido. Los audios de Marina del Pilar. Punto. Nos creen tan tontos para creer que es una hipercoincidencia de tiempo y de espacio. Curiosamente, cuando a la gobernadora de Baja California estaba en un infierno, curiosamente lo que llevaba un año de prácticamente estar desechado revive con este nivel de ridiculez. Esta es la conclusión, esta es la prueba, insisto, de nuestra máxima denuncia. En este país hay un doble rasero. Y miren, Supongamos que el doble rasero se quedara en cómo se refieren de ti en la mañanera. Pues nos da igual, hombre, en la mañanera que digan, hagan lo que quieran. Lo que no puede ser es que haya doble rasero con la justicia. Con la justicia. Con la procuración y con la impartición de justicia en México. Porque ante señalamientos absurdos, ridículos, hoy, miserables. Ah, pero si una corte señala a Rubén Rocha Moya, una corte, no un columnista, no uno.
5: Bueno, pues ahí tienen las declaraciones de Jorge Romero alrededor de este caso del exgobernador Rufo, Ernesto Rufo Appel. También en la conferencia matutina de este martes, la presidenta Claudia Sheinbaum fue cuestionada sobre el financiamiento político que circula en redes sociales y que puede provenir de entidades extranjeras. Se le preguntó si es posible establecer mecanismos para frenar la influencia extranjera en la política nacional y evitar campañas de desestabilización financiadas desde otros países. La presidenta aseguró que La Derecha Diario es un medio electrónico que, junto a otras plataformas, forma parte de esta red vinculada con personas señaladas por diversos actos de violencia, como el actual caso de Fernando Cerimedo, acusado de intento de feminicidio contra su pareja Nadia Beller en Bolivia.
7: La Derecha Diario es uno de los, de los medios electrónicos que propaga esta forma de comunicación en contra de gobiernos. Gobiernos que no son de derecha, porque ellos se llaman La Derecha Diario. Así de sencillo. Y vinculados, en efecto, con algunos presidentes. También hay que tener pruebas para decir si, en efecto, un presidente de un país está financiando. Fueron asesores, por ejemplo, el presidente de Argentina, pero no sé hasta dónde. No me atrevería a decirlo, a menos que tuviera pruebas, que hay financiamiento del gobierno de Argentina para en contra de México. Si tengo las pruebas, pues obviamente las expongo. Pero lo cierto es que reivindican estos medios algunos presidentes de América Latina.
5: Y bueno, la presidenta reiteró que su administración se centra en el diálogo y la comunicación.
7: ¿Qué reivindicamos nosotros? La comunicación, la verdad, estar alejados del odio y comunicar con la verdad. Y que haya debate, que haya puntos de vista, que haya libertad, pero no este esquema de manipulación.
5: Y bueno, en más noticias nacionales, la coalición integrada por Morena, el Partido Verde Ecologista de México y el Partido del Trabajo iniciaron este 25 de agosto la designación de sus primeros coordinadores estatales de defensa de la transformación de cara al proceso electoral de 2027. Los primeros estados en definir a sus perfiles fueron Aguascalientes, Colima y Campeche. Y precisamente para entender un poquito, entender más de qué se trata estos coordinadores estatales de la defensa de la Cuarta Transformación, por qué son importantes, cuál es su papel, nos acompaña en el estudio nuestra compañera Karen Lozada. ¿Cómo estás, Karen?
12: Hola, ¿qué tal? Muy buenas tardes a todas y todos. Muy bien, muy bien, muy contenta de estar aquí contigo, Gus.
5: Karen, ayúdanos a entender, creo que todavía hay un poco de confusión, o queda un poco claro, ¿por qué son importantes los comités de la defensa de la transformación? ¿Qué son y para qué se organizan? ¿Por qué los organiza Morena?
12: Bueno, Morena tiene procesos internos para perfilar a diferentes personas, actores políticos, de cara a lo que son los siguientes procesos electorales. Si bien existen ciertas limitantes para respetar justamente los tiempos electorales, hay procesos internos que para evitar rupturas se tienen que hacer con cierto tiempo. Y una salida que ha encontrado Morena es el tener a los coordinadores de la defensa de la transformación y la soberanía nacional. Esto en cada uno de los estados, con el objetivo de organizar, sí, claro, el trabajo entre la militancia, de también fijar posicionamientos de cada uno de los estados y sobre todo de tener un

0: para evitar precisamente los roces, sí, entre la coalición que han... pues han sido noticia a nivel nacional, pero también a lo interno de los estados, que sabemos que hay diferentes fuerzas y expresiones políticas que muchas veces no se terminan de poner de acuerdo, y claro que ayuda una mediación desde el Comité Ejecutivo Nacional. Ha resultado un proceso exitoso el tener este proceso interno con los comités, con los coordinadores locales, pero claro que inclusive se ha reconocido desde la dirigencia que es perfectible el proceso para que se logre lo que es a título del partido, de lo que se han posicionado las diferentes autoridades nacionales de Morena, lograr la unidad a toda costa y salir fortalecidos de cara a las próximas elecciones, y que no sea un factor de ruptura los procesos y estos agarres que hay fuertes a lo interno cuando se dan unas elecciones tan concurridas y tan grandes como las que vamos a tener en nuestro país el próximo año.
1: Precisamente de esas elecciones, ¿te gustaría entrarle a ese tema de las elecciones del próximo año?
0: Sí, es una elección importante en términos políticos, tanto a nivel nacional, por lo que representa la consolidación del proyecto de la Cuarta Transformación, como a nivel local, por lo que va a ser la primera gran evaluación de los gobiernos locales de Morena y de sus aliados. Son 17 gubernaturas, algunas de ellas muy polémicas, como es, por supuesto, el caso de Sinaloa, pero también Chihuahua resulta polémico por lo que se viene, Aguascalientes, por ejemplo, o Zacatecas, en donde hay nuevas reglas, hay nuevos contendientes y hay un clima político más que complejo. Y pero también se van a dar la elección de los diputados, 500 diputadas y diputados, se renueva el Congreso Nacional, y también va a haber en 13 entidades renovación de congresos locales y de ayuntamientos. Es una elección grande que va a definir si Morena se consolida y si el proyecto de la Cuarta Transformación se consolida en elecciones intermedias, que además resultan particularmente complejas por el nivel de participación que disminuye, pero también porque al no tener una elección federal de elegir un presidente, una presidenta, pues el nivel de interés por parte de la población, claro que es menor a lo que vivimos, por ejemplo, en el 24 o en el 18, así que hay retos importantes.
1: Y está también el antecedente del 21, ¿no? Una elección muy complicada para la Cuarta Transformación, para Morena. En la Ciudad de México fue una elección muy complicada. ¿Cuál es el panorama? ¿Se ve un panorama distinto al del 21? ¿Es similar?
0: Justamente los cambios que tuvo Morena hace unos meses tienen que ver con prever lo que sucedió en el 2021, en donde, por ejemplo, en la Ciudad de México fue más que complejo, se perdieron varias alcaldías que estaban al frente, bueno, que Morena las tenía gobernadas, y también se tuvo ciertos roces en algunos estados. En función de ello, la dirigencia nacional pues tuvo este cambio, queda Ariadna Montiel, que es una figura que logra tener cierta nivel de autoridad moral en las diferentes expresiones del partido, pero también llega Citlali Hernández, que resulta un referente de esta ala dura, ¿no? De esta ala que está más ligada a la fundación del partido Movimiento. Todo esto con miras a que se tenga un proceso mucho más transparente, en donde se escuche la militancia, que fue una de las demandas que se dieron en el 21 y un tanto en el 24, pero en el 21 fueron mucho más pues notables estas demandas, y también que se logren consensos entre los diferentes actores y las fuerzas políticas que conforman la coalición. Esos son los retos que tiene la dirigencia, pero en función de ello también se eligió esta nueva dirigencia a nivel nacional para que sea un puente de diálogo entre los diferentes estados y las diferentes pues disputas que se dan a nivel local y a nivel ayuntamiento.
1: Pues quedan 20 segunditos, no sé si quisieras cerrar con algo de este tema.
0: Pues vamos a esperar en los próximos días ver quiénes son las coordinadoras y los coordinadores de los diferentes estados por parte de la coalición de Morena, y se viene un cierre de año y el próximo año más que activos en términos electorales y en términos políticos. El debate se va a poner sabrosón.
1: Muchas gracias, Karen Lozada. Bueno, pues por lo mientras, ya en Aguascalientes es Nora Rubalcaba, Pablo Gutiérrez fue designado como coordinador en Campeche, y también Rosa María Vallardo en Colima. Esos serán pues los defensores de la cuarta, los coordinadores de la defensa de la Cuarta Transformación en estos estados. Vamos al corte en Punto de Referencia en Contraste y volvemos.
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1: Estamos de vuelta en Punto de Referencia en Contraste a través de las frecuencias de Imer Noticias, la red Altavoz Radio y TV Migrante. También este martes la presidenta Claudia Sheinbaum firmó un decreto para la ampliación de la red de atención primaria de salud, con lo que se abrirán más de 12.000 consultorios. En la mañanera del pueblo señaló la presidenta que se trata de un programa que garantizará que toda la población tenga acceso al primer nivel de atención sanitaria y que contará con su propio mecanismo de distribución de medicamentos. Al respecto, Eduardo Clark, subsecretario de Integración Sectorial y Desarrollo del Sector Salud, explicó que tras una evaluación de especialistas sanitarios del país, se determinó implementar esta ampliación de estos servicios con 12.750 nuevos consultorios a partir del siguiente año.
16: Es que iniciaremos a partir de enero del 2027 la operación de una ampliación de la red de servicios de atención primaria en 24 entidades federativas donde opera el IMSS Bienestar. Vamos a poner a operar 12.750 nuevos consultorios de atención primaria. Y preguntarán, ¿por qué en estos estados? Porque al igual que con las farmacias del bienestar, la creación del IMSS Bienestar nos ha permitido generar ya una red de servicios de salud federal. El IMSS para personas con seguridad social, el ISSSTE para los que trabajamos en el estado y el IMSS Bienestar para las personas que no tengan seguridad social. En estas 24 entidades federativas, al tener una red tan robusta, ya podemos hacer este tipo de iniciativas y de proyectos de ampliación de la atención primaria a la salud. Con estos 12.750 consultorios, vamos a poder incrementar en 40 millones de consultas de atención primaria a la salud para los mexicanos y las mexicanas, acercando el acceso gratuito y de calidad a millones de personas.
1: También se explicó que para cumplir con este objetivo se creará una infraestructura urbana nueva, se incrementarán los consultorios en unidades de medicina familiar del IMSS, en espacios urbanos, IMSS Coplamar, y en casas de salud rurales y otros espacios estatales. Además, resaltó que el modelo de atención diseñado para estos consultorios estará homologado en todo el país.
16: Hemos diseñado un tipo de consultorio, un modelo de atención, porque eso es lo que es formalmente, que nos permite dar atención primaria a la salud de manera homologada, es decir, igual en un estado del IMSS Bienestar que en otro, desde Yucatán hasta Baja California Sur. Todos y cada uno de ellos van a tener personal médico que puede prescribir, es decir, dar recetas, ya sea un médico, ya sea un enfermero o enfermera con licenciatura. Van a tener equipamiento homologado, desde la mesa de exploración hasta los instrumentos como el baumanómetro para medir la presión. Y muy importantemente van a tener tecnología, computadoras, internet y expediente médico para tener el primer punto de contacto con los mexicanos y las mexicanas. Tienen una serie de líneas de cuidado, que es decir, tipo de padecimientos que atienden, homologado en todo el país. Padecimientos agudos que las personas requieren atenderse en una, de un día a otro. O, importantemente también, control de las personas para prevenir que se enfermen de diabetes o de hipertensión. Y muy importantemente, y esto es vital, que en caso de que se requiera, te puedan referir ya al primer nivel de atención o inclusive al segundo, que son los hospitales, si se identifica un caso grave. Estos consultorios van a tener para todos los mexicanos y mexicanas que acudan 90 tipos de medicamentos gratuitos, garantizados, que fueron diseñados por un grupo de expertos de la Secretaría de Salud, del IMSS, del ISSSTE, del IMSS Bienestar, para atender los padecimientos de atención primaria a la salud de los mexicanos y las mexicanas.
1: Y bueno, también a casi 2 años del inicio del gobierno de la presidenta Claudia Sheinbaum, se ha reportado ya el avance del programa Salud Casa por Casa y vamos a escuchar el siguiente mensaje.
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1: Bueno, vamos a brincar a temas internacionales de economía porque el gobierno de Canadá anunció una serie de medidas para proteger a trabajadores y empresas afectadas por los nuevos aranceles impuestos por Estados Unidos, incluyendo la aplicación de tarifas de hasta 50% a productos estadounidenses. Y para entender el alcance de estas medidas, qué está pasando con Estados Unidos, con Canadá, cómo va a impactar a nuestro país, nos acompaña vía Zoom nuestro compañero Óscar Rojas, doctor en economía. ¿Cómo estás, Óscar? Óscar, ¿cómo estás?
19: Hola, ¿qué tal? Con el gusto de saludarte, Gus. Aquí listos, a la orden.
1: Oye, ayúdanos a entender qué está pasando con Estados Unidos, con Canadá. ¿Cómo funcionan como palanca de presión estos aranceles? ¿Cómo impactan a sus economías? ¿Y qué va a pasar con el T-MEC y nuestro país? ¿Qué tanto lo afectaría?
19: Pues mira, realmente estamos en una situación extraordinaria en la cual pues tenemos que empezar a enunciar algunas cosas que ya podemos ir concluyendo, dado cómo ha sido la política desde el día de la liberación, desde el día en el cual Estados Unidos le puso aranceles a todo mundo, se convirtió en de facto en el país más hiperproteccionista del mundo, esto totalmente contrario a lo que había sido su narrativa de libre comercio. Entonces estamos ante la ruptura de una fase histórica. También luego enseguida observamos cómo el G7, es decir, este grupo de los países avanzados occidentales, pues han entrado también sistemáticamente, básicamente en un estancamiento, y ha habido también mucha violencia diplomática por parte de Donald Trump. Entonces esto se inscribe ahí, inscribimos a Canadá dentro de esta ruptura estratégica. De facto estaremos viendo que el mercado norteamericano como un todo, como un conjunto orgánico, está en una crisis fuerte. Pero aquí quizá la paradoja es que, bueno, pues al mismo tiempo que está ocurriendo esto en las relaciones norte-norte, en la relación norte-sur, México-Estados Unidos, bueno, pues lo que tenemos es que Estados Unidos está tratando de recuperar la fuerza de producción industrial, y que, bueno, pues uno de sus motores, derivado de la gran integración que se construyó desde los 90s, pues uno de los motores es el propio México, ¿no? Entonces es de interés también estratégico de los Estados Unidos que pueda haber una sustitución de fuerza industrial que antes se tenía deslocalizada en Asia y ahora pues está retornando al hemisferio occidental. Esto para decir que, bueno, hay que tener el contexto claro para saber que hay condiciones a favor en la negociación, es decir, hay una necesidad que tiene Estados Unidos sistémica, y que bueno, que nosotros la tenemos que aprovechar para acelerar la transferencia de tecnología, para subir de maquila a manufactura de media y alta, y que con todos estos elementos pues también podamos consagrar el desarrollo que se pueda gestar en esta coyuntura geopolítica hacia nutrir el proceso de recuperación de nuestro país en tanto fuerza industrial.
1: Es interesante lo que mencionas esto al último de cómo subir de nivel de maquila, cómo esta transferencia de tecnología. ¿Cómo ves este escenario para nuestro país? ¿Qué tendría que estar haciendo México para evitar los errores del Telecán, que nos quedamos en esta maquila muy, muy, muy de bajo nivel? ¿Qué tenemos que empezar a acelerar? ¿Cómo ves este panorama?
19: Bueno, pues lo primero que hay que decir es que en la negociación del T-MEC, ya justo en la entrada del sexenio de López Obrador, ya hubo un rescate de la soberanía energética, es decir, se pudo establecer eso fuera del tratado, y bueno, lo hemos visto, lo importante que ha sido preservar el origen energético de nuestro proceso. Creo que en este momento tenemos que insistir en la soberanía industrial, es decir, insistir en que no se trata nada más de dotar de ingresos bajos, deprimidos del salario, ni economías de enclave donde hay paraísos fiscales de facto, nada de eso. Lo que hay que hacer es fundamentar que la estabilidad macroeconómica es una precondición para que se pueda desarrollar política industrial activa. Es decir, que se recupere en la soberanía industrial, quiere decir que tenemos que avanzar en soberanía alimentaria, tenemos que avanzar en soberanía financiera, es decir, tenemos que hacer que el crédito fluya hacia los créditos productivos, y tenemos que tener soberanía tecnológica, ¿no? Por eso la importancia de Coatlicue, la importancia de ir utilizando la tecnología para disminuir procesos burocráticos. Pero necesitamos sí o sí un Consejo General de Planeación Nacional. Yo creo que ya es un asunto importante que se tiene que enunciar con plena claridad, porque en este momento la política industrial autónoma es la única salida para lograr ese cometido. Nadie nos va a regalar nada, ¿no? O sea, tenemos que ir postulando pues cuáles son las políticas económicas que nos permitan establecer este nuevo proceso. E insisto, aun cuando, a pesar de la estridencia de los Estados Unidos y la violencia que tiene frente a todos los países, pues es símbolo de la debilidad estructural y hay que aprovecharla, ¿no?
1: Oscar, ¿quién debería integrar, cómo se debería integrar este consejo del que nos hablas, que urge?
19: Pues yo creo que primero que nada se tiene que fortalecer la visión intersecretarial, ¿no? Es decir, a nivel del aparato gubernamental, pero también se agrega ahí el CADER, por ejemplo, la relación entre el sector estatal y el sector privado, y hace falta también una visión, la participación clara del sector social. sabiendo de que no, nada de esto tiene sentido si no se va reflejando en la mejora sistemática de las condiciones de vida de las y los trabajadores mexicanos. Es decir, si en el modelo neoliberal se sacrificó el ingreso de los trabajadores, en este momento tiene que estar al número uno, ¿no?, en el centro. Pero, insisto, tiene que haber una inteligencia sistémica a través del gobierno, a través del sector social y a través del sector privado, para que todo el mundo tengamos ese acuerdo operativo de que es ahora o nunca el momento en el cual tenemos que empezar a pensar la economía de forma distinta, ¿no?
1: Y que además, bueno, geopolíticamente parece que hay varios factores, ¿no?, que favorecen a nuestro país. A pesar de que hay mucha inestabilidad, parece que hay factores positivos, ¿no?, para nuestro país.
19: Tenemos un equilibrio macroeconómico que ya quisieran la mayoría de los países. Tenemos un equilibrio también político, también importante, que va sosteniendo el mediano y largo plazo de estos procesos. Ahora falta más imaginación también en el sentido de ir madurando qué significan los polos de desarrollo para establecer una interconectividad de las regiones del país, es decir, la recuperación del mercado interno para impulsar un nuevo tipo de sector externo.
1: Óscar Rojas, no sé si te gustaría agregar algo que se nos esté escapando, algo que creas que tenemos que ponerle el acento.
19: Pues yo creo que es importante en la discusión que se tiene hacia el norte recordar que ya se ha estado avanzado en las relaciones sur-sur, me refiero particularmente a lo que se ha avanzado con Brasil. Hay que ir dándole seguimiento muy cercano a lo que está ocurriendo también en el sur, porque si encontramos una fórmula de colaboración sur-sur en nuestro hemisferio, la idea es comenzar a replicarla y construir pues un entendimiento importante de que la integración interregional es el número uno para que podamos empezar a resolver también los problemas políticos que hemos observado en el Cono Sur, para que podamos tener el ejemplo de cómo no solamente integrarnos declarativamente, sino de forma efectiva como una sociedad integrada regional, porque pues el mundo multipolar que se está construyendo exija que antes que otra cosa las diferentes regiones partan de sus problemas particulares, partan de sus visiones también singulares, y que pues se puedan estar proponiendo también hacia otros lados otras formas de organización económica diferentes de las que sufrimos durante la globalización norteamericana, ¿no?
1: Óscar Rojas, doctor en economía, muchísimas gracias.
19: Con mucho gusto, nos vemos.
1: Un abrazo. Bueno, pues ahí tienen este panorama que nos plantea Óscar Rojas. La verdad es que pues no es del todo despreciable el panorama para nuestro país. Obviamente hay retos, como nos dice Óscar Rojas, pero también grandes oportunidades. Cambiamos a información de la Ciudad de México. La jefa de gobierno, Clara Brugada, inauguró la Utopía México-Tenochtitlan y señaló que se busca ofrecer a los jóvenes alternativas gratuitas para desarrollar la creatividad y aprender nuevas habilidades. El reporte completo lo tiene nuestra compañera Dimer Noticias, Guadalupe Franco.
20: ¿Qué tal, Gustavo Auditorio? Muy buena tarde. Con una inversión de 52 millones de pesos, este martes la jefa de gobierno de la Ciudad de México, Clara Brugada, inauguró la primera utopía en la alcaldía Miguel Hidalgo y la octava en la capital del país. Esta nueva utopía, denominada México Tenochtitlan, Estación Creativa, es un espacio pensado principalmente para las y los jóvenes, pero también beneficiará a más de 132 mil vecinos de la zona. El espacio de casi 4 mil metros cuadrados se ubica sobre la instalación del Metro Colegio Militar en las inmediaciones de Calzada México-Tacuba, un sitio donde el 10 de junio de 1971 jóvenes estudiantes fueron reprimidos durante el llamado halconazo. Hoy ese espacio se transforma en un punto de encuentro para las juventudes, dijo la jefa de gobierno. Escuchemos sus palabras.
21: Se persiguieron las ideas y se reprimió. Hoy abrimos la puerta a la imaginación, donde se quiso imponer el silencio, habrá música, cultura y encuentro, donde se quiso apagar la rebeldía de una generación, habrá creación digital, experiencias inventivas, conocimiento, comunidad y libertad, para crear, para cuestionar, para criticar.
20: La utopía cuenta con estudio de grabación, sala inmersiva, talleres de moda y reciclaje, además de simuladores deportivos, cuarto gamer, aulas de baile, cómic y laboratorios de robótica, además de servicios de salud, alimentación y del sistema de cuidados. Así lo informó la jefa de gobierno.
21: Podrá, allí en esta utopía, viajar a otros mundos en las salas inmersivas, vivir el deporte desde los simuladores, perderse y encontrarse en el laberinto de los espejos, recuperar el placer de sentarse alrededor de una mesa a jugar cara a cara, dejando un rato la pantalla, hasta farmear ahora sin necesidad de una pantalla. Eso es lo que queremos que suceda en esta utopía.
20: Jóvenes asistentes pertenecientes al INJUVE y de la Aldea Centro valoraron como muy positivo que las autoridades se preocupen por sus intereses y les brinden herramientas para construir su futuro. Vamos a escuchar lo que nos dijeron.
0: Es agradable que se preocupen por nosotros los jóvenes.
3: Por lo de videojuegos y lo de cocina.
0: Vi como algo de café, algo así. Eso. También porque me gustaría aprender a hacer bebidas, cosas así para yo más adelante poner un puesto también de bebida.
22: A mí me gustó más el gamer porque vi que tenían Minecraft, entonces puedo ahí crear mi propio mundo y hacer lo que mi imaginación me dé.
23: La de recreación deportiva, que me gustan mucho los deportes. El box, me gustaría también en algún momento ver un coche F1, de Fórmula 1.
20: Gustavo Auditorio, mi reporte.
1: Muchas gracias a Guadalupe Franco y bueno, como siempre en este espacio hacemos la invitación a que visiten las utopías, se apropien de las utopías. Si ustedes no las han visitado, es un buen momento este fin de semana, todavía hay vacaciones con los niños, todavía no entran a la escuela, aprovechen, apropiense de las utopías. Cambiamos a información internacional. China advirtió que defenderá sus intereses ante las nuevas sanciones de Estados Unidos contra Irán. El portavoz de la Cancillería China, Lin Jian, advirtió que la presión económica y las sanciones que ha impuesto Estados Unidos contra Irán no contribuyen a resolver el conflicto, sino que pueden agravar las tensiones y afectar el orden económico y financiero internacional. China también se pronunció en contra de las sanciones secundarias que Estados Unidos pretende aplicar a los países que mantengan relaciones comerciales con Irán y pidió reducir las tensiones, así como retomar el diálogo y las negociaciones. En ese sentido, el gobierno de China advirtió que adoptará todas las medidas necesarias para salvaguardar sus derechos e intereses legítimos. Y bueno, pues ¿qué necesidad hay de sanciones económicas? Y Donald Trump nos ha dicho 434 veces que ya ganó la guerra con Irán. No entiendo, si ya ganó la guerra con Irán, ¿por qué tiene que sancionarlos económicamente? Bueno, el dueño de los San Francisco 49ers, de los 49 de San Francisco, este equipo de fútbol americano, Jed York, fue arrestado en Ohio por un presunto caso relacionado con prostitución. De acuerdo con registros judiciales del condado de Columbia, York fue detenido el pasado 23 de agosto en East Palestine. Inicialmente fue acusado por participar en prostitución. Sin embargo, el cargo fue reducido posteriormente a alteración del orden público. Tras el arresto, la NFL confirmó que está al tanto del caso y señaló que será revisado conforme a su política de conducta personal. Por su parte, los 49 de San Francisco informaron que al tratarse de un asunto legal que ya fue resuelto por el momento, no habrán más comentarios. La política de la NFL establece estándares de conducta para propietarios y directivos y permite al comisionado Roger Goodell imponer sanciones por conductas que considere perjudiciales para la integridad de la liga, incluso sin una condena penal. En otras noticias internacionales, el gobierno de Noruega analiza restringir algunas funciones de las gafas inteligentes. Esto que comentábamos al inicio de Punto de Referencia, en contraste de las gafas inteligentes como las de Meta, ante los riesgos que representan para la privacidad, no nada más de los usuarios, sino de quienes los rodean, especialmente por el posible uso del reconocimiento facial en espacios públicos. La preocupación crece mientras se conocen indicios de que Meta estaría explorando una función capaz de identificar los rostros desde sus gafas. ¿Qué tan lejos puede llegar esta tecnología? Aquí te lo contamos.
24: ¿El reconocimiento facial podría dejar de estar en las cámaras de seguridad y empezar a estar en tus gafas? El gobierno de Noruega analiza restringir funciones de las gafas inteligentes como el reconocimiento facial en espacios públicos. El temor es que estas herramientas puedan utilizarse para grabar, identificar o incluso seguir a alguien sin su consentimiento. Una investigación de Wired encontró dentro de la aplicación Meta AI un código para una función llamada NameTag. La idea que las gafas capten el rostro de una persona, generen una especie de huella facial y la comparen con rostros almacenados en el teléfono del usuario. Si encuentra una coincidencia, puede avisarle quién es la persona que tiene enfrente. El problema es evidente. Esa persona podría no saber que fue identificada. La función todavía no está disponible para los consumidores, pero investigadores encontraron componentes importantes del sistema dentro de la aplicación. Y aquí aparece una pregunta incómoda. ¿Por qué Meta estaría explorando nuevamente el reconocimiento facial? La empresa ya había enfrentado fuertes críticas por su sistema en Facebook y en 2021 anunció que lo retiraría y eliminaría las huellas faciales que había almacenado. Ahora, la tecnología podría regresar, pero en un dispositivo que llevas puesto mientras caminas por la calle. Y el riesgo no es solamente la privacidad, también el acoso y la violencia contra las mujeres. Ya se han reportado diversos casos de mujeres grabadas sin saberlo por personas que utilizaban gafas inteligentes. Pero hay otra cara de la historia. Para personas con discapacidad visual, estas mismas tecnologías pueden ayudar a identificar rostros, interpretar el entorno y desenvolverse con mayor autonomía. Y ahí está el verdadero dilema. Una tecnología que puede darle independencia a una persona también podría convertirse en una herramienta de acoso o vigilancia contra otra. Para ti, ¿vale la pena el avance tecnológico si el precio puede ser nuestra privacidad?
1: Bueno, pues otra vez, o sea, el debate se mantiene conforme avanza esa tecnología, conforme se incorpora a nuestras vidas. Unas gafas que sí, pues está muy padre, puedes grabar cada momento de tu vida, el concierto, la reunión con tu familia, con tus amigos, un atardecer bonito, pero bueno, pues también está siendo utilizado ya en muchos países, es la denuncia, para acosar mujeres, para grabar mujeres sin su consentimiento, y además pues ya tenía incorporados, como demostró esta investigación independiente publicada en Wired, pues ya tenía incorporados algoritmos, programas, software de identificación, de reconocimiento facial, y además estos investigadores, si no me equivoco, esta misma investigación demostró que este software de reconocimiento facial podía ser conectado a bases de datos independientes. Esto quiere decir que podían saber a partir de tus datos biométricos quién eres, a qué te dedicas y acceder a toda esa información que pueda haber en una base de datos tuya. Es ya también, pues forma parte de, insisto, de este debate, hasta dónde estamos dispuestos a someter nuestra privacidad y nuestros datos y quién va a ser dueños de esos datos y con qué usos. Porque bueno, pues por ahí hay relaciones comerciales, contractuales entre Meta, por ejemplo, y Palantir. Imagínate que los datos de Meta, de las gafas Metas de Meta, terminen en las bases de datos de Palantir. Bueno, pues sería bastante escabroso. Antes de despedirnos, vamos con información cultural, porque la leyenda estadounidense de la música country, Dolly Parton, falleció este 25 de agosto a los 80 años de edad. Dolly Parton, quien comenzó a componer canciones desde los 6 años, escribió más de 3,000 temas, entre ellos éxitos como Jolene, I Always Love You y 9 to 5. Además, vendió más de 100 millones de discos en todo el mundo. Disculpen mi pronunciación del inglés. Ganó 11 premios Grammy, colocó 44 álbumes de música country entre los 10 primeros lugares de la lista de popularidad y posteriormente amplió su trayectoria en el mundo del entretenimiento al incursionar en la actuación con participación en películas como Magnolias de Acero. Estuvo, si no me equivoco, también en El Padre de la Novia. Fundó el parque temático, también Dollywood, que no hay serie de televisión que se jacte de ser una serie de televisión estadounidense que no haya tenido un capítulo en el que desean ir a Dollywood, ¿no? Yo por eso conocí a Dolly Parton, porque en todas las series querían ir a Dollywood. Cabe recalcar que Dolly Parton también destacó por su labor filantrópica al impulsar iniciativas de alfabetización, programas de ayuda para personas afectadas por desastres y proyectos relacionados con el desarrollo de vacunas contra el COVID-19. Bueno, pues descanse en paz Dolly Parton, quien falleció este 25 de agosto a los 80 años. Y bueno, antes de despedirnos, recordarles que punto de referencia, ya tiene canal de WhatsApp para que se unan a este canal de WhatsApp y reciban hasta su teléfono toda la información necesaria para estar al corriente del acontecer nacional e internacional. Con este código QR que están viendo en pantalla, pueden unirse al canal de WhatsApp. Para la gente que nos escucha a través de Imer Noticias de Altavoz Radio, bueno, pues en el buscador de WhatsApp puede buscar punto de referencia, unirse a este canal con información verificada todo el día para que esté al tanto del acontecer nacional e internacional. Agradecemos a toda la gente que nos escribió a YouTube, a Patizando, a Luis García, a Iván Guevara, que nos dice que ya está en el canal de WhatsApp. Muchas gracias, Iván. Y bueno, muchas gracias a todos por sus comentarios. También agradezco a toda la gente que hizo posible este noticiario aquí en los controles del máster de SPR, en los controles de Altavoz Radio, a nuestros compañeros periodistas, reporteros de Imer Noticias. Recordarles también las redes sociales de Punto de Referencia, @MX Referencia, en TikTok, en Instagram, en X, en Facebook, con toda la información que usted necesita todo el día, todos los días, para estar bien enterado con información verificada del acontecer nacional e internacional. Y bueno, sobre todo, agradezco a ustedes que nos escuchan y nos ven todos los días. Soy Gustavo Ramírez, nos escuchamos y nos vemos mañana en Punto de Referencia, donde la verdad no es una tendencia, es una obligación. Soy Gustavo Ramírez, nos escuchamos y nos vemos mañana.

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En el lado sur de la calzada México-Tacuba, en la zona de Popotla, se encuentra un bello edificio con amplio jardín al frente, que dio nombre, precisamente, a la estación del metro que se encuentra cercana a él, Colegio Militar. Y es que en ese lugar estuvo durante mucho tiempo el Colegio Militar antes de ser trasladado al sur de la Ciudad de México. Pero, ¿sabía usted que este edificio fue, en sus orígenes, la Escuela Normal de Maestros y que su constructor fue el hijo de Porfirio Díaz? Aquí le contamos su historia.

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1: Durante el porfiriato, se gestó la idea de crear una escuela normal de profesores bajo el impulso de Justo Sierra, quien era entonces secretario de Instrucción Pública. De este modo, en 1908, se adquirió un extenso terreno conocido como la Cuchilla del Rosario, al poniente de la capital, en el pueblo de Popotla, en el flanco sur de la antigua calzada mexica que desde tiempos prehispánicos comunicaba al pueblo de Tlacopan, hoy Tacuba, con el centro de la Ciudad de México. El proyecto arquitectónico estuvo a cargo del ingeniero Porfirio Díaz, hijo del entonces presidente. La inauguración se llevó a cabo el 12 de septiembre de 1910 y fue uno de los actos que formaron parte de los festejos del centenario de la independencia. Sin embargo, durante la revolución, la escuela fue cerrada. Más adelante, en 1918, el edificio quedó bajo resguardo de la Secretaría de Guerra y Marina, convirtiéndose así en la Academia de Estado Mayor. En sus instalaciones se encuentra actualmente el Museo de la Caballería.
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Se vivía el año de 1932 en México, cuando comenzó a escucharse en las radiodifusoras a un dueto femenino conocido como Pirita y Jade, que después adoptaría el nombre de las hermanas Landín.

0: Pero una de sus integrantes se enamoró y el romance terminó en boda. Su esposo se opuso a que siguiera cantando y el dueto se desintegró, lo que abrió paso a la carrera como solista de María Luisa Landín.
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2: Venta récord en las grandes ligas. José Feliciano y Juan Jones compraron a los Padres por 3.900 millones de dólares, la cifra más alta en la historia de las grandes ligas. La meta es clara. La nueva directiva aseguró que mantendrá un gasto ambicioso con un solo objetivo, ganar la primera serie mundial de la franquicia. El gesto de la familia Sedler. Los antiguos dueños despidieron su gestión otorgando un bono económico a todos los empleados del club. El paso en el diamante. San Diego pelea en la división del oeste con marca de 71 victorias, 60 derrotas. Respaldado por una nómina de 220 millones de dólares. Edson Álvarez podría dejar el West Ham para jugar en el Olympiacos de Grecia. El interés es real. El club griego va por una venta definitiva cercana a los 8 millones de euros. El camino queda libre. La Real Sociedad quedó fuera de la puja al buscar únicamente una cesión. La dupla mexicana en Atenas se reencontraría con Armando "La Hormiga" González. Drama puro en la Serie Mundial de Pequeñas Ligas en Williamsport. La Liga Municipal de Tijuana cayó 8-4 ante Nicaragua tras un fatídico quinto episodio donde los centroamericanos armaron un rally de 7 carreras para darle la vuelta a la pizarra. Las claves para el cuadro tricolor. La ventaja desperdiciada. México llegó a estar arriba 3-0 en una buena apertura de Tadeo Páez. 3.1 entradas en blanco y 5 ponches, pero el descontrol del picheo en la quinta entrada le costó la ventaja. A matar o morir. Al ser un torneo de doble eliminación, la escuadra tijuanense se jugará la vida hoy martes 25 de agosto ante el ganador de la llave entre Japón y República Checa. Una derrota más significaría el adiós definitivo. Listos para los cuartos de final de la League Cup 2026 de hoy 25 y hasta el 27 de agosto. La Liga MX y la MLS chocan en 4 duelos de eliminación directa. León contra Real Salt Lake. La Fiera llega con paso perfecto ante la mejor defensa de la MLS. El América contra el Columbus Crew. El ataque más goleador del torneo mexicano llega ante un sólido cuadro estadounidense. El Toluca contra el Austin Football Club. Prueba de fuego defensiva para los Diablos ante una de las ofensivas más explosivas de los Estados Unidos. Chicago Fire contra Monterrey. Los Rayados se miden en duelo de poder a poder contra el líder absoluto de la MLS. Las semifinales se jugarán el 1 y 2 de septiembre y la gran final será el 6 de septiembre. Los tres primeros clasificarán a la CONCACAF Champions Cup. Hay un escándalo en las grandes ligas. El escándalo es sobre Mal Walter y los Dodgers. Y se resume en 3 puntos clave. Hay una investigación. Las SEC y fiscales de los Estados Unidos investigan préstamos no declarados de hasta 16 mil millones de dólares realizados por sus aseguradoras de la Life y Clear Spring a sus propios negocios, lo que representa un posible conflicto de intereses. Hay una reorganización y liquidez. Para solventar la situación, Walter vendió a los Lakers por 12 mil 500 millones de dólares y contempla la salida de otros activos como el club de fútbol Chelsea. El impacto en los Dodgers. El club mantiene su marcha deportiva, 80 victorias, 51 derrotas, y la directiva reitera que la franquicia opera de forma independiente y no está en venta por el momento, aunque la sombra de la incertidumbre financiera prevalece. 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
2: Presentan una demanda contra el Distrito Escolar Unificado de Los Ángeles con homicidio culposo. La familia de un jugador hispano de fútbol americano del Southeast High School que murió tras sufrir una lesión cerebral durante un partido, de acuerdo con la familia de Christopher García, de 16 años. El LAUSD no proporcionó instalaciones seguras, equipo adecuado y supervisión suficiente, lo que contribuyó al fallecimiento del adolescente hispano. Aunque dejó abierta la puerta a nuevos litigios que podrían frenar su aplicación, la Corte Suprema permitió que el gobierno de Donald Trump avance con parte de su decreto para restringir el voto por correo antes de las elecciones legislativas de noviembre. De acuerdo con reportes citados por medios locales, Jenny Lupton, una auxiliar de vuelo de Southwest Airlines, murió durante una escala laboral en Hawái después de caer desde el piso 24 del hotel donde se hospedaba. El sur de California está bajo una prolongada ola de calor que continuará hasta el próximo fin de semana, con un alto riesgo de enfermedades relacionadas con el calor, informó el Servicio Meteorológico Nacional. Esta es la voz de Marcia Enciso desde San Diego.
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4: Presentan una demanda contra el Distrito Escolar Unificado de Los Ángeles con homicidio culposo. La familia de un jugador hispano de fútbol americano del Southeast High School que murió tras sufrir una lesión cerebral durante un partido, de acuerdo con la familia de Christopher García, de 16 años. El LAUSD no proporcionó instalaciones seguras, equipo adecuado y supervisión suficiente, lo que contribuyó al fallecimiento del adolescente hispano. Aunque dejó abierta la puerta a nuevos litigios que podrían frenar su aplicación, la Corte Suprema permitió que el gobierno de Donald Trump avance con parte de su decreto para restringir el voto por correo antes de las elecciones legislativas de noviembre. De acuerdo con reportes citados por medios locales, Jenny Lupton, una auxiliar de vuelo de Southwest Airlines, murió durante una escala laboral en Hawái después de caer desde el piso 24 del hotel donde se hospedaba. El sur de California está bajo una prolongada ola de calor que continuará hasta el próximo fin de semana, con un alto riesgo de enfermedades relacionadas con el calor, informó el Servicio Meteorológico Nacional. Esta es la voz de Marcia Enciso desde San Diego.
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1: Muy buenos días a todos nuestros hermanos que nos siguen a través de los diferentes medios de comunicación. Les saluda Madre Yasmín, misionera de Jesús y de María. Les damos la bienvenida en este su programa de Buenos Días, Buenas Noticias. Consagramos nuestro día, nuestro trabajo, para que todo sea para mayor gloria de Dios y salvación de muchas almas. Pedimos la intercesión de nuestra Madre Santísima y del Señor San José por todas y cada una de sus peticiones y necesidades. Vamos a saludar a nuestros hermanos en Costa Rica, Puerto Rico, Canadá, Estados Unidos y por supuesto la República Mexicana. También nuestros hermanos en Facebook que se están comunicando a través de nuestra página de internet www.montemaria.org. También nuestros hermanos a través de la aplicación de Montemaría o aquellos que están a través de la 1470. Iniciamos nuestro programa con este primer segmento que es el Santoral del día de hoy.
2: Padre, me pongo en tus manos. Haz de mí lo que quieras. Sea lo que sea, te doy las gracias. Estoy dispuesto a todo. Lo acepto todo con tal de que tu voluntad se cumpla en mí y en todas tus criaturas. No deseo más, Padre. Te confío mi alma. Te la doy con todo el amor de que soy capaz, porque te amo y necesito darme a ti, ponerme en tus manos. Sin limitación, sin medida, con una confianza infinita, porque tú eres mi Padre.

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2: Beato Fray Junípero Serra. Nació en Petra, Mallorca, el 24 de noviembre de 1713. Después de la enseñanza primaria con los franciscanos de Petra, marchó a Palma, la capital, e ingresó a la orden de frailes menores. En 1730, tomando el nombre de Junípero, en honor de uno de los primeros seguidores de San Francisco de Asís. Ordenado sacerdote en 1737, fue destinado a enseñar filosofía. Tras doctorarse en teología, continuó enseñando y adquirió gran fama como predicador. En 1749 partió para el Colegio de San Fernando, en la Ciudad de México. Poco después de su llegada a México, sufrió la picadura de un insecto que le provocó hinchazón en la pierna y una úlcera de la que le resultó una cojera para el resto de toda su vida. Fue destinado a la misión de la Sierra Gorda, al noroeste de la Ciudad de México. Allí trabajó durante 8 años. Fue maestro de novicios por otros 9 años en México y en 1767, al ser expulsado los jesuitas, fue nombrado presidente de las misiones de Baja California, cuya cabecera estaba en la misión de Loreto. Defendió a los indios de los representantes del rey en California y fundó muchas misiones. Se desgastó grandemente en este servicio y en la homilía de la beatificación por el Papa Juan Pablo II decía: Fray Junípero Serra, modelo ejemplar de evangelizador abnegado, es una gloria para la gran familia franciscana, como también lo es para Mallorca, su tierra natal. Murió el 28 de agosto de 1784 en la misión de San Carlos Borromeo. Otros santos de hoy: Luis, Eusebio, Flaviano, Gregorio.

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2: Y vamos a compartir la lectura del día de hoy, que es de la segunda carta del apóstol San Pablo a los Tesalonicenses. Hermanos, les mando en nombre del Señor Jesucristo que se aparten de todo hermano que viva ociosamente y no según la enseñanza que de mí recibieron. Ya saben cómo deben vivir para imitar mi ejemplo, puesto que cuando estuve entre ustedes supe ganarme la vida y no dependí de nadie para comer. Antes bien, de día y de noche trabajé hasta agotarme para no serles gravoso, y no porque no tuviera yo derecho a pedirles el sustento, sino para darles un ejemplo que imitar. Así, cuando estaba entre ustedes les decía una y otra vez, el que no quiera trabajar, que no coma. Que el Señor de la paz les conceda su paz siempre y en todo. Que el Señor esté con todos ustedes. Este saludo es de mi puño y letra. Así firmó yo, Pablo, en todas mis cartas, esta es mi letra. Que la gracia de nuestro Señor Jesucristo esté con todos ustedes. Palabra de Dios.
3: Te alabamos, Señor. No, madre, apenas voy llegando y ya me está corriendo. Que el que no quiera trabajar, que no coma. Ay, fue en esa frase de San Pablo, segunda carta a los Tesalonicenses, donde el padre Santiago sacó lo del pájaro, cucu, cucu, y dice el video, pájaro parásito. Bueno, pues sí, y hay algo interesante, el que menos hace es el que más chismorrea. Ay, pero que bueno, el Señor esté con todos ustedes.
4: Y con tu espíritu.
3: Proclamación del Santo Evangelio según San Mateo.
4: Gloria a ti, Señor.
3: Seguimos en el capítulo 23, ahora en el verso 27 al 32. En aquel tiempo Jesús dijo a los escribas y fariseos, ¡ay de ustedes, escribas y fariseos hipócritas! Porque son semejantes a sepulcros blanqueados, que por fuera parecen hermosos, pero por dentro están llenos de huesos y podredumbre. Así también ustedes por fuera parecen justos, pero por dentro están llenos de hipocresía y de maldad. Hay de ustedes, escribas y fariseos, hipócritas, porque les construyen sepulcros a los profetas y adornan las tumbas de los justos. Y dicen, si hubiéramos vivido en tiempos de nuestros padres, nosotros no habríamos sido cómplices de ellos en el asesinato de los profetas. Con esto ustedes están reconociendo que son hijos de los asesinos de los profetas. Terminen pues de hacer lo que sus padres comenzaron. Ándale. Palabra del Señor.
4: Gloria a ti, Señor Jesús.
3: Por la lectura del Santo Evangelio se han perdonado nuestros pecados.
4: Amén.
3: A ver, escuchemos.
5: Esta diatriba de nuestro Señor contra los fariseos, no debemos pensar que iba dirigida solamente a ellos en aquel momento concreto de la historia. Tenemos que hacer siempre un examen de conciencia. ¿Soy un hipócrita? Y seguramente que si de verdad analizamos nuestro pensamiento y nuestro comportamiento y la relación entre ambos, pues podemos llegar fácilmente a la conclusión de que algo de hipocresía siempre hay en nuestra vida. Profesamos una fe, defendemos unos principios morales, los practicamos. Es verdad que nosotros, los católicos, no nos predicamos a nosotros mismos, es decir, ninguno, ni el Papa, ni el Obispo, ni el sacerdote, ni el fundador de un movimiento, ningún santo ha dicho seguidme, todos nosotros decimos, seguidle a Él, a Cristo, que es el único santo, es el único que es camino, verdad y vida. Pero eso no nos quita toda la responsabilidad. Por ejemplo, en la educación. Si los padres enseñan una cosa y no la hacen, ¿de qué sirve esa educación? Está bien que enseñen algo bueno, pero tienen que dar un testimonio. Y ese testimonio en el hogar no puede darlo solo la madre. Claro, no se le puede pedir a alguien que dé un testimonio si no siente nada por eso. Pero en la medida en que se tiene fe, hay que intentar que la vida tenga un comportamiento coherente con esa fe. Y como no se consigue, San Pablo lo decía, llevamos este tesoro en vasijas de barro. Pues como no se consigue, al menos demos el testimonio de que estamos intentando mejorar. Demos el testimonio de la oración delante de los nuestros, de la confesión, de que ellos vean que nos confesamos. Demos el testimonio de pedir perdón con humildad cuando nos hemos equivocado y hemos hecho daño, quizá con nuestro carácter. Demos el testimonio de personas que si no son santas, si no son perfectas, están haciendo un esfuerzo por serlo y están volviendo a empezar cada vez que tienen una caída. Eso, por supuesto, no es lo mejor, pero ya es mucho, porque siempre podemos decir con razón, no te fijes en mí, no merezco que te fijes en mí, fíjate en Cristo. Vamos a seguir juntos a Cristo. Y quizá tú vayas más delante en ese seguimiento que yo, pero lo importante es que los dos, que todos sabemos que somos pecadores. Hay otro tema más en este aspecto de la hipocresía. Y es cuando puede afectar a los católicos, pero no solo a los católicos. Cuando consideramos que podemos tener la conciencia tranquila simplemente por votar a determinado partido político. Imaginemos un partido político que en su programa electoral defiende que la naturaleza no sea maltratada, que no sea expoliada. Bueno, imaginemos ese partido político. Y tú te quedas con la conciencia tranquila porque el día de la votación, una vez cada 4 años, pones tu papeleta de apoyo a ese partido político. ¿Y luego cómo vives? Sí, has votado un partido político que va a poner leyes a favor de que no se corten los árboles o que se defiendan los osos polares. Vale. Pero tú cómo vives. Por ejemplo, ¿haces un buen consumo del agua? ¿Haces un buen consumo de la electricidad? ¿O estás siendo un consumista que no le importa derrochar porque tienes medios para ello? ¿Las cosas públicas, los parques, las papeleras en las calles, las respetas? ¿Depositas allí, en esas papeleras, los objetos? ¿Estás haciendo reciclaje? Estos ejemplos son para que entendamos que hay muchas formas de hipocresía. Y que hoy en día una hipocresía es creer que tienes la conciencia tranquila porque puedes votar a un partido determinado que según tú defiende esos principios que son fundamentales. Pero luego, ¿cómo vives? Recuerdo aquel vicepresidente de Estados Unidos que hacía campaña a favor de la ecología y de la naturaleza, pero vivía en una casa con un montón de habitaciones de aire acondicionado a tope, el gasto que eso supone para la naturaleza, y viajaba continuamente en avión, el gasto que eso supone, y la energía y los gases contaminantes que se arrojan al espacio. La hipocresía tiene muchos rostros y nosotros tenemos que examinar lo que nos corresponde. Estoy intentando llevar una vida coherente con los principios morales de la Iglesia Católica, y si no lo hago, estoy dando el ejemplo de arrepentirme, de pedir perdón, de confesarme. Pero también esto sirve en ese otro aspecto público. Defiendo con mi voto unos principios, los que sean. He puesto el ejemplo de la ecología, pero puedo poner el ejemplo de los obreros, o puedo poner el ejemplo de los emigrantes, o el ejemplo de la familia y la vida. Defiendo con mi comportamiento esos principios. Si no lo hago, soy un hipócrita. Al menos reconozcamos que lo somos e intentemos mejorar. Que así sea.
6: Miércoles de la semana 21 del tiempo ordinario. En el Evangelio continúa la diatriba de Jesús con escribas y fariseos. Es Mateo 23, 27, 32. En aquel tiempo Jesús dijo: «Ay de vosotros, escribas y fariseos hipócritas, que os parecéis a los sepulcros blanqueados. Por fuera tienen buena apariencia, pero por dentro están llenos de huesos de muertos y de podredumbre. Lo mismo vosotros, por fuera parecéis justos, pero por dentro estáis repletos de hipocresía y crueldad. Ay de vosotros, escribas y fariseos hipócritas, que edificáis sepulcros a los profetas y ornamentáis los mausoleos de los justos, diciendo: si hubiéramos vivido en tiempos de nuestros padres, no habríamos sido cómplices suyos en el asesinato de los profetas. Con esto atestiguáis en vuestra contra que sois hijos de los que asesinaron a los profetas. Colmad también vosotros la medida de vuestros padres». Jesús recurre a dos imágenes para llevar adelante esa diatriba con fariseos hipócritas. Dos imágenes. La primera, sepulcros blanqueados. La segunda, construís sepulcros para los profetas de antaño y adornáis sus mausoleos. Dos imágenes que conviene explicar en su contenido exacto. Sois sepulcros blanqueados, sin duda alguna, es una referencia a la apariencia religiosa que oculta la muerte interior. Se puede tener una imagen de ser un hombre de Dios sin estar verdaderamente viviendo en Dios, y eso tiene que ser para nosotros algo que nos cuestione, Decía Santo Tomás de Aquino que la hipocresía es especialmente grave porque convierte la virtud en apariencia. Y eso es una profanación, convertir la virtud en apariencia. La segunda imagen, además de sepulcros blanqueados, les reprocha: construís los sepulcros de los profetas, estáis adornando los sepulcros de los antiguos profetas. Es una expresión irónica de Jesús, que viene a decir que hacéis gestos de honrar a los profetas de antaño, pero al mismo tiempo estáis rechazando lo que los profetas anunciaron. Y esta es una gran contradicción. Ojo, uno puede venerar a los santos del pasado, construir sepulcros para los profetas, precisamente para no tener que escuchar a los santos y a los profetas de hoy. Fijaros qué contradicción. Venerar una tradición de los de antaño para no estar atento a lo que Dios me dice hoy. Que Dios nos pida, nos dé la gracia de tener una religiosidad de autenticidad. Señor, dame sinceridad y autenticidad en mi seguimiento de ti, en mi seguimiento de tus pasos. La bendición de Dios Todopoderoso, Padre, Hijo y Espíritu Santo, descienda sobre vosotros.
3: Y permanezca para siempre. Amén, amén, amén, amén. Muy bien. Y, Madre, Maggie y de CatholicNet. Cuidado de no estar llenos de hipocresía. A ver, dice así:
4: Jesús sigue fustigando el pecado de hipocresía. Aparentar por fuera lo que no es por dentro, como había condenado los árboles que solo tienen apariencia y no dan fruto. Aquí desautoriza a las personas que cuidan su buena opinión ante los demás, pero dentro están llenos de maldad. ¿Se nos podría echar algo de esto a nosotros? ¿No estamos también preocupados por lo que los demás, porque los demás piensen de nosotros, cuando en lo que tendríamos que trabajar es en el mejorar nuestro interior? Sabemos que Dios conoce nuestro interior y no podemos engañarle. Por ello, vale más ser transparentes ante Dios que aparentar lo que no somos ante los hombres. ¿Sería muy exagerado tacharnos de sepulcros blanqueados? Pero también conviene evaluarnos en otro aspecto que Jesús denuncia. Somos personas que de palabra se distancian de los malos, como los fariseos de sus antepasados, pero en realidad somos tan malos o peores que ellos cuando se nos presenta la ocasión. Puede ser que emitamos juicios temerarios contra nuestro prójimo, considerándoles inferiores a nosotros, cuando en realidad lo que Cristo nos pide es perdonar y no pensar mal de nadie. En este caso, Cristo poseía la autoridad para denunciar la actitud hipócrita de los fariseos. Sin embargo, sabemos que por el mandato de Cristo, el de amar a nuestro prójimo como a nosotros mismos, a nosotros no nos compete este derecho.
3: Ahí tiene usted. Y bien, Padre Ernesto María Caro dice: todos hemos visitado un panteón alguna vez en nuestras vidas. Como casi nunca estará la tumba de nuestro ser querido a la entrada del campo santo, siempre tendremos que caminar para llegar a nuestro destino, y en ese caminar para encontrar la tumba de nuestro ser querido nos hemos topado con más mausoleos, tumbas bien adornadas y monumentos funerarios que superan con mucho las casas de muchas personas. Seguro habrás pensado que carece de sentido que un difunto tenga un mejor lugar de descanso y reposo que una persona viva. Jesús nos reta a no vivir de las apariencias, a no tener un modo de hablar y otro de actuar. Por eso recurre a esta palabra muy dura: hipócritas. Jesús no quiere que sus seguidores presuman un modo de hablar y decir, pero su vida no se amolde a lo que anuncian o exigen a los demás. Más adelante los volverá a criticar por poner pesadas cargas al pueblo y ellos ni con un dedo las quieren mover. Jesús es muy claro en su enseñanza que no es una filosofía para aprenderla y estudiarla, sino que es realmente un estilo de vida. No podemos pregonar que somos seguidores de Jesús si nuestra vida no es un reflejo de esa enseñanza. Por supuesto que nos podemos equivocar, somos débiles, pero cuando nos equivocamos no actuamos como hipócritas, sino que lo reconocemos y retomamos el camino. Orígenes, padre de la Iglesia, nos dice: toda santidad fingida es muerta, porque no obra impulsada por Dios, sino que más bien nos debería ya, no debería llamarse santidad. Los cristianos, nos dice San Pablo, no podemos amoldarnos al modo de ser, pensar, creer y actuar de la gente de nuestro tiempo. Nuestra forma de vivir tiene que ser consistente con las enseñanzas de Jesús y de su Iglesia, a tal grado que en la Biblia describe que tenía la simpatía de todo el pueblo. Que tus acciones el día de hoy sean un reflejo de tu fe, para que te suceda como le sucedió a aquellas primeras comunidades convertidas al cristianismo. Lleva hoy la alegría, la esperanza, el amor y el optimismo de quien sabe que Jesús lo acompaña en todo momento. Y bueno, pues vamos con él. Dios es amor
4: y te ama.
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11: Bienvenidos nuevamente a nuestra programación estelar, lo más grande que tenemos, el tesoro de la Santa Madre Iglesia Católica Apostólica Romana, la Santa Misa. 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Y agradecemos la confianza que nos tienen al compartirnos sus intenciones, sus necesidades, que ahora ponemos en la presencia de nuestro Señor, que está real y verdaderamente en su cuerpo, sangre, divinidad. 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Dios es amor y te ama.
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0: Muy buenos días, sean todos ustedes, hermanos. Damos gracias al Señor nuestro Dios por todos los dones recibidos, por este don maravilloso de su amor. Pedimos por todo el equipo de nuestros hermanos que trabajan en Coma y Coopere, y por todos aquellos que generosamente van a cooperar. Pedimos por todos y cada uno de ellos. También pedimos por todos nuestros hermanos que con su granito de arena hacen posible esta su programación. Agradecemos a Alfredo Rodríguez en Plano, Texas. Maristela Labra pide por el eterno descanso de su esposo Pablo Labra y agradece a Dios por la salud de su hija, que está muy bien después de un año que terminó las quimioterapias, por la salud de sus hijos y la propia, por todos los niños con cáncer. Pedimos bendiciones para Olimpia Brito. También pedimos por Dolores Andrade de Marmolejo e hijos, por María Luisa Ramírez González, por todas sus intenciones, por las intenciones de Armando y Elvia, que cumplieron 48 años de vida matrimonial, por la familia Estesilla Laguna, por sus necesidades, por el matrimonio de Lupita y Cuauhtémoc, Cuauhtémoc Cárdenas Lara y Lupita Magaña Pacheco. Pedimos por su matrimonio para que pronto pueda restablecerse, por Gabriel Ochoa y Consuelo Sánchez. Muchísimas gracias por todas sus intenciones, por Cecilia, por su conversión, por el ánima de Moisés del Río, por las ánimas más necesitadas en el purgatorio. Juanita García también pide por Gustavo Flores, por Ramón Sánchez, por su eterno descanso. Pedimos por Violeta Moreno y por toda su familia, por su mamá Magdalena Batres Reyes, que está en agonía. Igualmente pedimos por Alicia Franco, Pablo Morales, pedimos por Marta Ramírez, por Juanita García, por todas sus intenciones, que está enfermita, por Raquel Ávila. Pedimos también por el eterno descanso de Antonia Murillo, Antonio Rizzo, Salvador Rizzo Murillo, José Carlos Santillán, Dick Watson, José García, Ángel Daniel Alcántara, José Morales Flores, Chabelita Quintanilla, Carmen Machado Torresías, Jaime Albino Gutiérrez, Elvira Enciso Valdés, Héctor Quintanilla Cabello, Roberto Becerra Rosas, Karin Obed Becerra Ramírez, Selena Pules de Mejía. Descansen en paz. Que tengan un bendecido día en Jesús y María Santísima.
1: Muy buenos días, bienvenidos a la celebración de la Santa Misa. Ponemos estas intenciones, pedimos por el eterno descanso de Isaac Mujica Tarancón, Eladio Roblero, Felipe Mujica Mendoza, Berenice Ortega, Margarita Montoya, Estela Cortés, Socorro Gómez de Lomelí, Raúl Martínez González, Guadalupe Bedoya Hernández, Patricio Rojas, Alberto Villanueva, Agustín Herrera Sánchez, José Humberto García, Cecilio Hernández González, Elena Costa, Rosaura Gutiérrez, Juana Sánchez Flores, Inocencio Montaño Lozano, José Alberto Gutiérrez, Alberto Parra Gutiérrez. Ponemos también las intenciones de Laura Arroyo, Karina Mendoza, Manuel de Jesús Velarde Palomares por su salud integral, Silvia de Mendoza por todas sus intenciones, Yaritza Gisela Aguilar Estrada, Jaime Julián Aguilar Estrada, Alexander Elizabeth Aguilar Estrada, Víctor Manuel Aguilar y María Eugenia Estrada, Berta Alicia Perea Sore por su salud, Aaron Eduardo Pérez Montoya, Uriel y familia. Ponemos también a Rocío Ricardo Ochoa Torres, Rocío González, Jesús Guarda Sánchez, Alicia Lomelí Melendres, Diana Chipres por su salud. Ponemos también las intenciones de Guadalupe Balcazar Facio. Ponemos las intenciones por la salud de Carmelita Robles, Graciela Zaragoza Arriaga, por el cumpleaños de Ismael Juárez, Norma Córdoba, Luis Córdoba y Vanessa Godorniz en su cumpleaños, que fue el día de ayer. Ponemos también las intenciones de María del Carmen Pulido Navarro por su salud, Vicky Cerón por sus intenciones, Norma Pacheco, Carmen Morales. Hacemos presente las intenciones de ponemos las intenciones de eterno descanso de María Jesús y Gracia que para ti por su otro descanso, por la salud de Lucero de la Rosa y Ramón. Ponemos también las intenciones de descanso de Manuela Frías, Arturo Villa, Ana Georgina Citlalina Gómez, por todas sus intenciones. Irene Rojas Sánchez, ponemos a Olimpio Brito en Chula Vista, California, por todas sus intenciones. Jaime García y María Trinidad Rivera, Mariela Refugio, por sus intenciones. La Colonia Altamira, Luisa Cruz y Antonio Mayorga, por su eterno descanso. Luis Santiago, por su eterno descanso. Alma Mireya y José Alberto Guzmán Rocha, por su eterno descanso. Ponemos también a José Carmen, Ramona Rodríguez Hernández, Sara Beltrán Corrales y Rubén Ramírez. Ponemos las intenciones de Fabiola en Oaxaca, piden por todas las intenciones de su corazón. Ponemos por las intenciones de Leticia Navarro, Rosy Juárez, Lorena La Torre, Violeta Morenos, Consuelo Borjas, Carmen Sosa, Socorro Donati, Norma Prado, por la salud de Teresa Pérez y Luz López. Eterno descanso, Porfirio Campos, Florencia Angulo, Amalia Alcalá, Blanca Manasés, Laura Zapata, Abigail Mora, José Ramírez, Manuel Sendejas, Paula López, Sergio Chávez, Berta Valenzuela, Roberto Hugo y Víctor Marrón. Señora Patricia pide por la liberación conversión de Paola y Miguel Chacón, por Martín y Jessica de la Rosa. Ponemos las intenciones de María González de Mexicali, por todos sus difuntos. Mario Macías en Colima, por todas sus intenciones. Alma Enriqueta Almanza Hernández, por sus intenciones. Por el cumpleaños número 40 de María Guadalupe Ortiz, muchas felicidades. Brian Santiago Navarro Godínez, por sus intenciones. Ponemos también a Ana Gerardo Hernández, por todos sus por su eterno descanso. Ponemos la Rebeca Zúñiga, por su salud. Ponemos también las intenciones de Lupita Segura, Mónica Alonso también en Puebla, las intenciones de por el eterno descanso de Enrique Elizardo Agustín Rocha. Hacemos presente las intenciones de Elvira Juárez en Kids, California, por todas sus intenciones. Clara Yvette Rojas en Tijuana, ponemos las intenciones de Graciela Juárez, por sus intenciones. Ponemos también a Aurora Méndez en Goleta, California, viendo por todas las intenciones de su corazón, especialmente por todos los difuntos. Ponemos las intenciones de Cornelio y sus necesidades. Ponemos también a Marta Lisa Solero en San Isidro, California, Teresa León Morgado en el estado de Hidalgo, las intenciones de Graciela, por sus intenciones. Ponemos también las intenciones de María de la Luz Chimal en Toluca, Linda Martínez, por todas sus intenciones. Ponemos las intenciones de Soraya, ponemos también Nidia Montoya, ponemos las intenciones de Ignacio Machuca en Tijuana, Jesús, por sus intenciones. Ponemos también a Delia, por sus intenciones. Ponemos a Miguel Alma Pacheco, las intenciones de Margarita Cruz, María Guillén en El Soler. Ponemos a Rosa María en Guadalajara, Juanita Rojas en San Río, Rosalinda Cuellar en la Ciudad de México. Eterno descanso Ramón. Ponemos también a Raquel en el centro, Berta en Santiago, Elena en Jalapa, Veracruz, Alicia Guzmán en Pérez, en Pachuca, Hidalgo, Guadalupe Mendiola en Tijuana, Cristina Ruchán, Colina Campos, Perla en Periférico, Diego Gómez en Jalapa, Veracruz. Ponemos también a Martita Sandejas en San Diego, California, por todas sus intenciones. María Natalia Cervantes en Infonavit por venir, por todas sus intenciones. Y así les damos la bienvenida a la celebración de la Santa Misa.
2: Muy bien, gracias, gracias. Pues, ay, miércoles dedicado a Señor San José como misa votiva, y pues darle gracias a Dios porque estamos vivos. Ya ven que tembló otra vez en Costa Rica, ni aguanta nada, envidiosos. Ay, yo quiero un sismo también. Pues danos unos de 9, Señor, para que la Juanita Roja se convierta, aunque sea. Bueno, pues pedimos por nuestros hermanos damnificados. Sí, a veces uno lo dice así como de chiste, pero la realidad es terrible. En el nombre del Padre, del Hijo y del Espíritu Santo.
1: Amén.
2: El Señor esté con todos ustedes.
1: Y con tu espíritu.
2: Y con humildad decimos: yo confieso ante Dios Todopoderoso y ante ustedes, hermanos, que he pecado mucho de pensamiento, palabra, obra y omisión, por mi culpa, por mi culpa, por mi grande culpa. Por eso ruego a Santa María, siempre Virgen, a los ángeles, a los santos y a ustedes, hermanos, que intercedan por mí ante Dios nuestro Señor. Dios Todopoderoso, tenga misericordia en nosotros, perdone nuestros pecados y nos lleve a la vida eterna.
1: Amén.
2: Amén. Introito. Este es el siervo fiel y prudente a quien el Señor puso al frente de su familia. Gloria Patri et Filio et Spiritui Sancto. Sic ut erat in principio, nunc et semper et in saecula saeculorum. Amén. Este es el siervo fiel y prudente a quien el Señor puso al frente de su familia. Kyrie eleison.
1: Kyrie eleison.
2: Kyrie eleison.
1: Christe eleison.
2: Christe eleison.
1: Christe eleison.
2: Kyrie eleison.
1: Kyrie eleison.
2: Kyrie eleison. Dominus vobiscum.
1: Et cum spiritu tuo.
2: Oremos. Señor Dios, que en tu inefable providencia te dignaste elegir a San José como esposo de la Santísima Madre de tu Hijo, concédenos que merezcamos tener como intercesor en el cielo a quien veneramos como protector en la tierra. Por nuestro Señor Jesucristo, tu Hijo, que siendo Dios vive y reina contigo en la unidad del Espíritu Santo, Dios, por los siglos de los siglos.
1: Amén.
2: Bueno, mi querido Rucobán, empezando por Martín, mucha atención, también Arturo, a mí me zumbaron las orejas. Duro con ellos, madre.
3: De la segunda carta del apóstol San Pablo a los Tesalonicenses. Hermanos, les mando en el nombre del Señor Jesucristo que se aparten de todo hermano que viva ociosamente y no según la enseñanza que de mí recibieron. Ya saben cómo deben vivir para imitar mi ejemplo, puesto que cuando estuve entre ustedes supe ganarme la vida y no dependía de nadie para comer. Antes bien, de día y de noche trabajé hasta agotarme para no serles gravoso. Y no porque no tuviera yo derecho a pedir el sustento, sino para darles un ejemplo que imitar. Así cuando estaba entre ustedes, les decía una y otra vez, el que no quiera trabajar, que no coma. Que el Señor de la paz les conceda su paz siempre y en todo. Que el Señor esté con todos ustedes. Ese saludo es de mi puño y letra. Así firmo yo, Pablo, en todas mis cartas. Esta es mi letra. Que la gracia de nuestro Señor Jesucristo esté con todos ustedes. Palabra de Dios.
1: Te alabamos, Señor. Respondemos al Salmo 127.
3: Dichoso el que teme al Señor.
1: Dichoso el que teme al Señor.
3: Dichoso el que teme al Señor y sigue sus caminos, comerá del fruto de su trabajo, será dichoso, le irá bien.
1: Dichoso el que teme al Señor.
3: Esta es la bendición del hombre que teme al Señor, que el Señor te bendiga desde Sion, que vea la prosperidad de Jerusalén todos los días de tu vida.
1: Dichoso el que teme al Señor.
3: De pie.

0: Dominus vobiscum.
1: Et cum spiritu tuo.
0: Sequentia Sancti Evangelii secundum Matteo.
1: Gloria tibi Domine.
0: Capítulo 23, versículo 27 al 32. En aquel tiempo Jesús dijo a los escribas y fariseos: ¡Ay de ustedes, escribas y fariseos hipócritas! Porque son semejantes a sepulcros blanqueados,

0: fuera parecen hermosos, pero por dentro están llenos de huesos y podredumbre. Así también ustedes, por fuera parecen justos, pero por dentro están llenos de hipocresía y de maldad. Ay de ustedes, escribas y fariseos hipócritas, porque les construyen sepulcros a los profetas y adornan las tumbas de los justos. Y dicen, si hubiéramos vivido en tiempos de nuestros padres, no, nosotros no habríamos sido cómplices de ellos en el asesinato de los profetas. Con esto ustedes están reconociendo que son hijos de los asesinos, de los profetas. Terminen pues de hacer lo que sus padres comenzaron. Verbum Domini.
1: Laus Tibi Christi.
0: Per evangelica dicta, deliantur nostra delicta.
1: Amén.
0: Les dije. Por un lado nos tira duro el Señor. Escribas y fariseos hipócritas. Ya decíamos, ¿no? Hipócritas era un actor griego y lo hacía muy bien. Y por eso pues, queda como un sinónimo de, pues, de que no es él, sino es un actor. Bien, pero lo que más así me zumbó en las orejas fue, así cuando estaban entre ustedes les decía una y otra vez, era persistente don Pablito, el que no quiera trabajar, que no coma. Imagínense, ya estuviera desaparecido, pues, tan flojo que soy, así como Moisés, y nomás tan flaquito este muchacho, este puro hueso. El que no trabaje, que no coma. Y meditando con esto, me acordaba del pájaro, cucú, cucú. Y dice así, pájaro, cucú, un pájaro parásito. Y bueno, aquí les está diciendo a la comunidad, ¿no?, de los tesalonicenses, ya de Tesalónica. Pero nuestro Señor Jesús, al que no podemos engañar, hemos escuchado, ¿verdad?, en Marcos 2, si este fuera, por ejemplo, ¿no?, ¿cómo se atreve a decir tus pecados les son perdonados? Está blasfemando. Y Jesús, sabiendo lo que piensan en su corazón, ¿qué es más fácil decirle tus pecados son perdonados o decir levántate, toma tu camino y ahí vete a tu casa? Entonces, pues, para que vean que el Hijo del Hombre tiene poder para perdonar los pecados, entonces hacen lo que sería más fácil. Porque el demonio, que usa también el poder de Dios, porque no hay, Dios es el omnipotente, pero se usa de nuestro poder, de la gracia que Dios nos ha dado, para usarla contra nosotros. Así es de que, bien, la hipocresía. Y en ello, me acuerdo ahora de la doctora Chinda Brandolino, de hace 6 años, esta médico argentina, de más, ahorita ya debe tener más de 40 años de ejerciendo la medicina, una católica, pero así. Y me acuerdo que con la pandemia, que no podíamos pronunciar ni nada contra esto, cómo nos han manipulado, y decía, primero hay que preguntarnos a quién beneficia esto. Y sin querer queriendo, como dijo el chavo, vamos descubriendo que antes de que se declarara la pandemia, que fue el Domingo de Ramos de ese 2020, ya habían unos señores que ustedes conocen, que aplauden y que, Juanita Rojas, wow, el cabecita de algodón, wow, lo ama, lo adora prácticamente. Ya tenían un emporio de cubrebocas, ya millones de cubrebocas. ¡Ah, caray! Pues claro, pues si la

0: Y hola, doña Petra. Hipocresía. Bueno, vamos a dejar esa parte. Hay mucho. Vieron ustedes igual en Bavaria. Bavaria está en Alemania, pero también en México tenemos nuestra Bavaria porque no nos queremos quedar atrás. Ahí están con la Luego llega este también así bien. No, pues ya vengo a retomar mi puesto de gobernador. Y 34 días y pelale, porque ya sintió el fuego, la lumbre, decía, ¿no? Ya sintió la lumbre los ijares, para no decirlo más mexicano. Y entonces, y en los sacerdotes, me preguntan, ¿y por qué otros padrecitos no nos predican, no nos dicen lo que usted nos dice? Pues la verdad, mire, ¿sabe qué? Yo ni los oigo, los que podía oír pues aquí, pero igual que el periodo anterior, y ahí está, que el tiempo da la razón, sí. Pero en nosotros, en nuestra vida personal, yo tengo que acusarme que también he sido y soy hipócrita. Porque la gente, ay, el padre Rayito, tan santo. Igual que en una predicación oía un hermano, Salvador Gómez, que le decían, ay, pero qué esposo tan bueno tiene. Y que contestaba, ¿no? Ay, mejor no diga nada, que usted no vivió con él. Y sale aquella frase, si quieres conocer a Inés, vive con ella un mes, ¿sí? Y pues ahí se da uno cuenta, ¿no? Y es lo que nos dice Santiago capítulo 2. Tú dices que tienes fe, pero no tienes obras. Bueno, nosotros los demás de 60 años, Juanita, ya yo tengo 70, no podemos mentir la verdad. Tú dices que tienes fe, pero no tienes obras. Yo por mis obras te demuestro que tampoco tengo fe. Vean, la Juanita Rojas. ¿Qué le da a Dios? Doña Rosa, ¿qué le da a Dios? Las obras. Ya no digo Benito porque las obras. El Moisiete, 34 años, 36, ¿cuántos cumpliste? Pues ya, ya, métete de monjito porque ya no. Ya se quedó para encuerar borrachas y vestir santas, no sé cómo dice el dicho. Pues si no sirve ni para eso, bueno, en fin. Si cada uno de nosotros, humildemente, reconociendo nuestras limitaciones, porque me han preguntado, y ahora que se decía, ahora que se va el padre Jorge, ¿qué va a hacer? Y yo dije, mejor pregúnteme, ¿qué no voy a hacer? Voy a hacer lo más que pueda, pero no puedo cubrir dos espacios. El muy bueno para enseñar. Y yo pues soy un poquito más distraído que el taller de carpintería, un poco de herrería, todo eso. Pues 70 años encima, ya no puedo hacer muchas cosas, aunque quisiera. Si apenas en los domingos Periquita iba subiendo el cerro, no, hombre, me deja atrás con la luenga, como el burrito aquel que iba un señor con su burrito y le dice, oiga, súbase, lo llevo, pero llevo mi burro. No, no se apure, no se apure, mire, mi burro lo sigue. Y ya se va. Y va el que dio el rey, te dice, oiga, pues su burro ahí viene, súbale. Y sube, y el burrito ahí va. Dice, creo que su burro ya se cansó, señor. ¿Por qué? Ya está sacando la lengua. ¿De qué lado? Del lado izquierdo. Hágase un lado porque lo va a rebasar. Entonces, pues así también, ¿no? Arturo pues ya rebasó a su mamá. Hagamos lo que podemos con humildad. Ese es mi trabajo ahorita, con humildad. Desde los 40 años aquí, eran también una canchita para entrenarnos para la peregrinación y les daba una serie de ejercicios. Y entonces uno que le decíamos Nicolás, Lalo, Eduardo, me dice, ah, que usted no lo hace. Yo tenía 40 ya. Le digo, no, sería un tonto que yo quisiera hacer a mis 40 lo que tú haces a los 20, pero yo lo hice. Entonces, ahí, humildad, ¿sabes qué? Pues ya. Hacer un poquito más de lo que podemos para que no se nos oxiden las bisagras. Entonces, pues, ¿cómo han pasado los años? Y como decía doña Lola Beltrán, ¿dónde estás, juventud? ¿Dónde estás? Y por ese tiempo hay un matrimonio que ya son abuelitos, Marta y Héctor, el frijol. Y una vez el día del padre me pusieron reclinatorio y me hincaron. Y entonces dizque cantando Héctor, es un buen tipo, mi viejo. Yo me sentí así como medio rarito, pues. Pero bueno, se agradece porque hizo un playback. Sí, un playback. Pues era la canción que avisé alguna vez, pero él hizo el playback. Ahora ya camina lento, como perdonando el viento. Yo soy tu sangre, mi viejo. Y ahora con padre Sergio, el viernes vino, pues estaba de vacaciones, o está. Y las monjitas que le tienen confianza, pues lo criaron desde que estaba ancina, mi ancinita. Pues, ¿cómo tragaba? No comían. Tragaban. Y entonces le digo, dile al padre si quieres celebrar la misa que hacemos para los enfermos. Y entonces, oh, sí, para que te entrenes, porque un día este muñecazo va a dar el changazo. Y entonces me voy a convertir en buey. Sí, cuando yo deje, cuando dé el changazo, entonces van a decir, ahora sí azotó la res. Sopas, perico. Y sí, no estamos lejos de ello. Con humildad reconocer entonces lo que tenemos, lo que podemos. Pero hay una clave precisa. Todo para la gloria de Dios. Ya escuchábamos con Maximiliano María Kolbe la salvación y la santificación del mayor número de almas. Y el canon 1752, ley suprema en la Iglesia, la salvación de las almas. Aunque ya no podemos mucho, Juanita Rojas, y tú también ya casi estás ahí. Dicen, oiga señora, vino su papá. No, es mi hijo. Pues parece su papá. ¿Sí? Eso es lo que podemos ofrecer. Doña Rosa, cuidémonos. No se me achique mucho. Yo sé que le cuesta mucho dejar de comer lo que más le gusta comer. Pero ¿cómo se ganan esas almas? ¿Cómo es la salvación y la santificación? Con el sacrificio. Y entenderlo ya cuando vemos a nuestro Señor Jesucristo, el Cordero de Dios, traducido en mexicano, el chivo expiatorio. Él asume todas nuestras consecuencias del pecado. Y la consecuencia del pecado, la muerte. Y él, siendo inocente, asume la muerte por cada uno de nosotros. Y nos invita a algunos, y ya por el tiempo, pues ahí vamos, somos candidatos, Faustina Kowalska, Teresita Niño Jesús, San Pablo, y Carlitos Acutis, ese jovencito de 15 años, y no se diga nuestro mexicanísimo José Luis Sánchez del Río, uno de 14 años, José Luis Sánchez del Río, mexicano, y Carlos Acutis, nació en Inglaterra, pero creció en Italia. Y darle esa gracia de documentar milagros eucarísticos. Bueno, bendito sea Dios. Ahora a nosotros nos toca, pues, servir de respaldo, de apoyo y de sacrificio. Y esto, pues, va también para mi querido y llamado Carlos Pantoja. No, hombre. Mejor vamos a ofrecer ese sacrificio de la impotencia. Sin potencia, sin fuerza. Se van mermando. Y por cierto, quería decirle a Juanita Rojas, no te enteraste de que se murió tu primo hermano. Sí, se enteró, sí. Super mega amigo de Carlos. Poco más de 80 años y se movía, compadre. Un día estábamos subiendo una máquina, un trompito de allá para acá. Y no andaba ya trepado en la barda. Don Patricio, ¿qué es ahí? No, pues ahí sí, hecho. Se murió porque Dios dijo, ya vente para acá. Pero no paraba el viejito. Sí, nada más nos dejó el recuerdo de sus perros ahí en el estacionamiento. La perrita amarilla se llama Churumbela, ¿no? Y el perrito blanco se llama Emilio. ¿Sí? Pero buenísimo. Entonces, en este pequeño, mediano o gran sacrificio, en Cristo, para la gloria de Dios, hemos hecho estos sacrificios, este ofrecimiento. El más grande es el del mismo nuestro Señor Jesucristo. Ayer me decía Madre Perla de este hombre que golpearon brutalmente, de un matrimonio, de una familia, mi amigo, un chamaquito de 5 años, 6 años más bien, y me sorprende, amigo, y pues ya está en su casa, pero no voy a poder hablar en 4 semanas. Porque le fracturó aquel salvaje la mandíbula, y en la mandíbula se llevó una muela, imagínense. Y pues está, y que con su esposa, ¿verdad? Pues vamos a ofrecerlo, sí, padre, lo que hemos aprendido. Ahí está también, en ese sacrificio. No lo quería, no sé el asunto, ¿verdad? Pero pues eso de golpearlo por $5. Y pues yo creo que ya salió más caro el caldo que las albóndigas. Nos puede costar a nosotros. Primer punto, mi vida misma, mi sacrificio, lo que yo acepto con humildad. Y por otro lado también lo que yo, el día al día, ofrecerlo. Sobre todo los chismosos, doña Rosa. ¿No se han fijado que los que menos hacen son los más chismosos? Y dice así el Señor, ¿verdad? Me he enterado, Pablo, que algunos no hacen nada, pero viven metiéndose en todo. Y están, yo tengo 2, 3 por aquí, ¿no creen que? Y no les digo, pero uno muy cerca, miren, vino el obispo, teníamos un evento, en paz descanse también. Bueno, también no, pero ya se murió. Y entonces, sí, vente tú también, le dijo a esta persona. Y entonces, pues, estábamos con el unacum, o sea, y con el Papa. Bueno, y pues ya, ese fue el día en que me pasó lo de José Alfredo Jiménez. Me tocó ahí en el rinconcito, y aquella canción de ella, los mariachis callaron y el rayo lo callaron. Nunca había usado el mendigo cubrebocas, pero dije, pues para que no se me olvide que cállate, baboso. Y entonces no había terminado la ceremonia y ya lo sabían. Digo, ¿y quién fue el chismoso? Pues ya sé quién. Cuidado, con los chismosos. Ya te estoy clicando, Benito. Aunque sí debemos ser chismosos, hay que anunciar. Pero buenas noticias, Dios es amor y te ama. Bueno, por un lado, pero no en ese detrimento a la persona o a las personas. Sí es verdad, como dice, lo que se ve no se juzga. Y además, si somos personas públicas, ahí buscando al padre Rayito, y dice persona pública, caray, será de allá, de acá. No, por el trabajo que tengo. Entonces, aterrizando en este asunto, aceptemos la verdad. Y el que no trabaje, que no coma. Bueno, yo no trabajo, pero sí como. Y como muy bien. Pero el contexto es interesante. Les mando en nombre de nuestro Señor Jesucristo que se aparten de todo hermano que viva bachocamente. Es el que está de moda esto. Entonces, no, hombre, el Arturos, le dicen el rey bachoco. Sí. Ociosamente en español, mejor. Y no según la enseñanza que de mí recibieron. Ese párrafo. Ya saben cómo deben vivir para imitar mi ejemplo, puesto que cuando estuve entre ustedes supe ganarme la vida. Y no dependí de nadie para comer. Antes bien, de día y de noche trabajé hasta agotarme para no serles gravoso. Y no porque no tuviera yo derecho a pedirles el sustento, sino para darles un ejemplo que imitar. Así, cuando estaba entre ustedes, les decía una y otra vez, el que no trabaje, que no coma. Pero va el ejemplo por delante. Esas personas ociosas, aquí a veces Madre Maggi, que nos está escuchando, llegan personas a pedir ahí en la cafetería. Y personas fuertes. Y vienen a pedir unos. Bueno, le voy a dar un taco. No, no, no, yo quiero dinero. Bueno, le voy a dar pero primero ayúdeme aquí a barrer el patio, porque mire, está muy grande y está muy sucio. No, ya me voy. Esas personas, decía mi mamá, hay que darles una patada en la cola y mandarlos para el otro lado. Sí, no, no, para el otro lado de allá, no, sino para el otro lado. Los flojos se van a Estados Unidos. No, allá van. La verdad, sinceramente, cuando tuve la oportunidad de hablarle a mis paisanos allá, digo, ustedes son unos héroes, porque vienen aquí a trabajar, a fregarse. Y le decía ayer a madre, cuando iba allá me preparaba unas platicononas así, y alguna vez pedí un pizarrón, y la gente se quedó como ustedes, así. Dije, no, ¿qué está pasando? ¿Qué es nuestra gente que no tiene mayor educación, si acaso primaria? Algunos sí me tocó, ¿verdad? Un catedrático, cuando para el 2000, un poquito después, estuve en un búnker. Caray, todos unos túneles bajo tierra. Bien. Y entonces él era catedrático de la Universidad Nacional Autónoma de México y pues estuvo allá y aprendió carpintería en su nivel máximo, ebanistería y eso. Pero dice, oye, pues ya se casaron los chamacos, pues vámonos para México, ya teniendo casa también ahí en México. Y estuvieron ahí, pero solos, el par de, no viejos, pero el par de ahí. Dice, oye, pues aquí, ¿qué hacemos? Y se regresó, y buen trabajador, buen administrador. Él era el administrador de ese búnker. Por eso es que dije, wow. Entonces, Esa gente maravillosa, y si me están escuchando, los admiro. Muchos no tienen estudios. Me acordaba el otro día que le estaba diciendo, ¿saben qué? No, no me dejen solo. Miren qué, pues ya no viene gente, ya no. La ofrenda, dice madre, salimos en números morados. Ya no eran rojos, eran morados. ¿Sí? Pues venía gente y ahora ya ni gente. Y si viene la gente y no trae dinero, pues la porra. Sí, hay que me den, aunque sea el Espíritu Santo o la catedral, pues para nivelar un poquito. Pero en fin. Entonces esta persona me encantó. No sé si ya se haya ido con Dios, pero tenía su carrito de esos de Hamlet, o sea, un carrito de de mercado. Y se iba por las calles, ya una señora respetable, y buscaba en los botes de basura, allá sí la basura, y luego dejando así que free, pues llevárselo. Juntaba los botes de aluminio y los vendía, allá pagan mejor que los de acá, ya saben, ellos sí saben que son medio chafas. Y con eso juntaba para Montemaría, para el radio, fíjense. La viudita de las dos moneditas, pero con su carrito de mercado, juntando los botes para ser parte de... Y esto, pues, invaluable. Pero son gente muy valiente porque están... Una vez estaba yo en Santa María, California, por allá, pasando la ciudad de Satanás, ¿no? Santa Claus City. Y, bueno, ahí en Santa María... Estábamos en una escuela y estaba un viejito así como Tomás, creo que hasta más feo. Y estábamos en el patio en un descanso y le digo, oiga, pues hay que regresarse allá a su tierra, toda la cosa. Y se me queda viendo y dice, no, padre, yo acuérdese que esto era México, yo vine a recuperarle. Ah, pues me ganó. No, pues entonces hay que traer más. Y precisamente, ahora con ese Mr. Bisoñé, y ojalá se lleve la basura, ¿sí? ¿Se acuerdan que aquel otro dijo que México era el traspatio de Estados Unidos? Pues ahora hay que regresarle la basura, creo que se la quieren llevar toda. Señor, por favor, que no se le caiga el Bisoñé para que... Bien, entonces, estas personas no tienen mayor cultura, pero son muy trabajadores. No la hace uno allá si no le entras duro a la chamba. Que Dios nos conceda a nosotros desde acá. A mí me mandó una carta, no sé qué personaje muy grande, pan rayito, venga para acá. No. Yo payaso, estoy payaseando. Digo, pues si quieren oír al padre Rayito, tienen que venir acá. Pues no quieren, miren nomás, un lugar para 350 personas y nomás hay 50. Pues como que Dios nos conceda la gracia de este servir para la gloria de Dios. Ahí está la clave. Servir para la gloria de Dios, para ganar esas almas. Y el viernes va a ser 8 días o... Unas cositas chiquitas, así como la pistolita. Ay, padre, nos deja tomarnos una foto. Digo, bueno, todavía ya ni Luis Miguel, pero bueno. Y entonces, es que venimos de Chiapas. Dije, vaya, sí funciona, al menos. Dice, allá lo vemos. Y como ya, pues la televisión no llega para allá, alguna vez tuvimos renta. Dice, lo vemos en el celular, bendito sea Dios. Y otros que estaban ahí, dice, nosotros venimos de Veracruz, como es tiempo de vacaciones, y queríamos conocerlo. Dije, mira, no bajemos la guardia. Termino con esa palabra. Darle gloria a Dios. Cuesta sacrificio, cuesta desvelo. En la madrugada a ella le da como a las 2 de la mañana, Santa María. Y pues le digo, madre, Yasmín, no El día que nos durmamos los dos, nomás va a ser el aparato. Ya nos ha pasado. Sí. Juanita Rojas es la que tiene que venir acá. Ella no duerme, de veras. Todavía sigue sin dormir Arturo. Pero qué guerra da, ¿verdad? Bien, Dios nos dé la gracia de darle gloria a través de nuestro trabajo, nuestro cansancio, recogiendo botes de aluminio, o eso. Y que el Señor no nos vaya a decir con San Pablo, como tantas veces se los he dicho y se los vuelvo a decir una y otra vez, el que no quiera trabajar, que no coma. Lo traducimos y terminamos. El que no quiera evangelizar, y sin palabras, como dijo San Francisco de Asís, con tu ejemplo, con tu testimonio, dice, no irá al cielo, que no coma, no irá al cielo. Entonces, algunos en la oración, he estado checando, Madre Mayo, Madre Perla, la capilla, que ya, se emocionó mucho el difunto. ¡Ay, que una capilla de adoración! Y lo checo todos los días, me toca dar un rondín como a las 2:30 de la madrugada. Y pues no hay luz, está apagado. No, pero que quién sabe qué. Si no hay quien venga a la adoración al Santísimo, el que hizo ahí el difunto, pues no tiene caso. Periquita y yo tenemos el Santísimo aquí y lo hacemos. Entonces, ¿dónde están? ¿Dónde están? ¿Sí? Miren, viene más gente los miércoles, ahorita ya salieron como 3-4 personas que vienen al baño. Siquiera allí cuando estuviera un botecito. Bueno, el botecito está en otro lado. Pero no vienen para ver al Señor. Vamos a cerrar filas, mi querido Benito y la banda. Vamos a hacernos, lo platico ahorita con mis hermanas en el desayuno, cómo incentivar la adoración al Santísimo. Con un compromiso. La Ruco van, rezamos los laudes, venimos a misa. Periquita se queda hasta las 12 del mediodía. Y le siguen por ahí. Creo que don Tomás sí te ayuda, ¿verdad? Sí. Uy, se gasta las rodillas ahí el Tomás. Hasta pone dos ladrillos en las manos así. Hasta que se dobla de cansancio. Vamos a ganar almas. Y aguántenme un poquito. Siento en mi corazón, porque voy viendo las noticias y cómo se dan los acontecimientos. Preparémonos, Benito. Viene un sismo muy grande. Tengo 36 años que vine por acá. Y ya decían del Big One. ¿Y quién es ese tal Juan? Ahora sé más sobre esto. Viene y viene recio. En Costa Rica poco había temblado. Ayer, antier, hoy en la madrugada allá. Pues, y no se diga Venezuela. 7.2, luego 7.5 en menos de un minuto. Tijuana. ¡Ay! Y le digo a Madre Yasmín y a Madre Magic, digo, ay Señor, pero no te apures, no te tardes tanto. Porque en México hace 41 años, 19 de septiembre, tembló en jueves, 7:19 de la mañana. El domingo, gracias a Dios que no se cayó el changarro, ¿verdad? Pero estaba que no cabía la gente. Le dije, así que sangrón que soy, le dije, ay Señor, con toda la gente. Señor, mándamelo cada 8 días, porque menos no vienen. Pero cuando nos aprietan, ay Dios mío. Vaya pasado que el cubanito, ya ven que desde 1958, y con eso de los parientes de la Claudia, que estuvieron ahí en Cuba con el comunismo y toda esa, con esa vaina, dicen ellos. Entonces, pues a ellos no les han enseñado a amar a Dios. Por ahí la visita de Juan Pablo fue muy importante. Y entonces, pues van tres, un francés, un gringo y un cubano, es un avión, y se va cayendo el avión. Y dice, pues no hay paracaídas. Entonces, pues a ver quién se tira primero. Y se tira el francés, sí, en francés. Ay, Diosito, que caiga en paja o en agua. Y cayó en paja. Y el otro, el gringo, ay, Diosito, ay, Dios mío, my God, oh, my God. Y también pide que, sí, tom, cayó bien. Y el otro, pues ya va más abajito el avión y... Entonces, pues él, ¿qué digo? ¡Ay, Diosico! ¡Ay, Diosico! Y Dios le concedió. Cayó Diosico. Así es de que, querida Rucobán, que no nos vaya a decir San Pablo, el que no reza, el que no ora, el que no comulga, el que no se confiesa, no va a ir a la casa del Padre. Yo sí quiero. Señor, pues aquí ya les hice el cuento largo a mis hermanitos para que se conviertan y que nos unamos en oración primero, en sacrificio y en el trabajo, así para que sigamos dándote gloria a través de los medios de comunicación. Y apenas la 1470, que quién sabe qué. Y luego nos cortan medios 10 minutos antes de la misa, y etcétera, etcétera, etcétera. En redes sociales también se pagan, sí. Pero con nuestra oración y nuestro sacrificio. Mateo 18, verso 19 y 20. Termino leyéndoles esto porque es importante. Fíjense, ahí les va. Dice así: yo les aseguro también que si dos de ustedes se ponen de acuerdo para pedir algo, sea lo que fuere, mi Padre Celestial se los concederá. Pues donde dos o tres se reúnen en mi nombre, ahí estoy yo en medio de ellos. Esto es lo que el Señor nos dice para que le echemos ganas. Señor, y por no dejar, mira, Señor, ya los dormí un poquitín, pero impongo estas manos tuyas sacerdotales. Sé, Señor, que cuando se predica en medio de alguna cosilla para que no se me duerman tanto. Pero ahora, Señor, también mis hermanos que están siguiendo a través de la radio, a través de las redes sociales. Señor, y en fe te doy gracias por lo que tú haces en mis hermanos, donde quiera que estén. Yo no sé quiénes son ni dónde están, pero tú sí sabes. Te alabo y te bendigo y te doy gracias en fe por lo que tú día a día, momento a momento nos das, la existencia. Danos también la gracia de la conversión. Bendito sea, Señor. Amén. In nomine Patris et Filii Spiritus Sancti. Amén. Y viva Cristo Rey. Y viva la Virgen de Guadalupe. Y muera el mal gobierno.
1: Para las intenciones de María Bases en Colima, para también las intenciones de María del Carmen Godínez Mesa, gracias por presentar a Jalisco, eterno descanso de Lorenzo La Torre López, eterno descanso de Esther Castañeda Lozano y las ánimas benditas del purgatorio, Juan y Ramón, Juan Román Vázquez Vicente por su eterno descanso. Elena Rizzo por todas las intenciones de su corazón. Hacemos presente las intenciones de Elisali en Montreal, Canadá, María Guadalupe en Tampico, Javier en Tampico. Ponemos las intenciones de Jonathan en Texas. Por todas las intenciones de su corazón, ponemos a Juan Antonio en sus necesidades, Norma Galván en Chula Vista, Angélica Cortés en Jalisco. Ponemos también las intenciones de Cornelio y sus necesidades. Ponemos las intenciones de Mertelisa Solorio en San Isidro, California. Por todas las intenciones de su corazón, Cristina en San Diego, Clara Yvette Rojas por sus intenciones. Ponemos también las intenciones de Catalina y sus necesidades. Ponemos las intenciones de Juan Antonio, también ponemos las intenciones de Silvia Sebastián. Por todas las intenciones de su corazón, ponemos también a María Hernández por sus necesidades.
0: Me faltó el colofón. ¿Qué creen?
1: ¿Qué?
0: Se van a morir. Y yo también. Oren, hermanos, para que este sacrificio mío y suyo, sea agradable a Dios Padre Todopoderoso.
1: El Señor reciba tus manos este sacrificio por alabanza y gloria de su nombre, para nuestro bien y de toda su santa iglesia.
0: Está durmiendo Martín. A ver si es cierto. A ver. Vamos a ver. San José. Dice, al prepararnos a ofrecerte, Padre Santo, este sacrificio de alabanza, te suplicamos que, para cumplir la misión que nos has confiado, nos ayude la intercesión de San José, a quien concediste cuidar en la tierra, haciendo las veces de Padre a tu unigénito, Él, que vive y reina por los siglos de los siglos.
1: Amén.
0: El Señor esté con ustedes.
1: Y con tu
0: levantemos el corazón.
1: Lo tenemos levantado hacia el Señor.
0: Demos gracias al Señor nuestro Dios.
1: Es justo y necesario.
0: En verdad es justo y necesario. Es nuestro deber y salvación darte gracias siempre y en todo lugar. Señor Padre Santo, Dios Todopoderoso y Eterno, y alabar, bendecir y proclamar tu gloria en la conmemoración de San José, porque Él es el hombre justo que diste por esposo a la Virgen Madre de Dios, el fiel y prudente servidor a quien constituiste jefe de tu familia para que, haciendo las veces de padre, cuidara a tu unigénito, concebido por obra del Espíritu Santo, Jesucristo Señor nuestro. Por él, los ángeles y los arcángeles y todos los coros celestiales celebran tu gloria, unidos en común alegría. Permítenos asociarnos a sus voces, cantando humildemente tu alabanza. Santo, santo, santo es el Señor Dios del universo. Llenos están el cielo y la tierra de tu gloria. Hosana en el cielo, bendito el que viene en nombre del Señor. Hosana en el cielo. Padre misericordioso, te pedimos humildemente por Jesucristo, tu Hijo nuestro Señor, que aceptes y bendigas estos dones, este sacrificio santo y puro que te ofrecemos ante todo por tu Iglesia Santa y Católica, para que le concedas la paz, la proteja, la congrese en la unidad, la conveniencia en el mundo entero con tu servidor, el Papa León, y nuestro obispo Mario Nicolás, y todos los demás obispos que fieles a la verdad promueven la fe católica y apostólica. Señor, de todos mis hermanos que nos han pedido oración, aquí una especial por Luisa López, por la familia Mesa Nava y Heriberto. Bueno, por Heriberto. Señor, por todos los que están pasando tribulación, los damnificados, y danos a nosotros la gracia de prepararlos primero en la fe, en la oración y también en lo que venga, Señor. Sabemos que es para bien, siempre, para tu gloria. Todos los que están aquí reunidos, cuya fe y entrega bien conoces, por ellos y todos los suyos, por el perdón de sus pecados y la salvación que esperan, te ofrecemos y ellos mismos te ofrecen este sacrificio de alabanza. A ti, eterno Dios, vivo y verdadero, reunidos en comunión con toda la Iglesia, veneramos la memoria, ante todo, de la gloriosa, siempre Virgen María, Madre de Jesucristo, nuestro Dios y Señor, la de su esposo, San José, la de los santos apóstoles y mártires, Pedro y Pablo, Andrés, Santiago y Juan, Tomás, Santiago, Felipe, Bartolomé, Mateo, Simón y Tadeo, Lino, Cleto, Clemente, Sixto, Cornelio, Cipriano, Lorenzo, Crisógono, Juan y Pablo, Cosme y Damián, la de todos los santos por sus méritos y oraciones. Concédenos en todo tu protección por Cristo nuestro Señor. Acepta, Señor, en tu bondad esta ofrenda de tus siervos y de toda tu familia santa. Ordena en tu paz nuestros días, líbranos de la condenación eterna y cuéntanos entre tus elegidos. Por Cristo nuestro Señor. Bendice y santifica esta ofrenda, Padre, haciéndola perfecta, espiritual, digna de ti, que se convierta para nosotros en el cuerpo y la sangre de tu Hijo amado Jesucristo nuestro Señor. Vamos con el latín. 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
1: Señor mío y Dios mío.
0: Jesús, Jesús, Jesús, Jesús. 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
1: Señor mío y Dios mío.
0: Este es el sacramento de nuestra fe.
1: Anunciamos la muerte, proclamamos tu resurrección, ven Señor Jesús.
0: Por eso, Padre, nosotros, tus siervos y todo tu pueblo santo, al celebrar este memorial de la muerte gloriosa de Jesucristo, tu Hijo nuestro Señor, de su santa resurrección del lugar de los muertos y de su admirable ascensión a los cielos, te ofrecemos, Dios de gloria y majestad, de los mismos bienes que nos has dado, el sacrificio inmaculado, puro y santo, pan de vida eterna y cáliz de eterna salvación. Mira con ojos de bondad esta ofrenda y acéptala como aceptaste los dones del justo Abel, el sacrificio de Abraham, nuestro padre en la fe, y la oración pura de tu sumo sacerdote Melquisedec. Te pedimos humildemente, Dios Todopoderoso, que esta ofrenda sea llevada a tu presencia hasta el altar del cielo por manos de tu ángel, para que cuanto recibimos el cuerpo y la sangre de tu Hijo, al participar aquí de este altar, seamos colmados de gracia y bendición. Por Cristo nuestro Señor. Amén. Difuntos, acuérdate también, Señor, de tus hijos, todos los que ya nos leyó Madre Eli, Madre Magic. Señor, todos los que pues, han muerto desde el 24 de junio, por decir una fecha, por todos los que dicen que ahora se dice desvivido, o sea que los mataron. Señor, por todas esas ánimas que necesitan de esta oración. Dale, Señor, el eterno descanso.
1: Y Dios me preye la luz perpetua.
0: Descansen en paz.
1: Así sea.
0: Ellos que nos han precedido con el Señor de la fe y duren ya el Señor de la paz. A ellos, Señor, y a cuantos descansan en Cristo, concedes el lugar del consuelo de la luz y de la paz. Por Cristo nuestro Señor.
1: Amén.
0: Y a nosotros, pecadores, siervos tuyos, que confiamos en tu infinita misericordia, admítenos en la asamblea de los santos apóstoles y mártires, Juan el Bautista, Esteban, Mateas y Bernabé, Ignacio, Alejandro, Marcelino y Pedro, Felicitas y Perpetua, Águeda, Lucía, Inés, Cecilia, Anastasia, y de todos los santos, y acéptanos en su compañía, no por nuestros méritos, sino conforme a tu bondad. Por Cristo, Señor nuestro, por quien sigues creando todos los bienes, los santifica, los llenas de vida, los bendices y los repartes entre nosotros. Por Cristo, con Él y en Él. A ti, Dios Padre omnipotente, en la unidad del Espíritu Santo, todo honor y toda gloria. Por los siglos de los siglos.
1: Amén.
0: Fieles a la recomendación del Salvador y siguiendo su divina enseñanza, nos atrevemos a decir: Padre nuestro que estás en el cielo, santificado sea tu nombre, venga a nosotros tu reino, hágase tu voluntad en la tierra como en el cielo. Danos hoy nuestro pan de cada día, perdona nuestras deudas como también nosotros perdonamos a nuestros deudores. No nos dejes caer en la tentación y líbranos del mal. Líbranos de todos los males, Papá Dios, y concédenos la paz en nuestros días. Para que, ayudados por tu misericordia, vivamos siempre libres de pecado y protegidos de toda perturbación, mientras esperamos la gloriosa venida de nuestro Salvador Jesucristo. Tuyo es el reino, tuyo el poder y la gloria por siempre, Señor. Amadísimo Señor Jesús, tú dijiste a tus apóstoles, la paz les dejo, mi paz les doy. No tengas en cuenta nuestros pecados, sino la fe de tu iglesia. Y conforme a tu palabra, concédele la paz y la unidad. Tú, que vives y reinas por los siglos de los siglos.
1: Amén.
0: Pax tecum.
1: Et cum spirito tuo.
0: El cuerpo y la sangre del Señor Jesucristo, unidos en este cáliz, sean para nosotros alimento de vida eterna. 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
1: Miserere nobis.
0: Agnus Dei qui tollis peccata mundi.
1: Miserere nobis.
0: Agnus Dei qui tollis peccata mundi.
1: Dona nobis pace.
0: Señor Jesucristo, la comida de tu cuerpo y de tu sangre, no sea para mí el motivo de juicio y condenación, sino que por tu piedad me aproveche para la defensa de mi cuerpo y como remedio saludable. Eche años de, eche cuitolis pecato mundi, domino non so digno sutintre subtectum meum, sectantum diverso sanabitur anima mea. Domino non so digno sutintre subtectum meum, sectantum diverso sanabitur anima mea. En español, Señor, no soy digno de que entres en mi casa, pero una palabra tuya bastará para sanar. Cuerpo y sangre de Cristo, guarde mi alma para la vida eterna. Amén. Madre.
1: Comunión espiritual. Señor Jesús, yo creo que tú estás real y verdaderamente presente en el Santísimo Sacramento del altar. Te amo sobre todas las cosas y deseo recibirte dentro de mi alma. Mas ya que no lo puedo hacer sacramentalmente en este momento, ven por lo menos espiritualmente a mi corazón. Y como si te hubiese recibido, yo me abrazo y me uno enteramente a ti. Oh Jesús mío, no permitas que jamás me separe de ti por el pecado. Amén.

0: 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Amén. Corio sacrificium. Corio sacratissimum.
1: Miserenus.
0: Corio sacratissimum.
1: Miserenus.
0: Ave María Purísima.
1: Sin pecado original concebida.
0: Muy bien, pues un poquitín con los de radio, pero seguimos rezando por ellos. Laudes. Dios mío, ven en mi auxilio.
1: Señor, date prisa en socorrerme.
0: Gloria al Padre, y al Hijo, y al Espíritu Santo.
1: Como era en el principio, era y siempre, por los siglos de los siglos. Amén.
0: Aleluya. Himno. Sentencia de Dios al hombre, antes de que el día comience, que el pan no venga a tu mesa sin el sudor de tu frente, ni el sol se te da de balde, ni el aire por ser quien eres. Las cosas son herramientas y buscan quien las maneje. El mar les pone corazas de sal, amarga a los peces. El hondo sol campesino madura a fuego las mieses. La piedra con ser la piedra guarda una chispa caliente, y en el rumor de la nube combaten el rayo y la nieve. A ti te inventé las manos y un corazón que no duerme. Puse en tu boca palabras y pensamiento en tu frente. No basta con dar las gracias sin dar lo que las merece. A fuerza de gratitudes se vuelve la tierra estéril. Amén. Antífona primera. Tu luz, Señor, nos hace ver la luz.
1: Salmo 35.
0: El malvado escucha en su interior un oráculo de pecado. No tengo miedo a Dios ni a su presencia, porque se hace la ilusión de que su culpa no será descubierta ni aborrecida.
1: Las palabras de su boca son maldad y traición. Renuncia a ser sensato y a obrar bien. Acostado medita el crimen, se sostiene en el mal camino, no rechaza la maldad.
0: Señor, tu misericordia llega al cielo, tu fidelidad hasta las nubes, tu justicia hasta las altas cordilleras. Tus sentencias son como el océano inmenso.
1: Tú recorres a hombres y animales. Qué inapreciable es tu misericordia, Dios. Los humanos se acogen a la sombra de tus alas.
0: Se nutren de lo sabroso de tu casa. Les das a beber del torrente de tus delicias. Porque en ti está la fuente viva y tu luz nos hace ver la luz.
1: Prolonga tu misericordia con los que te reconocen, tu justicia con los rectos de corazón. Que no me pisotee el pie del soberbio, que no me eche fuera la mano del malvado.
0: Han fracasado los malhechores, derribados, no se pueden levantar.
1: Gloria al Padre, y al Hijo, y al Espíritu Santo.
0: Como en el principio, ahora y siempre, por los siglos de los siglos. Amén. Tu luz, Señor, nos hace ver la luz. Antífona segunda. Señor, tú eres grande, tu fuerza es invencible.
1: Cántico de Judith. Alabad a mi Dios con tambores, elevad cantos al Señor con cítaras. Ofrecerle los acordes en salmo de alabanza, ensalzad e invocad su nombre. Porque el Señor es un Dios quebrantador de guerras, su nombre es el Señor.
0: Cantaré a mi Dios un cántico nuevo. Señor, tú eres grande y glorioso, admirable en tu fuerza, invencible.
1: Que te sirva toda la creación, porque lo mandaste y existió. Enviaste tu aliento y la constituiste. Nada puede resistir a tu voz.
0: Sacudirán las olas los cimientos de los montes. Las peñas en tu presencia se derretirán como cera. Pero tú serás propicio a tus fieles.
1: Gloria al Padre, y al Hijo, y al Espíritu Santo.
0: Como era en el principio, ahora y siempre, por los siglos de los siglos. Amén. Señor, tú eres grande. Tu fuerza es invencible. Antífona tercera. Aclamad a Dios con gritos de júbilo.
1: Salmo 46.
0: Pueblos todos, batid palmas, aclamadlo con gritos de júbilo, porque el Señor es sublime y terrible, emperador de toda la tierra.
1: Él nos somete a los pueblos y nos sojuzga a las naciones. Él nos escogió como heredad suya, gloria de Jacob, su amado.
0: Dios asciende entre aclamaciones, el Señor al son de trompetas. Tocad para Dios, tocad para Dios.

0: Inclina, Señor, mi corazón a tus preceptos.
1: Dame vida con tu palabra.
0: Inclina, Señor, mi corazón a tus preceptos.
1: Gloria al Padre, y al Hijo, y al Espíritu Santo.
0: Inclina, Señor, mi corazón a tus preceptos.
1: Cántico evangélico. Realiza, Señor, con nosotros la misericordia y recuerda tu santa alianza. Todos. Bendito sea el Señor, Dios de Israel, porque ha visitado y redimido a su pueblo, suscitándonos una fuerza de salvación en la casa de David su siervo, según había predicho desde antiguo por boca de sus santos profetas. Es la salvación que nos libra de nuestros enemigos y de la mano de todos los que nos odian. Ha realizado así la misericordia que tuvo con nuestros padres, recordando su santa alianza y el juramento que juró a nuestro padre Abraham, para concedernos que, libres de temor, arrancados de la mano de los enemigos, le sirvamos con santidad y justicia en su presencia. Después de estas oraciones que nos hacen unir en un solo corazón y una sola alma el resto de los laudes, les agradecemos y les esperamos nuevamente a este santo sacrificio de la misa. Dios es amor y te ama. Dios.

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1: 22% de preferencia interna, colocándose al frente dentro del bloque de aspirantes. Y ahí nos dan una encuesta, ponen no sé quiénes sacaron o por qué sacaron esos personajes, pero esta encuesta, o la que dice, donde dice que Morena va a ganar con 41%, que pone como candidato a Ismael Burgueño, también ponen el pez a Jorge Hank. Sí. Hank dijo que ya no va.
2: No.
1: Y luego ponen al hijo de Jorge Hank.
2: Exactamente.
1: Con el Movimiento Ciudadano, y luego lo pone candidato a gobernador a McAlpin.
2: Exacto.
1: Que tampoco le va a dar
2: para la gubernatura.
1: No, no, ahí lo traen varios para candidato a la alcaldía de Mexicali.
2: Exacto.
1: ¿No? Y a lo mejor ahí sí podría ser un buen papel, no digo que va a ganar, pero un buen papel. Pero para gubernatura le ponen que sacaría el 5.1% contra 41% de Ismael Burgueño y Morena, ¿no?
2: Sí, la marca Morena sigue estando muy fuerte.
1: Exactamente, pero pues bueno, también con quien los ponen a medir,
2: sí, no,
1: tampoco no te pases.
2: No, exactamente.
1: Así las mediciones. Vámonos al corte, exactamente.
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5: Por parques, persiguiendo mosquitos en estanques y cazando moscas en granjas. Los californianos avistan enjambres de libélulas revoloteando. Se trata de un fenómeno que, según expertos, probablemente se vio impulsado por unas lluvias primaverales inusualmente cálidas. La administración Trump retomó la construcción de un muro alternativo ubicado en Arizona con el objetivo de cerrarles el paso a los inmigrantes interesados en ingresar al territorio estadounidense a través de la frontera sur entre Arizona, Estados Unidos y Sonora, México. Podrán pasar por una bebida de espresso gratis y múltiples opciones de sabor en los amantes de Dunkin' Donuts y disfrutar de la oferta, pero deben ser miembros de Dunkin' Rewards. Utilizar el código Easy Choice y podrán escoger su bebida de espresso favorita. Considerado como un gran logro, California anunció que alcanzó la cifra de 1,000,000 de cuentas de becas Cal Kids, lo que confirma la ampliación de oportunidades educativas y económicas para los estudiantes y las familias del estado. Esta es la voz de Marcia Enciso desde San Diego.
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1: Seguimos RCE Noticias, Baja California. Son las 7 de la mañana con 42 minutos. Oiga, nos llega una alerta por altas temperaturas. Esto para la ciudad de Mexicali, para que se dé una idea. Dice la Unidad Municipal de Protección Civil que, con base en los pronósticos de la NOAA, esta agencia de Estados Unidos, se pronostica hoy un día muy caluroso con temperaturas máximas, ya lo habíamos comentado, de 46 centígrados, pero sensación térmica cercana a los 48 centígrados, una humedad relativa de 33% y nublados por la tarde con vientos de 10 a 18 kilómetros por hora. Pues con ese calor no esperaría que mejor no haga viento, porque la verdad que es una locura. Y bueno, también lo comentábamos el lunes, déjeme, voy aquí más arribita al grupo en este chat. El pasado 23 de agosto, hoy es miércoles 26, estamos hablando entonces del sábado, no, del domingo, domingo 23. La temperatura máxima que se registró en Mexicali fue de 49.1 grados centígrados, pero esa no ha sido el récord.
2: Uh-huh. El récord hubiera venido el año pasado.
1: Sí, el récord histórico para un 23 de agosto era 48.2 grados centígrados en el 2011. Este 23 de agosto se rompió ese histórico para un día 23. Sin embargo, no ha sido el récord para un día de agosto. El récord de temperatura máxima histórica para el mes de agosto se registró apenas el año pasado, el día 7, el día 7 del 2025. Imagínese nada más el dato que le voy a dar. 52.7 grados centígrados, la temperatura récord histórica máxima en Mexicali. El 7 de agosto del 2025... 52.7. Eso es solamente para un día de agosto.
2: Claro.
1: Hay que ver en algún día de julio, algún día incluso todavía de septiembre, que se vienen bastante, bastante intensos estos días todavía de calor en nuestra región.
2: Imagínate cómo se llama. Veía ayer unos videos de perros que se metían a los Oxxos y a ese tipo de tiendas de conveniencia por el calor.
1: Exactamente.
2: Que los está azotando. Mucha gente en situación que hay metiéndose a restaurantes, a lugares donde puedan guarecerse el calor, refrescarse un poco, porque sí están tremendo.
1: Sí. O sea, y también mucha gente, van más de 30 personas que han perdido la vida por golpe de calor.
2: Entiendo que el ayuntamiento ha hecho módulos de hidratación, o sea, para a veces no dimensionamos el tipo de situación, para que la gente en su día normal llegue y se refresque, ¿no?
1: Claro.
2: O la gente en situación de calle, o pues todo mundo, ¿no? Porque sí está bastante violento este tema. Vamos al siguiente corte y regresamos con información. Le vamos a decir quién acaba de mandar a quién y por qué lo acaban de demandar. ¿Por qué va a demandar?
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1: Entramos al último bloque de RCE Noticias Baja California, 7 de la mañana con 48 minutos de este miércoles 26 de agosto.
2: Nos dicen a través de nuestra transmisión en vivo, dice, se debe reformar el reglamento de tránsito porque los repartidores de cervezas, sodas y demás están contemplados en que no pueden estacionarse en doble fila. Si en dado caso hacen esto, se supone que deben multar al negocio. Okay. Está interesante, ¿no? Porque igual si los pobres se van a estacionar hasta que encuentren estacionamiento, pues ya nunca se estacionaron.
1: No, está muy complicado el tema del estacionamiento, sobre todo en la zona centro.
2: Le dábamos a conocer ayer que, bueno, habían despedido al director de Ecología, a Ecología Municipal aquí en Ensenada, Gilberto Fierro, y no me acuerdo qué medio difundía la carta donde lo despiden. Y bueno, Gilberto Fierro, el Vigía, okay. Gilberto Fierro Velázquez, exdirector ahora de Ecología Municipal del Ayuntamiento de Ensenada, presentó una denuncia ante Sindicatura Municipal por despido injustificado y la filtración de un documento vinculado con su separación del cargo. Aquí ya no va a pasar nada porque ¿cómo va a comprobar quién se lo filtró a quién? Me imagino que el Vigía no lo va a poner al que se lo pasó, ¿no?
1: Claro.
2: Y pues, los derechos que tenemos como periodistas también nos amparan para no estar poniendo a quien nos filtra cosas, ¿no? Así que eso no. Pero en el despido injustificado ahí a lo mejor sí va a proceder. Así como por las versiones que se le atribuyen un supuesto abuso de poder durante una inspección realizada en la zona de La Grulla.
1: Dice que él dice que fue separado de su cargo en la Dirección de Administración Urbana, Ecología y Medio Ambiente sin que se le notificara formalmente la causa de su despido. Posteriormente comenzó a circular en medios la versión de que su salida estaría relacionada con la inspección realizada en la finca La Grulla. Y aquí viene parte de lo interesante, ¿no? Dice textual, quiero dejar muy claro, esa inspección no fue una decisión mía, no la ordené y no estaba dentro de mis facultades ordenarla. La orden de visita está firmada por el director de Administración Urbana, Christopher Sánchez, quien es precisamente el funcionario que cuenta con la facultad para emitirla. El documento existe y es muy claro sobre quién la ordenó y quién la suscribió, dice Gilberto Fierro.
2: Pues así funciona las órdenes, ¿no? Es obvio que a él lo mandaron. Pero como él es del PRI y el denunciante también es del PRI, pues se determinó, o ellos determinaron que era algo político. Pero ayer veía que inclusive yo lo subí en mis redes sociales, esta denuncia o este boletín que hacía, y veía que Rubén Madero, que es el dueño de La Grulla y de la finca Los Olivos, posteaba un comentario, dice, como comentario, sí hubo un abuso de poder al hacer un posible dice él, un posible soborno o cobro de moche a otros compañeros por 60,000 pesos. ¿Quién recibió el dinero y a dónde fue a parar? Dice, muy interesante el fondo de quienes están involucrados. Mi tema lo mencioné pasado y terminado. Tengo en esta etapa 5,000 árboles plantados, producidos y trasplantados. De hecho, Finca Los Olivos se dedica a hacer, aceitunas, ¿no? Muy buenas, por cierto. Y es un personaje, Rubén, de muchos años dentro de la política y dentro del movimiento del PRI. Y en las rancherías ejidales también lo conocen muchísimas personas, ¿no? Dice, produciendo y trasplantando, podando, conservando, cosechando años con año en mi rancho ejidal, núcleo ejidal, bajo las normas y reglas de la reforma agraria. Pero al ver esta publicidad, digo, ¿qué les pasa en defender lo indefendible como funcionarios públicos? Me pidieron opinión para este posible ilícito, pero ya tocará a las autoridades del presidente del ejido, del comisariado ejidal y del propio municipio resolverlo. Que lo interesante de más allá que diga que está en su derecho de hacer trasplante y plante, que dice que hay compañeros en el ejido en la zona de La Grulla, allá pegado a a Santo Tomás, sí, que les dieron 60,000 pesos a funcionarios del ayuntamiento. Eso dice él. Así que bueno, pues se pone interesante. Vamos a ver quién resuelve qué, ¿no?
1: Exacto.
2: Mientras tanto dice, bueno, me despidieron injustificadamente, me han calumniado, vamos a ver cómo se resuelve. Y sí, efectivamente, pues él tiene un jefe, ese jefe lo mandó, y ya después cuando se calentó el rancho, como todo cobarde, pues lo deja solo, ¿no?
1: Claro.
2: Que además el titular de su jefe te ha puesto un vasito de birra que no lo corre, ¿no? Es de las personas más allegadas a la presidenta municipal en muchos aspectos, en muchos temas, y obviamente no va a salir despedida.
1: Pues por lo pronto ahí está la carta que emite a manera de réplica Gilberto Fierro, ahora ex subdirector de Ecología en Administración Urbana, Ecología y Medio Ambiente, ¿no? Y bueno, pues ahí queda. Vamos a esperar qué es lo que dice sindicatura, qué es lo que comenta sindicatura en torno a esto.
2: Nos dicen, ahora sí, muy digno el hombre despedido, si bien sabido, dice que en los pasillos de desarrollo urbano, que solo, bueno, es un títer y ahí le ponen más cosas, ¿no? Pero pues vamos a ver en qué termina este caso de donde todos echan la culpa, ¿no?
1: Exactamente. Bueno, tenemos a nuestra invitada esta mañana, la maestra Ana Luisa Castillo Márquez, directora de la Facultad de Derecho. Maestra, buenos días, bienvenida, ¿cómo le va?
3: Muy buenos días, muchísimas gracias por recibirnos.
1: Nos viene a platicar de las modalidades de derecho, lo que es derecho tradicional y derecho ejecutivo. Pues de entrada, platíquenos la diferencia entre una y otra y para quién está dirigido una y otra modalidad.
3: Claro que sí, muchísimas gracias. Tenemos estos dos planes ahorita activos, y el tradicional es el que todos conocemos, que es escolarizado, con la calidad que viene manejando Universidad Xochicalco, un plan modular de 9 cuatrimestres, con clases teórico-prácticas, viendo el derecho por áreas de conocimiento, y con un caso práctico que van desarrollando a lo largo de cada cuatrimestre. El plan ejecutivo lo que tiene diferente es que es para personas mayores de 23 años, que ya tienen un nivel de madurez, que no pueden estudiar en un sistema escolarizado y acuden a la escuela 2 días a la semana, martes y jueves de 7 a 10 de la noche, y se trabaja de manera presencial y con plataformas digitales.
1: ¿Cuánto tiempo tienen trabajando esta modalidad de derecho ejecutivo?
3: Apenas estamos arrancando con nuestra primera generación.
1: Okay.
3: Y iniciamos clases el 31 de agosto.
1: Ok, porque, bueno, derecho pues de toda una vida, ¿no? Pero
3: sí,
1: esta modalidad en especial apenas se va a implementar.
3: Sí, tenemos muchísimos alumnos que por el horario escolarizado no pueden incluirse en nuestro plantel, y tuvimos esa solicitud de varias personas mayores de 23 años, okay, que nos pedían abrir esta carrera. ¿Por qué en la modalidad ejecutiva? Porque querían tener a su alcance pues todo lo que tiene Universidad de Xochicalco, que es la internacionalización, los docentes de alta calidad, las certificaciones y pues todo lo extra que tenemos en la universidad.
1: Hablando precisamente de eso, ¿qué ofrece en ambas licenciaturas, en ambas modalidades, Universidad Xochicalco frente a otras opciones de la región?
3: Ok, ofrecemos primeramente acreditaciones y certeza de que realmente estamos acreditados, de que te vas a titular al terminar la carrera.
1: Básico.
3: Y ya es. Sí, tenemos acreditaciones nacionales e internacionales con AED que nos garantizan que nuestros planes de estudio cumplen con los requerimientos actuales del mundo jurídico. También tenemos nuestros planes de internacionalización, quiere decir que nuestros alumnos se pueden ir de intercambio a cualquier parte internacional sin tener que pagar por colegiatura cantidad adicional a la que ya pagan en la escuela. Okay. Tenemos convenios con diversas instituciones públicas y también privadas para la colocación temprana de nuestros alumnos. Todos nuestros docentes tienen el grado de maestría. Nuestros docentes son docentes que no se dedican nada más a la docencia, sino que están en el área de litigio o en la función pública, son abogados activos. Tenemos revisiones constantes de nuestros planes, actualizaciones y cursos que van acompañando cada uno de los alumnos durante toda su carrera.
2: ¿Fueron de las primeras escuelas que metieron el juicio oral y toda esta infraestructura, sí, verdad?
3: Sí, tuvimos la primera sala de juicios orales en todo el estado, y de hecho nuestra sala se llevaron las primeras audiencias orales reales por parte del Poder Judicial.
1: Hablemos de las habilidades, del perfil de ingreso de los jóvenes, de los alumnos de la carrera de derecho.
3: Okay. Generalmente nos dicen, debe gustarte leer, todos debemos leer, pero el perfil de ingreso es aquella persona que está ávida de saber sobre sus derechos, tener un entorno mejor, de crear un impacto positivo en la comunidad. Todos podemos ser abogados, todos traemos un abogado dentro, entonces hablar de un perfil específico, pues a mí se me hace un poquito retrógrada, ¿no? Porque el derecho, así es, el derecho, la verdad es que está en todo es el que regula las relaciones del hombre en la sociedad, entonces todos tenemos aptitudes para.
1: Hablábamos ahorita, por ejemplo, que la gente cree, o sea, hay esa creencia, ¿no? De que pues un abogado se va a dedicar a lo penal, pues a litigar, pero hay una infinidad y un abanico impresionante, lo decía, está en todo. ¿Qué puede hacer un egresado de derecho?
3: Ok. Antes de responderte eso, te quiero nada más comentar que en la universidad nuestros alumnos no son matrículas, son proyectos de vida. Y así es como los vamos enfocando a lo largo de toda la carrera. ¿Qué hacemos? Vemos las áreas de oportunidad de cada uno de ellos y también el potencial que tienen y los vamos encaminando a esas áreas del derecho en donde ellos pudieran dar lo mejor de sí y que pudieran monetizar lo que es su carrera. Tenemos alumnos que no todos se van a ir al litigio, algunos se van a ir a estrategas jurídicos, otros van a ser agentes inmobiliarios, otros van a estar trabajando en notarías, otros van a estar trabajando en el Congreso, creando, modificando leyes, otros son asesores, procuradores. Entonces tenemos un abanico muy amplio para todos los perfiles de las personas que estudian derecho. O sea, no nada más es enseñarte a litigar, es enseñarte a utilizar el derecho en todas las áreas en que se puede aplicar, explotando ¿qué? Pues las habilidades que tienes personales y tus habilidades blandas para que puedas sacarle un mejor provecho a tu carrera.
1: Sí, en corporaciones policíacas, por ejemplo, también ya piden.
3: Así es. De hecho, muchas de las corporaciones policíacas, los que estudian criminalística, por ejemplo, o criminología, buscan la carrera de derecho, por ejemplo, el ejecutivo, para poder potencializar su carrera y poder sacar un mejor provecho.
1: Sí, complementar.
3: Sí.
1: Inscripciones y mayor información para los interesados.
3: Ya tenemos ahorita. Sí, ya tenemos clases ahorita. Estamos con el curso propedéutico, que es okay. Un curso previo, pero ya inscripciones abiertas todavía el 31 de agosto, perdón, todavía se pueden inscribir a lo largo de esa semana. Ya estamos por cerrar grupo. 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
1: Perfecto, pues ahí está maestra Ana Luisa Castillo Márquez, directora de la Facultad de Derecho. Muchísimas gracias.
3: Gracias por el espacio. Buen día.
2: Bueno, por ahí ha sido todo. Se despide como tal las mañanas sus amigos
1: Marco Flores
2: y Fernando Escobedo, quien les agradece por habernos sintonizado a través de nuestras estaciones de radio. Nos escuchamos el día de mañana. Mientras tanto, pórtese bien.
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1: ¿Qué tal, amigas, amigos? Muy, pero muy buenos días. Los saludo con gusto este miércoles, mitad de semana, miércoles 26 de agosto, año 2026. Al momento, 8 de la mañana, con 6 minutos, tiempo de ir a un avance de noticias. En información internacional, Estados Unidos revocará las visas de turistas y de negocios a quienes solicitaron asilo. La presidenta de México firmó decreto para la creación de nuevos consultorios de atención primaria de salud. Abrió el gobierno de Baja California nuevas oportunidades para beneficiarias de la tarjeta violeta. Realiza gobierno municipal jornada de limpieza en la delegación La Presa Abelardo L. Rodríguez, aquí en Tijuana. El Consejo Ciudadano de Seguridad Pública de Baja California llamó a mantener la calma ante la alerta de seguridad en Mexicali. Refuerzan bomberos de Ensenada combate de incendio forestal en la Sierra de Juárez. Invita el 10º Ayuntamiento de Playas de Rosarito a pedalear por la paz y contra las adicciones. DIF Tecate impulsa la prevención y el bienestar familiar a través de pláticas para padres. Tijuanense busca apoyo para cumplir su sueño de estudiar en Irlanda. Estudiar música, por cierto. De esto y más le estaremos platicando esta mañana de miércoles. Le decía, ya es miércoles, ya huele a fin de semana, ya huele a fin de mes, ya huele a regreso a clases del totalidad del mundo mundial de jóvenes estudiantes del sistema básico aquí en Baja California, en México. Así que vaya preparándose, no es que sea negativo de verdad, pero vaya preparándose. Conforme está avanzando esta semana, ya se ven más automóviles circulando en las vialidades de la región. Tijuana, Rosarito, Tijuana, Tecate. Así que vaya poniendo la alarma, vaya acostando a los niños, a los pequeñines, a los chamacos, a los hijos del maíz, temprano, para que se vayan despertando temprano. Y el lunes no ande corriendo, que dónde está el zapato, que dónde está la mochila, que dónde quedó el niño porque no lo encuentra, que está dormidito, etcétera, etcétera. Es una recomendación, nada más, ¿eh? Porque el lunes no queremos gritos, no queremos insultos, no queremos estrés, no queremos tanto congestionamiento vehicular. Llegue usted con tiempo. Imagínese usted que llegue, si lleva a sus pequeñines a la escuela, llegue con tiempo para estacionarse como Dios manda, bajar a la criatura, acompañarlo a la puerta y decirle que tengas bonito día. Usted regrese a su automóvil, se acomode, encienda y vaya con tranquilidad a su destino. A diferencia de llegar barridos, aventar la puerta, aventar al chamaco y arrancar, ya ni se dio cuenta si entró o no entró a la escuela y usted ya va todo estresado o estresada a su destino, trabajo o a donde vaya. Así que piénselo, estamos a tiempo todavía, ¿ok? Dicho lo anterior, le recuerdo que ya estamos transmitiendo en vivo desde las instalaciones de Radio Ranchito XEWX 1420 AM en Tijuana. También estamos transmitiendo de manera simultánea a través de 1470 AM también aquí en Tijuana en Radio Bahía, contigo todo el día. Por lo que saludamos con gusto a nuestras amigas y amigos de Tijuana, San Diego, Tecate, Rosarito, Ensenada, Mexicali, Los Ángeles, San Bernardino, San Diego, todos los santos sabidos y por haber del otro y de este lado de la frontera, por aire, a través de las redes sociales. Ya estamos transmitiendo en vivo y en directo a través de Facebook en la página de Radio Ranchito 1420 AM, Radio Ranchito 1420 AM Tijuana, Facebook, y también en Facebook en la página de su servidor Juan Manrique. Ahí usted también puede encontrar esta transmisión. ¿Prefiere el YouTube? ¿Prefiere usted el YouTube? En YouTube también tenemos canal oficial. El canal oficial en YouTube está identificado como RCE TV. RCE TV, y entre paréntesis dice Radio Cadena Enciso en YouTube. Pero si usted quiere disfrutar de la mejor programación de la radio de Baja California en cualquier parte del mundo a través del internet, también lo puede hacer únicamente tecleando en su dispositivo electrónico con internet rceradioapp.com. rceradioapp.com. Y le va a aparecer por municipio la o las estaciones hermanas de Radio Cadena Enciso. Pero si usted lo que quiere es llevar nuestro ranchito hasta su destino, lo puede hacer también a través del internet únicamente tecleando radioranchitotijuana.com, radioranchitotijuana.com, y le va a aparecer de manera directa la pantalla y la mejor programación de la radio tijuanense. Solamente le pone play y le sube el volumen a todo lo que da su dispositivo y a disfrutar de la mejor música de ayer, hoy y siempre. Y quiero aprovechar para saludar con gusto a nuestra jefa en los controles técnicos audio y video, Carla López. Gracias por el apoyo en los controles. Y a la distancia saludamos a nuestros amigos en Ensenada, joven Martín Solorio, gracias por el cafecito, por cierto, también, y gracias por el apoyo en enlace entre estaciones. Aquí a través de las redes sociales, aprovechando el viaje, saludamos a don Rafael Amaral. Saludos cordiales, buen miércoles también para usted. Les manda saludos, chicos, a todos los de producción aquí de Radio Ranchito. Les manda saludos don Rafael Amaral, gracias. Tenemos teléfono contacto WhatsApp en cabina, WhatsApp, no hay falla, WhatsApp 664-686-3670, 664-686-3670. A través de ese número, de esa aplicación, usted puede mandar mensaje escrito, mensaje de voz, fotografía y o video. No llamadas telefónicas, es WhatsApp, ¿ok? Va otra vez, escrito, audio, fotografía, video, ¿ok? Y algún comentario, si es un reporte, si es una queja, con mucho gusto la canalizamos. Por cierto, a donde vaya usted, a algún lugar donde le ofrezcan algún servicio, obviamente que usted pague, por lo regular le hacen una encuesta de satisfacción al cliente. Diga la verdad, de verdad. No le van a dar nada, ni un premio, ni nada, por lo regular no dan nada. Pero para cuando regrese, si es que tiene que regresar por alguna necesidad, esperemos, es la idea, que nos atiendan mejor, a donde vaya. ¿Cómo fue la atención? No hay que decir mentiritas. No, todo muy bien. Y por dentro, hijos, tardaron mucho, o hijos del maíz no avisan, o hijos del maíz no contestan. No, hay que decir la verdad. Lo peor que va a pasar es que la persona que esté viendo la encuesta se vaya a molestar. No pasa nada, no le están regalando nada. ¿Ok? Se lo digo por experiencia. Es bueno y es necesario decir cómo es el servicio a donde vayamos. Por lo menos se va a sentir usted mejor. Y si le gusta el calor, se va a sentir mejor, porque el calorcito seguirá el día de hoy en mi querida, bella y hermosa ciudad de Tijuana. La temperatura al momento, en teoría, y no lo dudo, 26 grados centígrados ya en este momento en Tijuana. 26 grados centígrados ya, pero una sensación térmica de 28 grados centígrados en Tijuana. Por eso tenemos calorcito. La temperatura máxima, en teoría, 32 grados, pero si nos vamos al más o menos aproximado de sensación térmica, podríamos llegar a los 34, 35 grados centígrados. La mínima fue y será de 22 grados centígrados en Tijuana. En San Diego, al momento, 25 grados centígrados. La temperatura máxima hoy, 29. La mínima será y fue de 22 en San Diego. Tecate, 27 al momento, con 38 de máxima hoy. La mínima 24. Playas de Rosarito con 23 ya en este momento. Temperatura máxima hoy 28. La mínima 21 grados centígrados. Ensenada 23 al momento. Temperatura máxima hoy 32. La mínima 23. Mexicali, capital del estado, ya con 37 grados en este momento. La temperatura máxima hoy 46. Se supone que es igual que ayer. Si ayer tuvo mucho calor, hoy también va a tener mucho calor allá en Mexicali. La temperatura mínima 31 grados centígrados. San Felipe con 34 ya. Temperatura máxima hoy 40, más caliente que ayer. La mínima 31. San Quintín con 22 al momento. 29 la máxima, mínima 21 grados. Los Cabos, Baja California Sur, 31 grados centígrados ya en este momento. Temperatura máxima hoy 32, la mínima 28. Hay aviso de posibilidad de lluvia, tormenta eléctrica el próximo lunes, por si usted tiene pensado, planeado ir a Los Cabos, váyase preparado. Así es como más o menos se encuentra el pronóstico en la región. ¿Quiere saber cómo están las vialidades? No le cambie, después de la pausa le contamos.
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1: Aquí maniobra. América Castle, muy buenos días. América Castillo, buenos días. Rosario Gutiérrez, muy buenos días también para usted. Y de nueva cuenta saludamos a don Rafael Amaral, José Corral, muy buenos días. Adela López, muy buenos días para usted igual. Ahí está. Bueno, le decía vialidades. Si quiere saber cómo se encuentran las vialidades esta mañana, y va de nuevo el comentario, consejo, a partir de lunes, regresan los pequeñines a la escuela, habrá más flujo, más automóviles, más congestionamiento, más tráfico, pues. Si bien esta mañana de Rosarito a Tijuana por la carretera libre se va a encontrar precisamente libre el paso hasta llegar al Nodo Morelos. Si del Nodo Morelos seguirse de frente por Boulevard Cuauhtémoc, ahí sí preocúpese porque desde el Nodo Morelos hasta la Colonia Planetario, más o menos, Colonia Internacional, ¿no? La Planetario, el tráfico o el congestionamiento o los vehículos a vuelta de rueda. Puede utilizar, si acepta la recomendación, Boulevard Fundadores como ruta alterna, pero maneje con precaución del Nodo Morelos y le da rumbo a las 5 y 10. Pasando la Arena Deportiva de los Sonkis, se detiene el flujo vehicular, tráfico vuelta de rueda, hasta pasar el crucero con Boulevard Federico Benítez, vía rápida oriente, la que viene del este de la ciudad, hacia la zona del río, tráfico lento antes de llegar al Parque Morelos, al Puente Benton, por la vía rápida oriente, debido a un accidente automovilístico. Se libera el flujo vehicular frente al Parque Morelos, bueno, a la altura del Parque Morelos, pero se vuelve a detener por otro accidente a la altura del Chamizal. Y así, a vuelta de rueda, por lo menos hasta el Hospital General de Tijuana, acá en la zona del río. Así es como más o menos se encuentran aquellas zonas de la ciudad. Si viene de Tecate hacia Tijuana por la carretera libre, se va a encontrar también con congestionamiento vehicular frente al Parque Industrial del Florido, pero si va de Tijuana hacia Tecate, está peor, como dicen, está más complicado. Desde la salida de la vía rápida Poniente, allá a la altura del Florido, hacia Tecate, a vuelta de rueda, hasta pasar el Parque Industrial El Florido. También quienes vienen por el Vaso de la Presa, hacia esa vialidad, tráfico a vuelta de rueda, congestionamiento vehicular complicado en esa zona. Así como más o menos se encuentran algunas de las principales vialidades en la región, en Tijuana. Va a intentar cruzar hacia los Estados Unidos esta mañana, acá por San Isidro, automóvil carriles normales, 1 hora 40 minutos, Sentry 20 minutos, no crea mucho eso, pero bueno, Red Line 1 hora 40 minutos, tampoco crea mucho eso, pero es el reporte oficial. Para cruzar caminando por el lado derecho, 50 minutos, lado izquierdo Petco Chaparral, 45 minutos, por Otay, 1 hora con 50 minutos, automóviles carriles normales, Sentry 25 minutos, Red Line 1 hora con 50 minutos, para cruzar caminando por Otay, 1 hora con 15 minutos. El dólar, buenas noticias si usted quiere adquirir el billete verde. Esta mañana en algunas casas de cambio a la venta a 16 pesos con 65 centavos, 16 pesos con 70 centavos a la venta. A la compra, 16 pesos con 40 centavos, 16 pesos con 45 centavos. ¿Qué es esto? Que si usted tiene pesos y quiere dólares, le van a pedir en promedio 16 pesos con 65 centavos por cada billete verde que quiera comprar. Si usted tiene dolaritos y quiere pesitos, le van a dar por lo menos 16 pesos con 40 centavos por cada billete verde que deje en casas de cambio alejado de los cruces internacionales y de las instituciones bancarias. Así es como más o menos se encuentra el comportamiento del dólar en promedio en casas de cambio de la ciudad. En información internacional, le comento que el Departamento de Estado de la Unión Americana o de Estados Unidos planea revocar las visas de turista y de negocios de quienes hayan solicitado asilo tras llegar al país, según se dio a conocer el día de ayer. Se prevé que esta medida se aplique a quienes consiguieron visas B1 y B2, las que corresponden a viajes de turismo y negocios entre los años 2016 y 2026, y que hayan solicitado asilo o estén en trámite actualmente. El portavoz del Departamento de Estado dijo que, bajo el liderazgo del presidente Donald Trump y el secretario Marco Rubio, estamos dejando claro que una visa es un privilegio, no un derecho, aseguró. También añadió que este tipo de visas se mantienen con el claro entendimiento de que son para quienes tienen la intención de regresar a su país de origen. Obtener una visa para solicitar asilo es fraude, lo cual es motivo de revocación de la misma. Este es un proceso continuo mientras defendemos, agregó el portavoz, la integridad de nuestras leyes de visas y asilo. Así que si usted anda por allá haciendo estos trámites con visa de turista o de negocios, aguas, porque puede enfrentar problemas migratorios. ¿Ok? Esa es información del Departamento de Estado de la Unión Americana. Y regresamos a territorio nacional. La presidenta de México, Claudia Sheinbaum, firmó el decreto para la creación de nuevos consultorios de atención primaria en el sector salud. Vamos a ver y escuchar qué fue lo que dijo la jefa del Ejecutivo Federal.
15: Se van a hacer con la comunidad, con un mecanismo similar al de la clínica Es Nuestra. Se forman comités de salud para el bienestar en las comunidades y se otorga el recurso a la comunidad para que ellos nos ayuden a adecuar los sitios que ya fueron revisados durante 2 meses, en donde van a estar los consultorios. Esa fecha es el 14 de septiembre. Vamos a seguir informando, pero a partir del 14 de septiembre se forman los comités de salud. Segundo, para todos aquellos que quieran participar, profesionales de la salud, como responsables del consultorio, están invitadas y invitados médicos jubilados, médicas jubiladas, que no necesitan dejar su jubilación, pueden recibir un apoyo adicional por participar. Esa fecha es a partir del 14 de septiembre se abre la convocatoria para incorporarlos en, como responsables de los consultorios. Y la otra fecha importante es que de septiembre a diciembre se van a adecuar todas las farmacias del bienestar para el programa Salud Casa por Casa. Y en enero inician la operación de los consultorios del Servicio Universal de Salud, IMSS Bienestar. Bueno, es una muy buena noticia, un trabajo muy importante que se ha venido realizando y que va a ayudar muchísimo.
1: Los 12.750 nuevos consultorios incrementarán la capacidad de la atención primaria a más de 40 millones de consultas al año, agregó la jefa del Ejecutivo, y también dijeron que a partir del 14 de septiembre de este año se integrarán los comités de salud para bienestar, que recibirán los recursos para la habilitación de los consultorios. Del 14 de septiembre al 31 de octubre abren la convocatoria para la contratación del personal, y ahí le va lo interesante: si usted está interesado en esto, puede ingresar a la página serviciouniversaldesalud.gob.mx. Si usted anda buscando chamba en temas de salud, serviciouniversaldesalud.gob.mx. Ok. A partir de septiembre, de forma gradual, pondrán en operación 6.567 farmacias del bienestar del programa Salud Casa por Casa en los 24 estados donde opera el IMSS Bienestar. Han realizado 24.8 millones de consultas.

0: consultas de salud casa por casa. Tema de salud, por lo menos lo que es IMSS Bienestar, o aquí en Tijuana lo que conocemos como Hospital General, antes de emitir una opinión o un comentario, vaya usted y vea cuál es el servicio, cuál es la atención. Ojo, estoy hablando Baja California, estoy hablando en particular de Tijuana. Antes de repetir o compartir cualquier comentario, usted vaya, dése una vuelta. Aquí el Hospital General de Tijuana puede decir que va a consulta, puede decir que va a solicitar algún trámite, y estése unos minutitos ahí. Ojo, sin estorbar a nadie, sin meterse en áreas, ahí nada más, en recepción, ahí, para que vea cuál es la atención, cuál es la dinámica. Insisto, repito, por última vez, antes de emitir cualquier comentario sobre el servicio sector salud, aquí, en este hospital que le acabo de mencionar, el Hospital General de Tijuana, que ahora es IMSS Bienestar. Fin del comentario. Nos quedamos en Baja California. El gobierno del estado abrió nuevas oportunidades para beneficiarias de tarjeta violeta. Buenas noticias. Vamos a ver y escuchar de qué se tratan estas oportunidades.
1: En Baja California, 300 beneficiarias de la tarjeta violeta están demostrando que nunca es tarde para volver a empezar, luego de recibir su certificado de preparatoria por haber retomado sus estudios. Durante este acto, la gobernadora Marina del Pilar destacó que la educación es una herramienta clave para fortalecer la autonomía de las mujeres, abrir nuevas oportunidades y bienestar compartido para ellas y sus familias.
2: Aquí están los resultados de su esfuerzo. Esto es la transformación. Mujeres, gracias por no rendirse. Porque a pesar de sus dificultades, de sus adversidades, detrás de cada reconocimiento y de cada diploma que estamos entregando en estos momentos, hay una historia de vida, de lucha diaria.
1: Asimismo, el secretario de Bienestar, Felipe de Jesús Gamboa Valdés, señaló que serán abiertos 3.000 nuevos espacios gratuitos para que más mujeres puedan concluir su educación media superior, con la meta de alcanzar 5.000 beneficiarias al cierre de 2026. La convocatoria para las interesadas en Zona Costa será publicada en los próximos días, mientras que en Mexicali ya se encuentra disponible el registro. Quienes busquen culminar sus estudios de preparatoria pueden asistir a las oficinas de la Secretaría de Bienestar en cualquiera de los municipios del estado.
0: No hay excusas para no salir adelante. Desde el día de ayer le comenté, y hace meses también, pero ya que terminen su preparatoria, por ejemplo, en este caso a través de los beneficios de tarjeta violeta para las féminas, después de ello, si quieren continuar sus estudios, pueden hacerlo, que no tienen tiempo, que no saben a dónde ir, que no quieren dejar el hogar, casa, a los niños solos. Hay universidad en línea. Recuerde que el día de ayer, y si no, le comento, el día de ayer el gobierno federal habló de una página para oportunidades para las personas estudiantes, principalmente allá en el Centro Universo, que no quedaron en la UNAM. Hay otras opciones. Una de ellas es la UNAD, UNAD, Universidad Nacional Algo a Distancia. Pero bueno, ¿cómo puede entrar usted ahí? Entre a la página Secretaría de Educación Pública y ahí busque universidad en línea o a distancia, vea la oferta académica que tiene y si le agrada una de esas carreras, puede usted estudiar. Mire, a distancia, sin tener que ir y sobre todo, como dice el buen Tony, sin gastar, ¿qué más quiere? Se lo damos con gusto, Alicia Carmona, saludos hasta el puerto de Ensenada. Francisco Villalobos, muy buenos días también. Jesús Lizárraga Figueroa, muy buenos días también para usted. Vamos a una pausa, si le parece. Después del corte, seguimos con más.
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5: Noticia bomba que sacude los cimientos financieros de la liga. Un informe revelado por Bloomberg y dado a conocer en Jar Berger destapa un complejo entramado financiero que involucra a la superestrella LeBron James y al entorno de la directiva de Los Ángeles Lakers. Aquí los puntos centrales de este reporte que da de qué hablar del circuito de las mayores.

0: De Walter tras vender al equipo y luego del movimiento de LeBron hacia los 76ers de Filadelfia este verano. Un auténtico juego de jugadas financieras fuera de la duela. Esta es la nómina esperada para el Mundial en Canadá del mes de septiembre. Los capos mundiales Tadej Pogačar, Remco Evenepoel, Matthew Van Der Poel, Wout Van Aert y Tommy Pidcock encabezan el pelotón estelar. La fuerza latinoamericana, el ensenadense Isaac del Toro como punta de lanza de México, flaqueando por referentes continentales como Egan Bernal y Richard Carapaz. Locales al acecho por parte de Canadá buscará hacer valer en casa su estadía con Derek Gee y Michael Woods en un circuito rompepiernas de 273 kilómetros. Nueva directiva en San Diego, el nuevo dueño y visión latina, José Feliciano, asumió oficialmente la propiedad de los Padres de San Diego, con el firme objetivo de convertir a los Frailes en el equipo de México y consolidar una franquicia verdaderamente binacional. La cantera mexicana a la vista. Feliciano confirmó que buscarán estrechar lazos con la familia Harp Helú de los Diablos Rojos del México y Guerreros de Oaxaca para escautear e impulsar a más peloteros mexicanos directo hacia Petco Park. Machado también se apunta a futuro. Manny Machado celebró la llegada de un propietario de origen latino y dejó clara su intención de quedarse a trabajar en la organización carmelita una vez que decida colgar los spikes. Una movida que promete acercar aún más a las grandes ligas con la afición de nuestra región. Checo Pérez, convencido de su nivel, afirmó que con las circunstancias adecuadas y el auto perfecto, ya habría sido campeón de Fórmula 1, manteniendo intacto el sueño de lograrlo. Lidera el proyecto de Cadillac, asume el reto de hacer crecer desde cero la nueva escudería, donde buscará acelerar el desarrollo del monoplaza. 4 años más, reveló que le quedan como máximo 4 temporadas en la Fórmula 1 antes de colgar el casco, perfilando a Cadillac como su equipo de retiro. El retorno del Chino Huerta. Tras un paso de año y medio por el fútbol de Bélgica y sin lograr consolidarse, César Huerta regresa a la Liga MX para vestir nuevamente los colores de los Pumas de la UNAM. Este caso, junto a otros retornos históricos del balompié nacional, evidencian la dificultad que aún enfrenta el futbolista mexicano para afianzarse en el fútbol europeo. 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
1: Con 38 minutos, 8 de la mañana con 38 minutos, que no se le haga tarde. Y como le he dicho, vaya practicando, porque a partir del próximo lunes todos los jóvenes estudiantes, todos los niños regresan a las aulas y no le quiero contar cuántos automóviles más andarán circulando en nuestras vialidades. Y hablando de Tijuana, el alcalde de la ciudad de Tijuana, Abdiel Gutiérrez Coronado, supervisó una jornada de limpieza y mantenimiento en un parque de la delegación La Presa Abelardo L. Rodríguez. Vamos a ver y escuchar parte de lo que mencionó el primer edil tijuanense.
2: Nos encontramos el día de hoy muy contentos, muy felices, trabajando por la ciudadanía en la colonia Mariano Matamoros. Por eso el día de hoy estamos muy contentos, porque vinimos a este parquecito de la comunidad a hacer un trabajo de rehabilitación de espacios. Nos encontramos el día de hoy ya dando resultados, pero no sin antes decirles que seguiremos avanzando y seguiremos dando todavía más resultados en este parquecito. Porque Tijuana es responsabilidad de todos.
1: Por su parte, también presente en la jornada, el secretario de Gobierno Municipal, Ramón Vázquez Valadez, destacó la participación de los vecinos en la recuperación del espacio, así como la coordinación entre distintas áreas del ayuntamiento para atender las necesidades planteadas por la comunidad. Estas acciones, este parque beneficia a más de 21 mil habitantes de manera directa e indirecta en aquella zona de la ciudad de Tecate. Retiraron 60 bolsas llenas de maleza, levantaron más de 2 toneladas de basura, hicieron barrido manual, balizamiento en el perímetro del parque, o sea, pintaron alrededor para evitar cualquier cosa. Ya lo único que falta es que nosotros como vecinos mantengamos limpio nuestras áreas comunes, parque, banqueta, vialidades. Ok, el día de ayer, hay que comentarlo, el día de ayer se estuvo pues bajo alerta en Mexicali, en Baja California, se estuvo bajo mucha vigilancia. ¿Por qué? Porque el lunes por la noche la Embajada de Estados Unidos en México emitió una alerta de peligro o de riesgo en Mexicali, la misma que compartió el Consulado de Estados Unidos en Tijuana, y ellos anunciaron que iban a cerrar sus oficinas en Mexicali y recomendaban a sus ciudadanos norteamericanos en Mexicali, no andar cerca de edificios gubernamentales, etcétera, etcétera. Pues bien, el día de ayer platicamos con la fiscal general del estado, la doctora María Elena Andrade Ramírez, y esto fue lo que platicó sobre esta alerta en Mexicali.
3: Sí, mira, la alerta fue informada al secretario de Seguridad Ciudadana, el general Carrillo, como él ya lo expresó. Él a su vez nos lo hizo el conocimiento, y pues también el conocimiento que tuvimos por las redes. De igual manera nos contactamos nosotros por nuestros contactos con autoridades norteamericanas, confirmando la alerta. Es todo lo que tenemos, la alerta que fue anunciada, como ustedes la conocen, y pues tomamos las medidas. Yo creo que no hay que desestimar ninguna alerta, ya sea que venga del vecino país o aquí mismo. Hemos tenido acontecimientos en donde hemos estado pues atendiéndolos y resolviéndolos. Todo ha estado en calma, estamos trabajando de manera normal, la fiscalía de manera regular, y es lo que tenemos, nada más.
4: Fiscal, se menciona que incluso estaba relacionado a las últimas detenciones de personas de grupos criminales. Saber si cree que este puede ser un motivo también, los últimos trabajos de la fiscalía.
3: Todo se está analizando, hemos tenido otras detenciones muy importantes. Hubo una detención muy importante también de la federación, recuerden, del aseguramiento de fentanilo. Sin embargo, detenidos muy importantes de células criminales aquí en Mexicali que lleva a cabo la fiscalía. Sin embargo, no tenemos mayores datos. Vamos a tener reuniones en estos días, pues para advertir cualquier otra situación que tengamos que atender. Se atendió de inmediato, la ciudad está en calma, sobre todo. Sí, la fiscalía está trabajando de manera regular, las demás corporaciones también. Pero pues obviamente activamos los protocolos como debe de ser.
4: ¿Estos protocolos continuarán en los próximos días?
3: Sí, claro que sí, van a continuar hasta en tanto tengamos mayor información, porque ahorita es todo lo que tenemos.
1: Eso fue lo que mencionó, le decía, la fiscal general en el estado sobre la alerta en Mexicali. Acá en Tijuana pudimos platicar con el titular o el presidente del Consejo Ciudadano de Seguridad Pública, Edgardo Flores Campbell, sobre esta alerta, sobre qué sabían ellos y las recomendaciones que hacían a la población. Vamos a ver y escuchar, le digo, al presidente del Consejo Ciudadano de Seguridad Pública en Baja California.
5: No tenemos conocimiento claro de las minucias o el detalle fino de el motivo que da lugar a la alerta, pero sí en la permanente comunicación que sostenemos con la Secretaría de Seguridad y Protección Ciudadana del Estado, específicamente con el general Laureano Carrillo, el titular, hemos acordado transmitir esa tranquilidad a la sociedad en términos de que las instituciones de seguridad y justicia están trabajando al respecto. Y yo considero que debemos confiar en las instancias que nos están pidiendo no haya alarmismo, no entremos en una psicosis. La alerta es con un enfoque preventivo más que reactivo y están trabajando en la diseminación de la información junto con las autoridades norteamericanas en una estrategia binacional de combate a la inseguridad. Y en lo que corresponde al Consejo Ciudadano de Seguridad es prácticamente transmitir que estemos atentos, que estemos alertas, que no, como dice la advertencia o la alerta preventiva, de no acercarse a instalaciones gubernamentales y edificios públicos, al menos durante las próximas horas, en lo que terminan de diseminar y resolver las acciones a tomar al respecto, ¿no? Me parece que tenemos que ser colaborativos, confiar y apostarle a que tendrán resultados positivos las autoridades de ambos lados de la frontera, ¿no?
1: Eso fue lo que mencionó el presidente del Consejo Ciudadano de Seguridad Pública. Consejo muy particular, sugerencia para usted. Independientemente de el municipio o la zona donde ande, si ve movimiento policíaco, si ve persecución policíaca, no vaya al chisme. No va a ganar nada, créemelo. Nada de que voy a ir a grabar a ver qué veo. Uno, primero, deje que pasen las unidades de emergencia, oríllese. Dos, no vaya a ver qué está pasando. Mantenga su distancia, por favor. No estamos como para ponernos en riesgo, correr algún peligro, porque no sabemos tras de quién van, no sabemos quién va enfrente o no sabemos cómo va a terminar eso. Así que, si no es superhéroe, si no vuela, si no es de hule, si no es de acero, nada tiene que hacer en esos temas. Vamos a una pausa, un corte, después de ello seguimos platicando. Ahora le vamos a platicar sobre un tijuanense músico que está buscando apoyo para ir a estudiar a Irlanda. Regresamos.
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1: De música. Así que vamos a escuchar parte de la historia de este joven Pedro Téllez Mesa.
2: Hola, soy Pedro Téllez Mesa, soy trompetista, soy tijuanense o californiano y recientemente fui aceptado en la Royal Irish Academy of Music para continuar mis estudios musicales. Pues principalmente implica pues una felicidad enorme porque pues me aceptaron en una escuela que prácticamente soñé durante mucho tiempo con grandes maestros como David Collins y Colin Byrne, que trabajan como principales en la Sinfónica de Dublín. Lo que afortunadamente me ofrecieron una beca de matrícula completa dentro de la escuela, pero no hay becas que cobran alojamiento en el gobierno de Irlanda o en esta universidad o en este conservatorio. Entonces, los gastos que vienen son los gastos de alojamiento, de vivienda, de transporte, lo que sería el boleto de avión, la visa, el seguro médico. Pero dentro de los requisitos más importantes que se me pide es por migración, que son los llamados fondos demostrables, donde se me pide por parte del gobierno irlandés demostrar que tengo 10.000 euros, que equivalen a 220.000 pesos, para poder demostrar que puedo entrar en calidad de estudiante y sobre todo tramitar mi permiso de residencia en IRP, que será mi permiso de visa estudiantil. Sí, pues en mi familia realmente yo y mis hermanos somos los primeros que estudiamos música como tal. Mi padre es carpintero y mi mamá es maestra de inglés. Siempre nos han dado una vida en la que no nos ha faltado nada, afortunadamente. Pero nosotros decidimos irnos por el camino de los artistas, y empezamos desde muy chiquitos. Mi mamá nos llevó al programa Red 2025, que era una red de orquestas comunitaria, ahora llamado SEM, Centro Sistema Estatal de Música 2040. Nosotros empezamos ahí y estuve desde los 9 años hasta los 18, que fui aceptado en el Conservatorio Nacional de Música de México, donde estudié mis primeros 2 años en pandemia y el tercero ya viviendo propiamente en la Ciudad de México. Ahí fue que me ganó una beca para estudiar en la Universidad de Costa Rica, en el preuniversitario de la sede Caribe, bajo la cátedra del maestro Alexis Morales, que es un trompetista, artista Yamaha, solista internacional, con una carrera súper, súper sólida, a quien le debo y le agradezco todas las oportunidades que me han nacido después. Y al graduarme, afortunadamente con la decisión de quienes vieron el examen, que fue la mención honorífica y la calificación perfecta, me graduó.
3: En la radio viera la emoción del joven Pedro Téllez Mesa cuando habla de cada uno de los profesores que tuvo, de los maestros. De verdad que le darían más ganas de apoyarlo. Él fue aceptado, como lo dijo, en la Royal Irish Academy of Music, que es la Real Academia Irlandesa de Música. Necesita tener nada más para que lo dejen estar en aquel país 10.000 euros, cerca de 220.000 pesitos, más los gastos de sus hospedaje, etcétera, etcétera. Si usted quiere apoyarlo, puede comunicarse con él, de manera directa con él, al teléfono 664-342-4286, 664-342-4286, o lo puede acompañar en los conciertos que ofrecerá como parte de esta campaña. El 28 de agosto, o sea, pasado mañana, estará en el Estudio Café en Ensenada, y el 29 de agosto estará acá en Tijuana en la Casa de la Cultura El Pípila. 29 de agosto, Casa de la Cultura El Pípila, aquí en Tijuana. Puede ir a buscar, platicar con él, si se anima, si puede, apoyarlo de alguna manera en Ensenada, en el Estudio Café, el 28 de agosto a las 7 de la tarde. ¿Ok? Y ya que estamos hablando de Ensenada, los bomberos de Ensenada están trabajando en un incendio con una superficie aproximada de 2.500 hectáreas de chaparral afectada. El incendio forestal Huilala Sierra de Juárez continúa activo, afortunadamente sin personas lesionadas ni pérdidas humanas. El titular de bomberos en Ensenada, Julio César Cota, dio a conocer que el siniestro registra actualmente un 30% de control y un 20% de liquidación, mientras que las brigadas mantienen labores de combate para contener el avance del fuego y evitar que represente un riesgo para la población. El funcionario municipal precisó que en las acciones participan 9 bomberos de la División Forestal, 14 elementos de la Comisión Nacional Forestal, CONAFOR, 15 integrantes de la Brigada Rurales, 10 voluntarios y 18 propietarios de ranchos de aquella zona, quienes trabajan de manera coordinada en los diferentes frentes del incendio. Para reforzar las labores, agregó el director de bomberos, cuentan con 3 vehículos de la CONAFOR, 3 unidades ligeras de brigadas rurales y una unidad de bomberos, además de 6 vehículos particulares con los que refuerzan la capacidad de respuesta. Destacó también que ante las condiciones climáticas y la extensión de la zona afectada, mantienen como prioridad el avance gradual y seguro en el control del incendio a fin de garantizar la integridad de los combatientes forestales. Finalmente reiteró que las labores continuarán de manera coordinada hasta lograr el control y posterior liquidación de este siniestro allá en la zona de la Sierra de Juárez. Y ya que estamos en la costa, regresamos a playas de Rosarito. El gobierno de Rosarito, encabezado por la alcaldesa Rocío Adame, invita a la población a participar en el recorrido ciclista Pedaleemos Juntos por la Paz y contra las Adicciones. Esto a través del Instituto Municipal del Deporte. Llevarán a cabo esta actividad que busca utilizar el deporte como una herramienta de prevención y convivencia, generando espacios para que las familias, jóvenes y la población puedan activarse físicamente y compartir en un ambiente seguro y saludable. El recorrido tendrá como salida y meta la Casa Municipal, o lo que nosotros conocemos como Palacio Municipal de Playas de Rosarito, con una ruta de 12 kilómetros por Cañón Los Alisos, ofreciendo a los participantes la oportunidad de disfrutar el entorno y fortalecer los lazos de convivencia. La actividad se llevará a cabo este viernes 28 a las 7 de la tarde. Será gratuito, por lo que el gobierno municipal hace un llamado a los rosaritenses y a los tijuanenses, ¿por qué no?, a sumarse a esta iniciativa. Como parte de las recomendaciones para quienes participen, solicitan llevar linterna debido al horario en el que se desarrolla el recorrido, así como acudir con el equipo necesario para realizar la actividad ciclista de manera adecuada. Es zona de montaña, es zona de tierrita, pues, para que lo tenga en cuenta. Si usted quiere ir, pues lleve una bicicleta adecuada, por lo menos una bicicleta que conocen o conocemos como de montaña. Y en Tecate, el DIF municipal lleva a cabo cada miércoles la Escuela para Padres, un espacio de orientación y acompañamiento que busca fortalecer a las familias y generar entornos más seguros y saludables, además de favorables para el crecimiento de los niños y adolescentes. Como parte de esta agenda, hoy miércoles impartirán la plática Autoestima y Manejo de Emociones en Familia a las 10 de la mañana hasta las 12 del día en las instalaciones de DIF Tecate. Durante la sesión brindarán herramientas que permitirán a padres de familia, comprender mejor las emociones dentro del núcleo familiar, fortalecer la autoestima y favorecer relaciones basadas en la comunicación, el respeto y el acompañamiento. Si usted tiene oportunidad, vive en Tecate, acuda a las instalaciones de DIF Municipal, DIF Tecate, para esta plática de Escuela para Padres a partir de las 10 de la mañana y concluye a las 12 del día. Con esto nos despedimos. Gracias por su atención. Gracias, Carla López, por el apoyo en los controles técnicos y de video. Gracias a nuestros amigos en Ensenada, el buen Martín, por el apoyo en el enlace entre estaciones. Pero sobre todo, gracias a usted por su atención. Cuídese mucho y va de nuez. Vaya practicando a partir de lunes. Todos los jóvenes, todos los menores regresan a las aulas. Así que ya se imaginará cómo estaremos de congestionamiento, de movilidad, de carros en las calles. Buen día, buen provecho, cuídense mucho. Si Dios quiere, nos vemos y nos escuchamos mañana. Adiós.
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8: Morning Rockers, en ese momento ya estamos enlazados directamente hasta Tijuana, en la 1470. Muchísimas gracias al Inge Martín Solorio por el enlace directamente hasta Radio Bahía 1470, donde ustedes nos pueden escuchar tanto en la zona urbana de Tijuana, la zona este, y por supuesto también le queremos mandar el saludo a la gente que nos oye de aquel lado de la frontera, donde llegue la señal, a quienes estén en la línea, quienes estén más por acá, entre medio de Tijuana y Ensenada, precisamente Rosarito, todos los poblados que hay ahí en la escénica, y obviamente allá la gente de la Misión, Santa Anita, también allá para la gente del Valle de Guadalupe, los que van en la carretera. Gracias, estamos en una emisión más de The Morning Rock en ese enlace que tenemos. Son ya las 9:03 a.m. Yo soy Luis Fuentes, 646-178-3730. Ya saben, es la vía de enlace aquí a el WhatsApp. Y también tenemos la opción para que ustedes se comuniquen con un servidor a través del WhatsApp, perdón, a través de la página de Facebook de Morning Rock con Luis Fuentes. Mis demás redes sociales, Luis Fuentes ENS, en todas, así me vas a encontrar. Vámonos con música, arrancamos. 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
1: Escuchamos a los españoles Sober con esto que fue Blancanieve a través del Morning Rock en esa mañana. Vamos ahora con una petición. La primerita que llegó de todos aquí en la fila fue la pequeña Mía Carrizales. Mía, ¿qué onda? ¿Cómo estás? Gusto en saludarte. Yo acá disfrutando de la progra, ¿tú qué? ¿Qué nos cuentas?
2: Hola Luis, buenos días. ¿Cómo estás? Luis, ¿me puedes poner una rola de Fobia? Hipnotízame. Muchas gracias Luis, saludos al culto del rock, saludos para ti y para todos, Morning Rockers. ¡Échale Luis!

0: Bien, escuchamos a Dreadmark 1 con eso que fue Tú Sin Mí a través del 101.1 FM. Ya veo varios mensajes, las locales 646, y tú te puedes comunicar anteponiendo esa lada al 178-3730. Además, veo también algunas de Tijuana 664. Veo también 310, esa lada de Estados Unidos. Y por acá también el buen Martín, que está allá por el rumbo de San Bernardino, nos manda mensaje, 909, varias ladas, 662, qué buena onda que se comunican, 619, San Diego, también 630, ¿esa de dónde es? Esa también es de Estados Unidos, pero esa me... ¿de dónde es, Ocayo? Esa lada, ¿Chicago? No recuerdo bien. Saludos a... Ahorita vamos al pase de Elisa. Vamos a un corte. Enseguida vuelvo.
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0: Oye, soy de regreso otra vez de las frecuencias 101.1 FM, por supuesto también allá en la 1470. Por acá tengo más saludos, más gente con la que estoy acá enlazado a través del WhatsApp 646-178-3730. Los Luciferian Drinks también se enlazan con nosotros. Shelly, el chigüeno del rock, a ver qué nos dice el chigüeno del rock. Por acá Anabel nos pide una canción y quiero mandarle saludos y el agradecimiento para Gael, Verónica Macías, Vanessa también. Saludos a la bruja cósmica, ella está en Tijuana, nos dice por acá este mensaje. Que llegan. Perfecto. Saludos para la Bruja Cósmica. Hola, muy buenos días, Luis. Feliz miércoles. ¿Cómo estás? Te estoy escuchando en Pasadena, California. Como siempre, en sintonía de The Morning Rock en Radio Bahía 1470. Tu mejor compañía, como todos los días, de lunes a sábado, a esta hora. Perfecto. Muchísimas gracias. Oye, entonces, saludos cordiales y bendiciones para ti de parte de tu amigo de siempre, Luis, desde Pasadena, California. Bendiciones y ánimo, tocayo, nos dice en ese mensaje. Muchísimas gracias. ¿Quién más tengo por acá? Este otro mensaje, el buen Yair, en algún punto escuchando la programación. Y quiero también enviarles el saludo a quienes nos oyen allá en el Autosón de la 10 y 20 de noviembre, también en Las Águilas. Nos dicen que en Chapultepec, ayer nos decía también el buen... nos dijeron que ahí en Chapultepec nos oían. Y les mandamos el agradecimiento. Rudy por acá nos manda un mensaje al 646-178-3730. También Richie Díaz, qué show. También nos manda mensaje el buen Ángel Torres de Hablemos de Metal 664. Saludos para él. Y Raúl Ochoa dice que estén pendientes con el episodio número 5 de la temporada 3. Perfecto, muchas gracias. Vámonos con más a través del Morning Rock en ese miércoles. Y hace ratito Charlie pidió una rolita que le platicaba. Yo no soy tan fan del Tri, pero pues obviamente el programa no es para mí, ¿verdad? Es para ustedes. Entonces, por acá pidió una rola que esa sí me gusta. Entonces, vamos contigo, Charlie.
10: 37, muy buenos días, Luis. Excelente ombligo de semana para todos los Morning Rockers, para todo TJ, Rosarito y todos los que se conectan a esta hora del rock en español. Espero la pasen muy bien. Y Luis, me estaba acordando en la mañana de una rolita del Tri, se llama Fin de Siglo. Es la nostalgia de fin de siglo. A ver si la podemos poner. Fin de siglo del Tri. Te mando un fuerte abrazo y ánimo, que es miércoles.
0: Dice el Chip por acá, mamá, prende la lavadora. Esa es tu rolita. Qué buena rola, ¿eh? Ese mensaje que tiene me gusta.
11: Es la nostalgia de fin de siglo.

Oye, ayer nos enterábamos del deceso de Dolly Parton y precisamente hoy sale a la luz un dato que muchos cinéfilos y obviamente todos los que gustan del cine, pues de terror, de suspenso, de y más que nada de los años 80, ¿no? ¿Se acuerdan de Pennywise, no? De It o de eso. Bueno, Tim Curry es actor británico que es, forma parte del trabajo de Rocky Horror Picture Show. También falleció a la misma edad que Dolly el día de hoy. Precisamente la noticia trasciende que el intérprete... Espérame un poquito, voy a ir a cerrar la puerta porque está el señor del jardinero y se oye todo.

0: Listo, disculpen, pero luego se me va el rollo. El caso es de que el intérprete de esas películas que les acabo de mencionar falleció la noche del martes. Pensarás, ah, caray, pero si estamos todavía, ni siquiera es mediodía. Bueno, estamos de este lado del charco. Recuerden que él es, o mejor dicho, era británico. Y ya tenía más de una década con complicaciones de salud. Lamentablemente llega esa noticia, pues, del fallecimiento. Hasta el momento no se ha revelado la causa de la muerte de Tim Curry públicamente, pero lo que sí se sabe es que llevaba enfrentando secuelas de un accidente cardiovascular que sufrió en 2012, el cual ya había afectado su movilidad y había provocado posteriormente que utilizara silla de ruedas. Para ello, pues obviamente siguió con proyectos, convenciones, encuentros con seguidores, además de que se mantuvo activo mediante trabajos de voz, algunas apariciones especiales. Entonces, Dr. Frankie N. Furrer, en la comedia musical también de Rocky Horror Show, obviamente su carrera en el cine también, de la mano con el señor Stephen King, interpretando a Pennywise en It, o eso, como la hayas visto, ya sea en inglés o en español. Y pues lamentablemente una baja más, que pues obviamente es uno de los... Bueno, también, si mal no recuerdo, en Mi Pobre Angelito, en la 2, es donde sale Lost in New York, esa participación que tuvo. Entonces, pues... descansen, Tim Curry. Vámonos a un corte comercial. Enseguida regresamos. 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
1: Al hacer referencia del caso del exmandatario panista Francisco García Cabeza de Vaca, la presidenta Claudia Sheinbaum Pardo propuso una reforma para que gobernadores, gobernadoras y la persona titular del Ejecutivo Federal no tengan doble nacionalidad.
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1: El presidente municipal de Tijuana, Abdiel Gutiérrez Coronado, presidió la tercera sesión ordinaria del Comité Consultivo del Servicio de Alumbrado Público, ejercicio 2026, marco en el cual se presentó el avance y el estatus que guarda esta infraestructura para la ciudad.
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1: La selección mexicana que participa en el Open Panamericano Absoluto Deportivo de Sordos Guayaquil 2026, que se realiza en Ecuador, incrementó su cosecha con 10 medallas en el segundo día de competencias al sumar 4 metales dorados, 3 preseas plateadas y 3 insignias de bronce.
2: Para RCE Noticias, Luis Daniel Rodríguez.
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1: Bien, estamos de vuelta, 36 minutos después de las 9 de la mañana. Bandas en Ensenada y en Tijuana, específicamente en Baja California, siempre ha habido. Y obviamente bandas de gran calidad, músicos que, sabes, siguen sonando obviamente, en los estudios de algunos, pues obviamente, melómanos, algunos que tuvieron la camaradería con los que formaron parte esencial de la historia del rock de la frontera. Y hay bandas que te puedo mencionar que no son realmente originarios de Tijuana, pero se hicieron acá, como los Duk Duks, que bandas también después que pues obviamente pasara el festival mítico por excelencia, pero en este lado nuestro Woodstock, precisamente el Avándaro, pues en la frontera hubo bandas que emergieron y que representaban, ¿no? Bandas que sí estuvieron atentas, obviamente sabemos que hay algunas figuras como lo son el Brujo, el señor Javier Batis, pero sobre todo también podemos mencionar al Ritual. Podemos mencionar, obviamente, ya lo decía, los Duk Duks, que crecieron por acá se hicieron, luego se pegaron fuga, pero pues ellos son de Durango. Entonces, la Cruz de Tijuana, hablemos de la Cruz de Tijuana, esta agrupación que sale después del rock de Avándaro y precisamente que vio la luz esta agrupación en Durango. Y en Tijuana se forma ya como un grupo sólido, ¿no? Pero claro que son uno de los grupos sólidos para todos los tijuanenses y que vieron nacer a muchos de los exponentes del rock. Obviamente, en sus inicios, este trío pues tocaba como la mayoría, ¿no? Covers, ya sea de bandas de hard rock y de heavy metal, entre ellos del Grand Funk, de Black Sabbath, de Led Zeppelin. Entonces, los tres integrantes en ese momento eran Roberto Chacón, Héctor Gómez y Gustavo Gil. Ya luego, con el paso del tiempo, empiezan a tocar canciones ya originales, pero al no tener un vocalista de planta, se une Luis David Alvarado en la segunda mitad ya de los 70. Ya eran un éxito de ese lado, obviamente en Tijuana. Para la década de los 80 llegan a la Ciudad de México y su éxito obviamente despegaría, ¿no? Sería un mayor, y ahora son uno de los grupos más longevos y, por supuesto, pioneros del metal y del rock mexicano. Así que pues vamos a escuchar a La Cruz de Tijuana. Entonces, esto que hoy también, a propósito, lo podemos mencionar, un día como hoy, en el año de 1952, nace en Tijuana el Chiquis, Héctor el Chiquis Gómez Lozano, bajista fundador de la banda de rock La Cruz de Tijuana. Además, uno de los precursores, ¿no?, del movimiento del rock en tu idioma de los años 80, y con este tema que vamos a escuchar, y que fue precisamente Ariola, ¿no?, esta discográfica que lanzara ese material. Nos vamos con eso, El Gangster, La Cruz de Tijuana.

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1: Oye, y sí, varios por acá, la cruz, súbele a la cruz, nos dijo por acá el buen Mayel. Acá tocaron mucho la cruz de Tijuana en eventos, me dice mi suegro también, me tocó platicar que iban muchos eventos allá por lo que es la UABC. Y por acá el buen Charlie dice, en el Ibis también anduvieron tocando varias ocasiones. Varios los vieron tocar en esos lugares. ¡Qué buena onda! Oye, entonces, y cabe mencionar que lo que platicábamos con Charlie, ¿no? Muchos... Charlie, ¿por qué lo menciono? Porque también es músico y es el guitarrista de Transistor. Entonces, nos dice que sí es cierto, muchas personas han confundido la cruz de Tijuana con la cruz de fuego, pero la cruz de fuego es la del Chavalleos, que le mandamos el saludo, por cierto. Yo los vi en el Bandidos, dice por acá el buen chihueno del rock, otro contemporáneo. Me imagino que andaba también por allá tu compadre, ¿no? El buen Andrés Centeno. Le mandamos saludos a toda la raza rocker de Baja California, de aquellos años dorados, ¿no? Los 80, los 90. Bien, es momento de seguir con más a través del 101.1 FM. Tengo por acá una rolita que nos piden. A ver si... Sí, a ver, déjale. Pongo acá. Cancelar. Listo. Ahora sí podemos escuchar. No, ¿sabes qué? Tengo que ir a un corte. Me voy a ir primero a un corte comercial y enseguida vuelvo con más.

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0: Ok, ya estamos en la recta final de la programación de ese miércoles. Muchísimas gracias por estar atentos a la progra. Bien, vamos con esta rolita que nos piden de Cerati, allá desde Ciudad de México.
1: Cayo, buenos días, gracias por la rola de Polis. Ahora te envío un audio para ver si se puede escuchar una rolita más, pero ahora de Gustavo Adrián Cerati, cosa que se llama Sudestada. Okay.

0: Ya tenemos ya las últimas dos rolitas con las que voy a cerrar la programación de hoy y vamos con el buen Gil Heráclio. ¿Cómo estás, Jackie? ¡Qué show! ¡Qué gusto saludarte en esta mañana!
1: Buenos días, Luis. Buenos días. Saludos a toda la raza Morning Rockera. Aquí solicitando una rolita a ver si alcanza a entrar del primer disco de La Maldita, Mojado. Gracias, Luis. Que tengan excelente día.

0: Y de fondo, con la rolita de Maldita Vecindad Mojado, vamos a aprovechar para cerrar con una banda local que fueron apadrinados precisamente por Rocco, por Pato, ya lo hemos mencionado en alguna otra ocasión, en aquellos festivales que hacía el Noni aquí en Ensenada, ahí en la Manzana 8, donde ahora es el SEART, ahí en el Boulevard Costero, justo un costado del Centro Social Cívico y Cultural Riviera de Ensenada. Ahí se hacían los Raros Fest. Entonces, por acá nos piden una rolita de tocadiscos. Vamos contigo, Anabel.
1: Hey, ¿qué onda, Luis? Buenos días. ¿Podrías ponerme una rolita de los tocadiscos de Ensenada para ambientarme, para agarrar injundia, para empezarnos a listar para las terapias de mi Arita? La de Todo Está Bien, porfis. Saluditos a toda la raza y buen ombligo de semana.

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2: Volver a estudiar, superar las dificultades y alcanzar una meta que alguna vez quedó pendiente, hoy tiene un significado especial para 300 mujeres beneficiarias del programa Tarjeta Violeta, quienes recibieron su certificado de preparatoria y abrieron una nueva etapa de oportunidades para ellas y sus familias. La gobernadora Marina del Pilar Ávila Olmeda reconoció a las mujeres que, por distintas circunstancias, tuvieron que interrumpir sus estudios y que hoy lograron regresar a las aulas para concluir su educación media superior.
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2: El primer regidor en funciones de presidente municipal por Ministerio de Ley, José Manuel Larumbe Pineda, junto a la 11ª regidora Valeria Donají Olmos Domínguez, encabezó la sesión de Consejo Municipal de Transporte de Los Cabos, donde se acordó someter a estudio técnico y socioeconómico la solicitud de incremento

0: De la tarifa presentada por agrupaciones de concesionarios.
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0: México se encuentra listo para afrontar el Campeonato Mundial de Ciclismo de Montaña UCI 2026, que se celebrará del 26 al 30 de agosto en Val di Sole, Italia, con una delegación integrada por 17 representantes en las categorías élite, sub-23 y junior.
2: Para RCE Noticias, Luis Daniel Rodríguez.
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0: No, no, ya, oye, ya párele. No, a ver, señor Apache. Ay, suélteme, señor Apache. Oh, no sea Apache, ¿eh? ¿Qué onda? No, hombre, ¿cómo quise la camisa? Esa me regaló mi novia. Eso. Oiga, señor, ¿cómo dice que se llama aquel señor? ¿Señor Pacheco? No, ¿señor Apache? No, ¿cómo un Apache? ¿Cuál Apache? No, señor Apache, eso dije, no, señor Apache. Oh, suélteme, hombre. Ay, déjeme. Estés sosiego. No, hombre, no, ¿por qué? Tantito, nomás, ahorita regreso. No me tardo. ¿Creo el teléfono por aquí? Queja, ¿el ministerio no? ¿Qué? No, ¿el ayuntamiento? ¿Consulado? No, ¡ay! ¡Cuidado! Ya colgó los tenis.
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0: Amigos, ¿qué tal? Un placer saludarles. Muy buenos días. Ya es miércoles 26 de agosto de este 2026. Son las 11 de la mañana con 4 minutos, 5 ahora. Le invitamos a que se quede en la programación de Radio Bahía 1470, donde este día le tenemos una programación muy, pero muy especial. Para iniciar en punto ya de estos momentos, estaremos arrancando con Encuentro, un programa que tiene el licenciado Mercedes Parra a su cargo y que siempre nos trae cosas novedosas, entrevistas y por supuesto los personajes más importantes de la comunidad. Después lo invitamos, por supuesto, al programa número uno de Baja California. ¡Ah, tranquilo, Scooby! ¡Calmado! tranquilo. RCE Deportes. Posteriormente vendrá mi compañero, el señor Pedro López Solís, con el programa de la auténtica Radio Tribuna del Pueblo. Y bueno, pues para comenzar, vámonos con Encuentro. Este programa que, bueno, pues viene y le presenta los personajes más importantes de la comunidad, conociéndolos en su forma más detallada. Por lo pronto, les damos a ustedes toda la bienvenida, bien hallados, bienaventurados. Por lo pronto, comenzamos.
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2: Amables amigos, muy pero muy buenos días. Es un placer enorme el estar ya en comunicación a través de Radio Bahía, la 1470, en amplitud modulada, hoy que es miércoles 26 de agosto del 2026. Saludos cordiales para quienes ya están conectados a través de las diversas plataformas, de las múltiples plataformas de Radio Bahía. Y pues nos da mucho gusto que estemos ya, gracias a Dios, iniciando este programa de Encuentro. Saludo con mucho gusto a mi compañero Ubaldo Mesa, la voz autorizada en la faceta deportiva de Radio Bahía. No se pierda usted el programa. En cuanto termine Encuentro, inicia RCE Deportes en la voz única y propia y personal de Radio Bahía en el tema deportivo. No se lo pierda porque trae muchos datos, trae buenos datos. Por ejemplo, la buena noticia es que el Chiverío se está preparando con la artillería para vencer el próximo encuentro deportivo.
0: Qué bárbaro.
2: Ahí está.
0: Se estaba tardando, Milik.
2: ¿Sí,
0: pero bienvenido. Ganaron la Chiva 5-2. Qué bárbaro.
2: Es que bueno, es que se vale soñar, pues.
0: Está bien, Lick.
2: Se vale soñar. Bueno, pues, me da mucho gusto. Hoy tendré el gran gusto de platicar con Ofelia Hernández Juárez. Ella es directora municipal de atención a los pueblos indígenas, a quien saludo de manera cordial. Ofelia, muy buenos días.
3: Pues encantada. Muchas gracias por la invitación a este medio de comunicación. A este medio de comunicación que es Radio Bahía. Les agradecemos la invitación y que ustedes puedan visibilizar a los pueblos originarios asentados aquí en Baja California.
2: ¿Sí?
3: Y traemos pues una bonita información para todos los que radican aquí en Tijuana. Vamos a tener un evento que es Jalisco en Tijuana, el
2: Jalisco
3: día en Tijuana, así es, en el cual vamos a tener de visita a varios hermanos con sus danzas ancestrales, que nos van a acompañar con sus artesanías, gastronomía, tequila de Jalisco, de la comunidad wixárika y comunidad nahua.
2: ¿De Jalisco?
3: De Jalisco, aquí en Tijuana.
2: Muy bien, ¿y cuándo va a ser? ¿Dónde va a ser? ¿Los días? Es que el hecho de hablar de Jalisco, pues es que inmediatamente me acuerdo, Jalisco, no te rajes, algo así, pero qué bueno, denos más información.
3: Bien, tenemos Jalisco aquí en Tijuana el día 4, 5 y 6 de septiembre, uh-huh, en la avenida Revolución de la calle Tercera a la Sexta, en la cual tendremos alrededor de 100 stands establecidos, uh-huh, para nuestros hermanos que vienen de visita de Jalisco y que nos traen sus artesanías, su gastronomía, sus textiles y toda la riqueza, el tequila no puede faltar, ¿verdad? Los mariachis.
2: Los harapes también.
3: Los harapes, sí, y van a venir sí, también sí, el mariachi de Arandas.
2: No me diga.
3: Así es. Mm. Vamos a tener varias celebridades, bailables folclóricos, al igual danzas ancestrales, ya que el maestro Antonio es un gran representante de la comunidad náhuatl en Jalisco. Y nos representa a nivel nacional a la comunidad náhuatl, en lo cual ellos tienen danzas ancestrales, que también van a haber números artísticos de esas danzas presentadas los 3 días. Digamos, tenemos los paixtles abajeños, que es una de las danzas de Tuxpan, de la ciudad de la fiesta eterna. Tenemos los sonajeros arribeños y tenemos los chayacanes también arribeños de ceñido azul. Van a estar con nosotros, sobre todo visibilizando a la comunidad náhuatl y comunidad wixárika, que van a traer sus propias danzas para que conozcamos un poquito más de la riqueza que tenemos a nivel nacional, y que muchos hermanos jaliscienses radican aquí en Tijuana, Baja California, y son de la comunidad náhuatl y comunidad wixárika.
2: Oiga, es un eventazo esto, ¿eh?
3: Así es. Y déjeme decirle, ¿sí? Tenemos el día sábado, ¿sí? El día sábado de 10 de la mañana a 8 de la noche es el evento, todos los días, viernes, sábado y domingo. El evento inicia desde las 10 de la mañana con grupos artísticos y toda esta presentación que nos van a presentar, y con tanta riqueza, los 3 días, de 10 de la mañana a 8 de la noche. Pero el día sábado, 5 de septiembre, vamos a tener un magno desfile en el cual participarán jinetes, mariachis, bandas, compañeros de las diferentes comunidades sentadas aquí en Baja California, como las chinas oaxaqueñas.
2: ¿Y cómo no?
3: También tendremos algunos danzantes de nuestros hermanos de la comunidad azteca. ¿Qué le puedo decir? Hay una gran variedad aquí en Tijuana radicando, y tendremos ese hermoso desfile en el cual igual invitamos a todos los charros, a todos los jinetes, que se sumen a este maravilloso evento, en el cual saldremos desde el hipódromo y llegaremos a la Avenida Revolución, en la cual participarán 20 jinetes o caballerangos o charros, sí. Para bailar los caballos. Es totalmente gratuito, es un evento totalmente familiar que los esperamos en la Avenida Revolución para que vengan y puedan degustar esa deliciosa gastronomía de nuestros pueblos originarios, ya que aquí en Tijuana, Baja California, es una ciudad multilingüe, multicultural. Estamos hablando que, sí, a nivel nacional, ¿no?, existen 11 familias lingüísticas, 68 lenguas maternas y 364 variantes lingüísticas. Y aquí en Tijuana nosotros somos una ciudad multilingüe, ya que se encuentran las 54 lenguas maternas asentadas aquí de diferentes partes de la República. Aquí en Tijuana, así es, en Tijuana. Porque te puedo mencionar, hablando de cifras, sí, ¿verdad? Sí. Todo lo que es Baja California, hay una población del 1.36% de población indígena, pero te estoy hablando desde los censos antes del COVID, ¿no? Ahí hay una población aquí en Tijuana del 7.7% de población indígena, que ha venido de diferentes partes de la República, uh-huh, y estamos asentados aquí en Tijuana, Baja California, uh-huh, ya que es una ciudad bondadosa y que afortunadamente el Ayuntamiento de Tijuana le está apostando a los pueblos originarios y a las comunidades indígenas que radicamos ya aquí en Tijuana, Baja California. Pues agradecemos a CEDETI, que es la Secretaría de Economía, que hace posible estos eventos junto con la Asociación Michante. Es una asociación civil que, gracias a ellos, pues es como nosotros podemos trabajar en conjunto con ellos y representar. Y claro, nuestro alcalde Abdiel Gutiérrez, sí, también pues es parte de este proyecto donde le apuestan a las comunidades indígenas.
2: Oiga, pues es un eventazo tremendo. Ahora sí que su área, echando la casa por la ventana, porque pues el tener este evento de esta magnitud en un mes propiamente de la patria va acorde precisamente con las raíces nuestras indígenas, y que venga a Jalisco, creo que es una muestra de que hay vino, hay tequila, hay birria, por ejemplo, hay zarapes y todo ese ecosistema que nos empapa mucho a demostrar nuestra identidad netamente mexicana.
3: Así es, pues nosotros estamos muy orgullosos, claro, su servidora desde la trinchera que que estamos siendo inclusivos. Y también nuestro reconocimiento a nuestros hermanos yumanos aquí en Baja California, sí, que merecen el respeto, ellos son los terratenientes y también hay que reconocerlo. También los invitamos a que se sumen a la Dirección Municipal de Atención a Pueblos Indígenas para fortalecer, para visibilizarnos, ya que organizados hacemos posible este tipo de eventos y que somos una familia de hermandad a nivel nacional, porque al final de cuentas todos somos mexicanos los que radicamos en este bello y hermoso país, y cada estado tiene su riqueza de sus pueblos originarios. Y qué es lo que ahorita estamos fomentando, que todas aquellas infancias, todos los infantes que desconocen de la gran riqueza de cada estado, pues vayamos conociendo un poquito. ¿Qué es lo que vamos a tener? Artesanía auténtica, textiles auténticos. La comunidad wixárika trae estos hermosos aretes de Shakira.
2: Estaba observándola precisamente para que nos comente de su atuendo que trae ahorita.
3: Así es, pues mira, orgullosa de representar, ¿verdad? Tuve el gusto de conocer lo que es Tuxpan, Jalisco, y lo que es Jalisco y Guadalajara, hermosa tierra, ¿verdad? Pues ahí existen los hermanos wixárikas, y los hermanos wixárikas trabajan mucho el tema de la Shakira, y ahorita te muestro que aquí es un arete que trae el venado, si lo pueden ver.
2: Está muy bonito, ¿eh?
3: Y manejan bastante artesanía auténtica que ellos hacen el trabajo, ¿no? Y que hay que valorarlo, y en este caso, pues tu servidora, todo a mano. Es lo que te puedo compartir. También traerán lo que son artesanías, textiles, traerán huaraches de piel, también indumentaria auténtica de esos estados, y sobre todo su gastronomía, que va a haber varios preparados, de los hermanos de Tuxpan, Jalisco, el hermano Antonio Vázquez.
2: Ellos están aquí.
3: Ellos también van a estar aquí, y ellos también radican aquí. También tenemos gente, pues, de Jalisco, que radica aquí en Baja California, así que todos los jaliscienses, todos los que sean de Guadalajara, y sobre todo todos nuestros hermanos de las diferentes entidades de nuestra bella república, están cordialmente invitados, porque también déjame mencionarte que aquí en Baja California, dentro de la Dirección Municipal de Atención a Pueblos Indígenas, se han acercado 78 variantes lingüísticas que participan con nosotros, y ellos también van a estar vendiendo su gastronomía. Te comento, va a venir también el municipio de Tequila, porque se va a vender tequila también. Obviamente no se va a vender en fracciones, solamente en botellas cerradas. Van a estar nuestros hermanos, nuestra presidenta municipal de Tequila, como ahorita pues es invitado especial Jalisco, y también, ¿por qué no dejar? Tenemos mucha población mixteca. Va a estar una banda filarmónica de Huajuapan de León, que también van a presentar bailables folclóricos referentes a la Guelaguetza, porque tenemos que ser multiculturales, y pues tiene que haber variedad, así como habemos bastantes personas de diferentes comunidades indígenas en todo el día, desde el 4, te estoy mencionando, desde el viernes 4, sería de 10 de la mañana, iniciamos con una bendición que hay que respetar a nuestros ancestros, ¿verdad? Y iniciamos de 10 de la mañana hasta las 8 de la noche.
2: ¿Todo empieza a partir de qué día, perdón?
3: Del viernes 4 de septiembre.
2: Viernes 4 de septiembre.
3: Sábado 5 de septiembre.
2: Muy bien.
3: Y domingo 6 de septiembre. Y los horarios con los números artísticos inician desde las 10 de la mañana hasta las 8 de la noche, para que vean la riqueza que tenemos, y no queremos nada más ser un folclore.
2: Claro.
3: Tenemos la representación de nuestras comunidades, como te comparto. Van a estar comunidad mixteca vendiendo su comida auténtica de Oaxaca, como lo es su pozole, sus tamales de garrote, barbacoa, gran variedad de comida oaxaqueña. Va a haber tlayudas, va a haber mole, eso es de la comunidad oaxaqueña que te estoy compartiendo, y que aquí en Baja California tenemos muchos hermanos de comunidad mixteca, alta y baja. También van a estar nuestros hermanos de la comunidad nahua, nuestros hermanos del estado de Michoacán, tenemos muchos hermanos purépechas, mazahuas, que también van a venir a vender su comida auténtica. Van a vender un caldo de res que es súper delicioso, con unas corundas, su chilatole, vestimenta. La comunidad totomí también va a estar acá, la comunidad maya, la comunidad mazahua.
2: Oiga, va a estar tremendo.
3: Xoxil, Celtal. ¿Y qué tremendo te puedo decir?
2: Déjeme ir a una pausa comercial, porque esto se pone sabrosísimo. Ahorita usted me va a platicar precisamente de las expectativas para ese día, el lugar concreto en que aparte se va a llevar a cabo. Pero antes déjeme ir a una pausa comercial y regresamos, estamos en Encuentro.

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8: Continuamos, seguimos adelante. Estoy platicando con la responsable del área indígena, precisamente del municipio. Bueno, Ofelia, platícame, estos acontecimientos, este evento, ¿tendrá lugar dónde, perdón?
9: En la avenida Revolución del centro de Tijuana, donde tenemos ya un área emblemática, que es área ya peatonal turística, que afortunadamente ya tenemos un espacio donde podamos caminar con nuestros hijos, con nuestros seres queridos y disfrutar de un evento maravilloso, pues como sabemos, está en el centro de Tijuana, la Avenida Revolución, que es de la calle Tercera a la Sexta, donde estará este maravilloso evento, en el cual también vamos a tener el escenario principal. Posteriormente sí, vamos a tener un espacio donde bailarán los caballos bailadores.
8: Claro.
9: En el cual pues habrán ciertos concursos, porque déjame decirte también, van a venir hermanos de Jalisco, donde ellos hagan el floreo de la reata. Entonces es algo, un espectáculo muy bonito, y como tú bien lo mencionabas, es un mes patrio, que también hay que apostarle, ¿verdad? Uh-huh, ¿cómo nos representan a nivel nacional? El mariachi.
8: Claro.
9: El tequila.
8: Es el ícono principal.
9: Así es. ¿Y por qué no hacer esa vinculación de hermanos y tener una representación con los pueblos originarios que estamos radicando aquí en Tijuana, Baja California?
8: Prácticamente tú das el primer paso en las fiestas patrias del municipio con este evento.
9: Así es. Pues hay que poner en alto a nuestro país. Uh-huh. Que también, que no nada más seamos folclor, que tenemos una identidad y que participamos. ¿Cuál es el objetivo de este evento? Que nuestros hermanos asentados aquí en Tijuana, Baja California, puedan vender también sus artículos, su comida, sus textiles, y podamos contribuir a su economía, porque son personas que lamentablemente pues no tienen permisos, pero quieren emprender su negocio, porque son personas que traen todavía esos conocimientos, saberes de nuestros ancestros que nos han heredado, de los textiles, de la gastronomía auténtica de cada estado. Entonces, ¿por qué no verse reflejados aquí el día 4, 5 y 6 de septiembre en la Avenida Revolución, Jalisco en Tijuana?
8: Y me encanta mucho esa parte, Jalisco en Tijuana. ¿Cuántos charros más o menos vamos a tener aquí? ¿Va a haber música auténtica de mariachi, me acabas de comentar, de un grupo de categoría, por cierto?
9: Así es, pues nosotros les agradecemos a los mariachis de Arandas, que nos van a deleitar con esa música hermosa, ¿verdad? pues es para ponerle ahí el ambiente, ¿verdad? En el desfile, de hecho, sí van a participar. La convocatoria estamos haciendo para unos 100 jinetes, ¿sí? Entre charros, jinetes. La verdad, desconozco mucho el tema de los caballos, pero estamos con las personas también trabajando de la mano que saben de ese tema. Entonces, el desfile inicia desde el hipódromo. Ahí se van a poner las trailas, bajan los caballos, y desde el hipódromo, desde lo que es Aguacaliente, vamos a hacer el desfile hasta la Avenida Revolución, en el cual vendrán 100 jinetes. Vestidos de charros, de vaqueros, representando sus ranchos, porque aquí hay muchos ranchos y muchas personas que tienen sus caballos, bailadores de pura sangre y de la gran variedad y riqueza que hay, ¿no? Sí. Entonces también mi reconocimiento a esas personas que nos miran por este medio, gracias por visibilizarnos, gracias porque necesitamos más de esto, que todo Tijuana, y también nuestros respetos a nuestros tijuanenses, Baja California, porque hay que darle identidad a Tijuana, que también nos sumemos esos tijuanenses que ya son auténticos de aquí, ¿no? De generación a generación. Sí. Sabemos que somos una ciudad fronteriza, ¿verdad? Pero también hay que ir dándole identidad a Baja California. En este caso a mí me corresponde el tema de pueblos originarios o pueblos indígenas. ¿Qué estoy haciendo? Visibilizándolos. Y que sepan que existimos, porque estamos trabajando con personas auténticas, personas que hablan su lengua, personas que escriben su lengua, personas que aún conservan su gastronomía auténtica, personas que siguen haciendo sus textiles auténticos bordados hecho a mano. Como usted lo puede ver, sí. Este es algo bordado a mano, no está hecho a máquina. Te puedo compartir estos hermosos aretes que nuestros hermanos de la comunidad wixárika pues hacen y se esmeran en hacer trabajos de calidad. Y que no denigremos a nuestros hermanos, al contrario, valoremos esa riqueza que aún siguen conservando porque se está perdiendo. Así como se pierden nuestras lenguas maternas, así se puede perder los textiles auténticos, así se puede perder toda esa gran riqueza que tenemos. Entonces, ¿qué es lo que hacemos? Darles un espacio y una oportunidad a aquellas personas que aún conservan ello y que pueden ofrecerlo a la ciudadanía. Y que tú, ¿de qué estado eres?
8: Soy de Sinaloa.
9: De Sinaloa. Uh-huh. Bueno, pues tenemos mucha riqueza también aquí en el norte.
8: Sí, cómo no.
9: Y que tú ese día vayas a encontrar mucha gente de tu estado. Uh-huh. Qué riqueza, y digas, oh, encontré esta comida, es de mi estado.
8: Sí, cómo no.
9: Eso es lo que queremos, porque muchos salimos de nuestro pueblo natal, de nuestro estado natal, pero aún tenemos una añoranza, ¿verdad? Pero claro, nos venimos aquí a la frontera buscando mejores, mejor calidad de vida, así ¿verdad? Es. Mientras seamos personas trabajadores y contribuyamos a nuestro bello país, pues yo creo que tenemos un país muy bondadoso y sobre todo una Tijuana muy bondadosa que nos abre las puertas a todos, porque de que hay trabajo, hay trabajo.
8: Así es. Pues Ofelia, te agradezco mucho que hayas venido con nosotros a motivarnos, a alegrarnos, porque creo que esa clase de eventos es lo que nos hace falta aquí en Tijuana, caray, hombre. Y creo que das un paso muy importante en este mes de la patria, en donde conllevan alegrías, en donde viene la familia, porque es un evento netamente familiar, tú hace rato lo decías muy, muy puntual. Y creo que el hecho de combinar el mariachi con las artesanías, los alimentos, el tequila, el zarape, la música, todo eso hace un ambiente sumamente muy agradable. Te agradezco mucho que has venido con nosotros, y por último tu mensaje, por favorcito.
9: Bien, también les hacemos una cordial invitación a nuestro país vecino, y agradecer a Ujual, porque varios embajadores, hermanos inmigrantes en Estados Unidos, jaliscienses, van a estar aquí con nosotros, siendo parte de este maravilloso evento, como usted lo puede ver, ahí también viene el logo de Ujual, que es otra organización de Estados Unidos, Los Ángeles, California, en la cual agradecemos todo su valioso apoyo, y sabemos que muchos hermanos que radican en Estados Unidos van a tener la oportunidad de tener Jalisco aquí en la frontera, y que sepan que nuestra ciudad también es una ciudad bondadosa y que los recibe con los brazos abiertos.
8: Muy bien. Ofelia Hernández Juárez, directora municipal de Atención a Pueblos Indígenas, muchas gracias. Gracias por
9: acompañarnos. Yo encantada de poder asistir.
8: Muchas gracias. ¿Qué le parece si un día previo al evento usted viene con nosotros?
9: Yo encantada.
8: ¿Le parece?
9: Claro que sí, puedo invitar a más población para que usted tenga la certeza de qué hablamos, que ellos sean mismos quienes transmitan. Tenemos a muchos hermanos que hablan su lengua auténtica y la escriben y están orgullosos de su descendencia, y tenemos que apostarle.
8: ¿Hacemos compromiso?
9: Con gusto.
8: Porque creo que tenemos que difundir que nuestros indígenas están ahí, están trabajando y están presentes.
9: Así es.
8: Muchas gracias. Muchas gracias. Vamos a seguir con el siguiente invitado. Y gracias, Ofelia, por acompañarnos.
9: Encantada.
8: Gracias, con permiso.

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1: La presidenta municipal de Playas de Rosarito, Rocío Adame, visitó Rancho 40, donde escuchó directamente a las familias para conocer sus necesidades y dar seguimiento a los temas prioritarios de su comunidad, como gestión para fortalecer el acceso y suministro de agua, seguimiento a las necesidades relacionadas con el servicio de energía eléctrica y acompañamiento al proyecto de la próxima biblioteca comunitaria y otros apoyos.
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1: Con el objetivo de generar acuerdos que permitan brindar mayor certeza a los productores del Valle de Mexicali ante los retos que representan las condiciones climáticas, la titular de la Secretaría de Agricultura y Desarrollo Rural de Baja California, Mónica Vargas Núñez, sostuvo una reunión de trabajo con el secretario general de Gobierno, autoridades de la representación federal de la Secretaría de Agricultura y Desarrollo Rural, así como representantes de las aseguradoras Tlaloc y Agrovisión.
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1: Las jaliscienses Mía y Lía Cueva, campeonas panamericanas Junior 2025, confirmaron su proyección internacional al conquistar la medalla de oro en la final de trampolín 3 metros sincronizados femenil, categoría 14 a 18 años del Campeonato Mundial Juvenil de Clavados 2026 con una puntuación de 283.02.
0: Para RCE Noticias, Luis Daniel Rodríguez. 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
7: Bien, pues continuamos, seguimos adelante. Bueno, para mí es un gran gusto, Voy a platicar precisamente con una tijuanense abogada. Ella es, tiene una maestría en gestión y gestión públicas, regidora, la regidora más joven de aquí de Tijuana. Y para mí es un gran gusto, un honor platicar con la regidora Michelle García Arceu, a quien saludo de manera cordial. Regidora, bienvenida.
8: Amigo, gracias por la invitación.
7: Oye, gracias por venir, hombre.
8: Ya hacía falta.
7: Sí, sí, sí. De repente como que hace falta una escapadita a la oficina del territorio y venir a platicar con la gente.
8: Así es.
7: Muy bien, platícame de tus trabajos, de tus actividades. ¿Qué estás haciendo, Michelle?
8: Pues trabajando mucho en territorio. ¿Sí? Desde el día uno que tomamos protesta, sabíamos que queríamos hacer política de una manera distinta, por eso se creó el programa Regidor en tu Colonia, que consiste en recorrer las comunidades del municipio para escuchar de primera mano las necesidades que tienen las y los tijuanenses. Porque ¿cómo vamos a hacer política y crear políticas públicas si no estamos viendo lo que está sucediendo? Entonces tenemos que palpar la necesidad de la gente, ver las problemáticas y con base a esto poder crear reglamentos nuevos, reformar los ya existentes, abrogar reglamentos que no vayan a la par con lo que va sucediendo.
7: Muy bien. ¿La gente qué te dice cuando vas caminando por las colonias? ¿Con qué te encuentras?
8: Fíjate que la gente está muy contenta, está muy agradecida de ver a una regidora en territorio. Sí. Recordemos que antes no era común esto. Entonces se veía al regidor con una figura distinta a la que se transmite en la actualidad. Soy una regidora 100% de territorio y la gente lo sabe, lo transmito y lo demuestro con mis acciones.

0: Fíjate que nosotros nos hemos enfocado principalmente en atender algunos temas médicos. Usualmente, te comparto, hace unos minutos, hace una hora máximo, una señora me dijo que le regresó el cáncer y que necesitaba ayuda con unos estudios, unos análisis clínicos. Entonces, en cuestión de una hora va a acudir a la oficina y se le va a entregar un
1: Ah, mira nada
0: apoyo para
1: más.
0: esta cuestión. Le
1: Interesante.
0: damos mucha prioridad al tema médico, al tema de las personas con discapacidad, a las madres autónomas con hijos con discapacidad. Se les está volteando a ver.
1: Sentido humanista, ¿no?
0: Claro, somos un gobierno humanista, el movimiento al que pertenezco es un gobierno humanista cercano a la gente y lo estamos demostrando con acciones. De esto se trata, desde el alcalde con licencia a nuestro actual alcalde, el alcalde más joven que ha tenido Tijuana, el ingeniero Abdiel. Vengo de un evento con él también donde se construyeron dos aulas en la colonia Las Cumbres de la delegación de playas de Tijuana, porque cuando llovía los niños se mojaban más adentro que afuera de las aulas. Entonces se remodelaron estas aulas, se construyeron, más de 1.4 millones de pesos se invirtieron y van a ser más de 1.100 los alumnos beneficiados. Entonces de esto se trata los gobiernos de la transformación, de escuchar a la gente y transformar con acciones.
1: Platícame de tu trabajo en el tema de Cabildo.
0: Claro que sí. Bueno, una de nuestras banderas, yo siempre lo presumo, es que creamos un reglamento nuevo de centros comunitarios, se abrogó el que ya existía y se aprobó en la Comisión de Participación Ciudadana, que es la que presido, y se votó de manera unánime este nuevo reglamento. Tenía más de 20 años sin ser reformado, ya se requería. Nosotros, antes de comenzar estos trabajos, recorrimos los centros comunitarios y nos manifestaban las personas las necesidades que enfrentaban, cómo hacía falta una legislación que fuera a la par con lo que iba sucediendo. Desde poner en claro la figura del administrador, el tesorero, las capacitaciones, qué está permitido, qué está prohibido, son espacios de recreación para la comunidad. Entonces se reformó este reglamento y lo presumo que se votó de manera unánime en el Cabildo.
1: Ay, qué interesante, porque creo que esta clase de eventos, esta clase de reformas, vienen muy bien a Tijuana, porque creo que Tijuana lo necesita. Tijuana está precisamente al pendiente de lo que hacen nuestros regidores,
0: Claro.
1: y creo que tú eres una de las regidoras que realmente te has comprometido con Tijuana. No te conocemos de ayer, te conocemos de ese tiempo y conocemos a Michelle García. Déjenme les comento, estimado auditorio, conocemos a Michelle, tenemos el gusto de conocerla desde hace algunos ayeres, y creo que desde que la conocemos siempre ha sido muy inquieta. Llegas a una responsabilidad donde te queda copas trabajar por la gente.
0: Fíjate que muy contenta que confiaron en mí para tomar este puesto, que tengo claro que los puestos son temporales, pero nosotros dejamos un legado en las y los tijuanenses y eso es lo que importa, porque yo recorro las calles y me dicen, yo a usted la conozco, me ayudó con este u otro tema, ¿no? Desde distintos puestos que hemos desempeñado y de eso se trata, dejarle a las personas un buen recuerdo de nosotros. Seguimos luchando, claro, desde territorio y en temas legislativos. También te comparto que hace algunos días presenté un punto de acuerdo ante la Secretaría de Gobierno sobre reformar el reglamento del IMPAC. Porque en el tema del ramo 33 no se prevén todas las subdelegaciones, se dejan fuera seis. Te platico, son cuatro de la Sánchez Taboada, una de la Presa Este y una de Otay Centenario. Entonces la reforma que presentamos es para que ya se vengan plasmadas las seis subdelegaciones que sí existen en el municipio. Entonces buscamos que las voces de todas y todos sean escuchadas.
1: Qué interesante esto que nos platicas. ¿Qué te ha enseñado Tijuana? ¿Cómo te sientes el hecho de ser regidora comprometida, por supuesto, por Tijuana?
0: Así es, bueno, antes quiero comentar que siempre lo presumo porque soy de abuelos y padres nacidos en este municipio, al igual que mi hermano y yo nacimos aquí en Tijuana, y esto habla del compromiso que tengo con mi ciudad, con las y los tijuanenses, el por qué soy tan entregada en mi trabajo. No hay horario laboral, pero el recorrer las calles de Tijuana me llena de motivación. Me doy cuenta de todos los retos que tenemos todavía por delante, por supuesto, pero también me doy cuenta de lo que hemos logrado con estos gobiernos cercanos a la gente.
1: Otra cosa importante, lo que tú comentabas hace ratito, acercando a la gente, me encanta esa parte porque muchos regidores, no voy a decir nombres, mencionan que van a ser un gobierno de puertas abiertas. Veo tu personal con una disposición excelente,
0: Ah, qué bueno que me lo dices.
1: y veo también la puerta de tu oficina siempre abierta, y creo que esa disposición como llegar a casa. Como llegar a casa, como llegar a tu domicilio, en donde simplemente te anuncias, se anuncia la persona, y creo que he escuchado de que la atención es inmediata por parte de tu personal. ¿Platicas tú con tu personal constantemente, regidora, para crear ese vínculo con la sociedad?
0: Claro, yo estoy muy agradecida con mi equipo de trabajo. Venimos luchando desde años atrás juntos. Ellos saben que Michelle es su amiga, es la persona que los escucha y que está aquí también para resolver lo que esté dentro de nuestras posibilidades a las personas, y ellos por eso lo transmiten. Si es necesario que acompañen a la persona a alguna dependencia, lo van a hacer. Uh-huh. Gestionar ante otra oficina, lo van a hacer. Redactarle un escrito a una persona, lo van a hacer. Que una copia, claro, somos un gobierno de puertas abiertas. Se acabaron los tiempos donde ni se podía atender a la persona. De eso no se trata. Yo siempre presumo que soy una regidora amiga y una regidora aliada. Hoy no vengo en tenis, pero digo que todavía traigo los mismos tenis de la campaña. Entonces, de esto se trata, no perder la humildad y con los pies siempre atender.
1: Precisamente sobre esa parte, sé que has sido tú una funcionaria, no de ayer, sino de ese tiempo, que has demostrado con hechos, que has demostrado trabajo, de buen talante, por supuesto, y que has demostrado con tu capacidad que las cosas sí se pueden. Cuando hay voluntad, sí se puede. Preguntarte, en un momento dado, si la gente te dijera, regidora, sé que tú eres muy chambeadora, eres muy trabajadora, ¿tú estarías en condiciones para elegir un puesto de elección popular para que puedas ayudar a la gente desde otro ámbito político? ¿Lo harías? ¿Lo asumirías?
0: Fíjate que te agradezco la pregunta. Yo me mantengo muy aterrizada, soy muy respetuosa al movimiento, a los tiempos a los cuales nos estamos enfrentando. Ahorita estoy muy concentrada en la labor de la regiduría, uh-huh. Atendiendo gestiones, buscando qué le hace falta a Tijuana en cuanto a temas legislativos. Y los tiempos dirán, sí, si no, agradezco el apoyo de las personas, por supuesto, de todo corazón. Sin embargo, soy muy respetuosa de los tiempos. Por el momento nos encontramos realizando la labor desde la regiduría y los tiempos dirán.
1: Claro, creo que tú has demostrado mucha, mucha ética.
0: Gracias.
1: Y mucha responsabilidad. Y creo que ahorita, precisamente lo que acabas de mencionar, no estás distraída, estás trabajando por la comunidad. Y creo que ahorita la ocupación que te apura es culminar tu responsabilidad, y ya después, tú lo acabas de mencionar, vamos a ver qué pasa.
0: Así es.
1: Muy bien, voy a una pausa comercial y regresamos. Estamos en encuentro y estoy platicando con la regidora Michelle García Arceu, es el presidente de la Comisión
0: de Participación Ciudadana.
1: Muy bien, regresamos, estamos en encuentro.
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1: Continuamos, seguimos adelante con este programa de Encuentro a través de Radio Bahía, la 1470, en amplitud modulada. Y bueno, pues estamos viendo un ambiente muy, muy agradable. La temperatura, pues no tan agradable, Ubaldo. Estamos experimentando una temperatura más o menos de 29, 30, más o menos, ¿verdad? A ver, vamos a checar con nuestro termómetro. Ahorita, 30 grados centígrados. Así es que cuídese, por favor. Cuide a los niños. Hay que pues tomar mucha agua, muchos líquidos y estar en la sombra. Y pues quien no para y que calor continúa es el equipo de la regidora Michelle García. ¿Cómo le haces para trabajar en las colonias? Sé que es duro, es muy complicado. ¿Cómo le hacen ustedes para trabajar en las calles, en territorio, como usted lo dice?
0: Somos todo terreno. Ajá. Le damos mucha prioridad al tema de el horario de las personas. Soy una persona puntual. No, si vamos a dar algún apoyo a alguna colonia, no tengo a las personas esperándome 3 horas en el sol. Claro que no, soy muy respetuosa del tiempo de las y los tijuanenses. Qué bueno. Entonces hasta les digo, voy a hablar rápido y quien tenga una gestión en particular se acerca conmigo por si alguien se siente mal, se tiene que retirar por alguna cuestión. Soy muy respetuosa del tema de las y los tijuanenses.
1: Es que las personas mayores y niños no tenemos que exponernos al sol.
0: Así es.
1: Porque es peligrosísimo. De hecho, ya en Mexicali ya hay algunas listas fatales precisamente por este golpe de calor. Y tú bien lo dices, a lo que te truca chencha. Venimos a entregar apoyos, ya la gente ya está ahí esperando. Entregamos tu mensajito y se terminó. Vámonos. Bueno, platicarte, ¿para ti qué significa Tijuana, regidora?
0: Casa. Sin duda, Tijuana es mi casa. Yo aquí nací y aquí espero terminar mis últimos días de vida. Me llena de nostalgia saber que aquí crecieron mis abuelos, mis papás, mi hermano y yo. Les comparto un tema muy personal. Mis abuelos viven en el centro de Tijuana. Entonces, para mí es muy querida Tijuana. A mí cuando me platican de la colonia Independencia, de la calle Sexta, pues mis abuelos viven en la calle Sexta. Y justo estuve en un Club de la Alegría celebrando a algunas abuelitas y abuelitos de la delegación centro, donde me decían, es que acuérdate, fíjate lo que es la vida. Me decía una señora, Michelle, yo te conozco. Y le dije, ¿de dónde? Me dijo, soy Chuy. Pues resulta que Chuy es la vecina de mis abuelos que tenía una estética.
1: No me digas.
0: Entonces ahí de niña iba a que me cortaran el cabello cuando yo me quedaba con mis abuelos. Y 20 años después me la vine a encontrar en un evento.
1: Qué interesante.
0: Sí, entonces le dije, ¿desde hace cuántos años me conoces? Me dijo, pues tú tenías 3 años. Me dijo, y siempre igualita.
1: Estaba chiquita.
0: Entonces, sí, entonces realmente yo crecí en las calles de Tijuana, conozco Tijuana, lógico que está en constante crecimiento. Tenemos una población flotante impresionante, ¿no? La garita más transitada del mundo, por supuesto. Mira, pero
1: ahí
0: estamos en la delegación de playas de Tijuana, en Los Altos. Así es.
1: Muy bien.
0: Sí, seguimos recorriendo Tijuana y de eso se trata.
1: Oye, ¿qué le hace falta a Tijuana, regidora?
0: Tema de la infraestructura, presentamos un gran reto de movilidad, se está trabajando en ello, por supuesto, estamos día a día realizando mesas de trabajo, análisis sobre qué podemos realizar para mejorar la movilidad, pero es un reto al que nos estamos enfrentando. También hay que reconocer la obra que tuvo a bien. Me obsequiaron unas pulseritas que la señora las realiza hace unos días.
1: Ah, mira nada más. Tú andabas ahí trabajando.
0: Así es, escuchando unas peticiones de las vecinas y vecinos. Ajá. Y vecinos de mis abuelos. Ahí también de la zona centro son estos vecinos. Y pues me dio mucho gusto platicar con ellos. Siempre es un gusto platicar con las personas.
1: ¿Cómo te vas a casa después de haber trabajado y de haber encontrado personas que te agradecen por un apoyo económico, por una silla de ruedas, por ejemplo? ¿Cómo te vas a casa después de un arduo trabajo?
0: Fíjate que en ocasiones terminamos cansados, lógico, más mental que físico.
1: Claro.
0: Es a veces agotador, ¿no? Porque tratas de resolver lo que esté en tus manos, por supuesto, y quieres ver el cómo sí a todos. Siempre tratamos de canalizar, de filtrar, ¿no? A ver, persona de la tercera edad, persona con discapacidad, madre, jefa de familia. Fíjate que es bien interesante cómo impactamos a la niñez y a la juventud tijuanense. Al yo transmitir que soy una persona joven, se me acercan las juventudes, la niñez. Acabamos de apoyar el día de ayer a Ian, un niño que está en la lucha del cáncer. Ayudamos a sus papás. Y de eso se trata, para eso es el servicio público. Me habló una señora de Villas del Campo que había visto que estuve recorriendo la zona este y que su niña tenía muy buenas calificaciones de 7 años, me envió los reconocimientos y la señora fue bien específica con su petición. Me dijo, yo nomás requiero una mochila y unas libretas. Pues por supuesto que estamos aquí para impulsar a la niñez tijuanense. La niña me envió audios agradeciendo, diciendo que le iba a echar muchas ganas a la escuela. De esto se trata, por eso estamos en el servicio público, para apoyar lo que esté en nuestras posibilidades a las personas.
1: Oye, platícame, por favor, ¿cómo te sientes el hecho de que la niña, por ejemplo, esté agradecida de que haya recibido su mochila, sus cuadernos? ¿Cómo te sientes el hecho de que las personas que tengan una receta médica y que no tengan con qué surtirla, y llegas tú con el apoyo económico y aquí están sus medicinas? ¿Cómo te sientes tú por dentro?
0: Fíjate que es gratitud lo que yo siento y me recuerda el por qué inicié. Hay días complicados, un poquito más que otros, cuando dices, ¡ay, le sigo, no le sigo, ¿no? ¿Qué hacemos? Y pasan estas cosas que nos recuerdan el por qué estamos luchando día a día por Tijuana. Entonces estas cosas nos llenan de motivación y de entusiasmo para seguir luchando y seguir en este movimiento que transforma vidas.
1: ¿Te vale la pena todos los días levantarte con energías y caminar otra vez y tocar puertas por la
0: calle? De eso se trata y vamos a seguir en la lucha.
1: Bueno, pues yo te agradezco mucho de veras que hayas estado con nosotros. Creo que el hecho de platicar de este trabajo, que no es fácil, y sobre todo encontrarte con un equipo de trabajo que esté a la vanguardia y que esté con esa disposición, es sentir esa empatía, porque creo que lo que tú quieres hacer, tu personal también tiene que saber que tiene que hacerse las cosas con muchas ganas.
0: Claro.
1: Y realmente regresar a casa y decir, ¿sabes qué? Vale la pena el esfuerzo.
0: Así es.
1: Regálame tu mensaje, por favor, a la gente de Tijuana, tu mensaje sobre lo que estás haciendo y lo que vas a hacer.
0: Pues decirles a las y a los tijuanenses que tenemos a la primer mujer presidenta. Digo esto porque nunca es tarde para empezar a soñar, a cumplir nuestros sueños. Aquí tienen a una niña que soñó con ser regidora y el día de hoy es una realidad, que vamos a seguir luchando por la niñez y las juventudes tijuanenses, por las y los abuelitos, y que aquí tienen a su amiga y aliada, la regidora Michelle García.
1: Michelle, te agradezco mucho que has venido.
0: Muchas
1: con
0: gracias,
1: nosotros.
0: Gracias, amigo.
1: Decirte que esta es tu casa, cuando gustes venir.
0: Gracias.
1: Acompáñanos, por favor. Tráete a tu gente, a la gente de la colonia.
0: Al cumpleañero también.
1: Sí, al cumpleañero también, que por cierto le mandamos un saludo cordial a Irra, que cumpleaños, ¿cuándo cumpleaños?
0: Perdón. El domingo,
1: ¿cuántos cumplió?
0: 37. Ya lo exhibimos.
1: Irra, te mandamos un saludo cordial, que te la pases muy bien. Seguramente ya te llevaron a comer, pero nada, te deseamos lo mejor, un fuerte abrazo de parte de quienes laboramos aquí en Radio Bahía y también de todos los regidores y regidoras.
0: Así es.
1: Así es que, pues ahí está, Mirra, un abrazo fuerte. Ovaldo, ya nos vamos. Muchas gracias, Veras, por estar en frecuencia y agradezco mucho.
0: Gracias, amigo, de todo corazón.
1: Y cuando guste venir, con toda confianza.
0: Muchas gracias.
1: Bueno, pues coincidimos el próximo sábado en otro encuentro más. Cuídense mucho y enseguidita viene RCE Deportes en la voz autorizada de Ovaldo Mesa. Con permiso. Buenas tardes.

0: Se nos acaba el tiempo. Gracias por escucharnos. Este ha sido Encuentro, informando y analizando lo que importa. Nos vemos. Hasta la próxima.
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desde el punto de luz en la mente de Dios, que fluya luz a las mentes de los hombres. Que la luz descienda a la tierra desde el punto de amor en el corazón de Dios. Que fluya amor a los corazones de los hombres. Que Cristo retorne a la tierra desde el centro donde la voluntad de Dios es conocida. Que el propósito guíe a las pequeñas voluntades de los hombres. El propósito que los maestros conocen y sirven desde el centro que llamamos la raza de los hombres, que se realice el plan de amor y de luz y selle la puerta donde se halla el mal. Que la luz, el amor y el poder restablezcan el plan en la tierra. Que así sea y cumplamos con nuestra parte. Que la fuerza de la luz ilumine a la humanidad. Que el espíritu de la paz se difunda por el mundo. Que el espíritu de colaboración una a los hombres de buena voluntad donde quiera que estén. Que el olvido de agravios por parte de todos nosotros sea la tónica de esta época. Que el poder acompañe los esfuerzos de los grandes seres. Que así sea y que cada uno de nosotros cumplamos con nuestra parte.

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3: ¿Qué tal, amigos? ¿Qué tal, amigos? Bien hallados, bien aventurados. Sean todos bienvenidos a este espacio RC Deportes en su edición de miércoles. Miércoles 26 de agosto de este 2026. Un gusto, un placer saludarles. Gracias por estar con nosotros, por acompañarnos, por llevarnos a todas partes a través de las redes sociales. Mi nombre es Ubaldo Mesa, los voy a acompañar, me van a acompañar en esta tarde de miércoles, mitad de semana. Todavía no se alcanza a ver la orilla, todavía no, pero vamos en busca de ese camino, ¿verdad? Saludamos a la gente que nos acompaña desde muy temprana hora a través de Radio Bahía 1470 en amplitud modulada. Y bueno, a quienes nos acompañan también en San Diego, que es donde sabemos también nos escuchan. Les gusta la radio hablada, los diferentes programas, ¿no? Musicales, de entretenimiento, de conversación, de política, musicales, deportivos. Muchas, muchas gracias a la gente que nos lleva y nos escucha, nos hace el favor de escucharnos todos los días. Muchas, muchas gracias. El compromiso está desde que llegamos aquí, no es de ayer, no es de antier. El compromiso que hemos tenido siempre con la industria de la radio. Déjenme decirles que yo no lo menciono, pero formo parte del Sindicato de Trabajadores de la Industria de la Radio y la Comunicación y Telecomunicaciones en Tijuana. Es un sindicato que pues siempre ve por los derechos del trabajador y que estoy muy orgulloso de formar parte. Yo soy quien puede dar fe de esos actos que mis dirigentes pues tienen a bien conseguir para el trabajador, que siempre son de ayuda, y no nada más para el trabajador, para sus familias, para el bienestar. Orgullosamente formo parte de este selecto grupo de comunicadores y que están sindicalizados. Agradecer, por supuesto, a quienes nos dirigen, a quienes ven, obviamente, por los derechos del trabajador en todas sus ramas, en todos los sentidos, y que, bueno, orgullosamente lo estoy. Y orgullosamente formo parte de este grupo, donde, pues, no se ven a todos los locutores, ¿eh? No se ven. Tenemos reuniones, y bueno, pues andan unos ahí cacareando que esto, que el otro, que allá y que acá, pero yo no los veo. Hay algunos que no los veo, la verdad. Lo digo a título personal. No tengo nada en contra de ellos. Qué bueno, también compañeros. Pero, pues tendrán muchos años, pero fuera de, ¿no? No fuera de la ley, sino fuera de lo que pudiera considerarse algo formal e importante a nivel nacional. A nivel nacional, ¿no? La fuerza de la radio. Realmente. El sector laboral y trabajador. Yo sé en cuál escala estoy, en el organigrama. Yo sé en dónde justamente está el trabajador, y por ende respeto los demás escalafones, los demás nomenclaturas, y bueno, pues yo formo parte de ese sector laboral del trabajador. Ese es mi ramo, ahí estoy, en ese sector. No soy más, no soy menos, y como siempre nuestros dirigentes nos ponen en ese papel, ¿no? Muy importante también, del trabajador, de quienes estamos al frente con la responsabilidad, con la seriedad y con la dignidad, que es lo que me ha gustado mucho. La dignidad del trabajador, la protegen demasiado, demasiado. Y eso es muy bueno, a mí me gusta que se proteja, igual que yo lo protejo a usted, porque hay pues un compromiso desde hace mucho tiempo, ¿no? Desde que llegamos a estas nuevas instalaciones de Radio Bahía 1470, es de traer la información, trabajar para eso, trayéndole lo mejor de los temas deportivos. Y bueno, pues el compromiso hoy por hoy está puesto. Muchas gracias por acompañarnos, muchas gracias por estar con nosotros. Y sobre todo de seguir en este trabajo que es la radio, que hoy en día, bueno, cada vez es más difícil. Los retos son distintos, todos los días son distintos los retos. No puede uno hacer lo mismo en esto de los medios de comunicación. Tiene que estarse renovando más que en otros empleos. Aquí sí, hay que estar todos los días. Los locutores, los payasos, los que trabajan en las calles, en los circos, pues todo el tiempo deben estar renovándose. ¿Por qué? Porque no puedes estar triste, no te puedes enfermar, no puedes caer, no puedes sufrir. Tienes que estar siempre activo. El show debe continuar. Y por ende, nosotros aquí traemos los temitas que estaremos abordando. Ayer nos fuimos rapidito, hombre araña. Buenas tardes, qué bueno que va llegando. Hablando de payasos, quítese esa playera ridícula. Ya se imaginarán cuál trae. La del Chiverío, qué bárbaro. No, qué pues, hombre araña. Ah, lo que pasa es que vinieron a invitarnos. Claro, dijo el otro, vinieron a lo de Jalisco en Tijuana. Mi tierra, caray. Mi tierra, ni modo. 4 y 5 y 6 de septiembre en la Avenida Revolución, Tijuana. Vive. Ay, caray, no alcanzo a ver, hombre araña. Es muy pequeño aquí la resolución. Vive la esencia de Jalisco. ¡Sí, señor! Párese, póngase de pie, hombre araña. Sin límites. Vive la esencia de Jalisco en Tijuana. Avenida Revolución. No, pues nomás con el mariachi está pagado. Ojalá y podamos ir todos, ¿no? Ah, yo voy a llevar a mi niña, por supuesto. Que es tijuanense, pero que debe saber las raíces de su padre. Por supuesto. Yo no podré decirlo jamás. Yo no puedo decirlo. Ni negar la cruz de mi parroquia. Yo soy de Guadalajara, Jalisco, México. Sí, señor. Orgullosamente. Yo no puedo decir que soy de otra parte. Lo siento mucho. Hay quienes sí pueden. Yo no. Yo no puedo. Entonces, ahí está. Música. ¿Qué más va a haber? Antojitos mexicanos. La música, la bebida y la gastronomía de Jalisco. Bueno, me parece excelente. Veremos. Ya estaremos calificando. ¿Cómo dice el profesor? El fiscal, profesor. Me dice muchas cosas, pero no soy ninguna de esas. Soy un simple, un humilde trabajador. Teníamos un amigo que así decía: ¿usted qué es, señor? No, yo soy un número. ¿Usted qué es? No, pues un trabajador. ¿Y usted? Soy un humilde trabajador. Ah, no, ese concepto me gusta. Muy bien. Bueno, pues con esos compromisos seguimos, mis amigos. Leagues Cup en semifinales. Ya está el Monterrey, ya están los panzas verdes de Javier Gandolfi. Oiga, Javier Gandolfi, que entró de emergente. Bueno, entró como director técnico, pero entró a los panzas verdes de León. Javier Gandolfi en semifinales ganó con los panzas verdes de León en la Leagues Cup. Y Matías Almeida, así le decían, no lo estoy inventando. Mati, imagínese. Ay, no, qué bueno. Ya, basta. La Leagues Cup en semifinales. Monterrey y León ya se pudieran estar enfrentando con otros equipos mexicanos. Hoy juega Toluca, hoy juega el América, ahorita le damos santo y seña. Y por supuesto los goles, ¿qué goles consiguió el León? 3 nomás. Y bueno, el Monterrey batalló un poquito, pero... Y eso que falló un penal también. Bueno, las aguiluchas, las águilas del América. Sí o no con... Si viene o no viene el chileno Nelson de Osa. Ya veremos. Los Gallos Blancos del Querétaro siguen comprando jugadores por medio de un programa en la tableta. Bueno, cada quien tiene sus métodos. Es que tienen un programa, Braña. Tienen un programa donde... A ver, el entrenador lo necesitamos de tanto dinero. En una plataforma. El entrenador lo necesitamos de tanto dinero y de tanta calidad. A ver, ¿cuánto trae? ¿100 pesos? Ahí le va. Ahí le va un gallo, ¿no? Ahí le va una gallina, ahí le va un caballo. Ahí le va un burro. Órale, ahí está. La plataforma esta, ¿no? Pues quiere un jugador de estas características y ya le va arrojando dónde está, dónde vive, en qué club, cuántos años tiene, ¿no? Pues así el Querétaro llega a otro jugador. Otro jugador de la Universidad de Guadalajara. ¡Ah, caray! ¡De los Leones Negros! ¡Sí, señor! ¡Caracolas! ¡Estamos de moda! ¡Caracolas! ¿Qué anda haciendo el Checo? Checo Pérez, ¿de dónde es? ¿Qué anda haciendo el Canelo? Que luego el hombre araña me dice que no, que no es cierto. Bueno, ahí están los jugadores. Es más, hasta las Chivas ganaron. Y eso que no le voy a las Chivas. ¡Está de moda, Guadalajara! Llega el jugador Delinson Muñoz. ¿Delinson? Ahorita platicamos. A ver, ¿qué más? Clásico América Guadalajara, otra vez arroz. ¿Y este clásico dónde lo van a vender? A ver. Clásico América Guadalajara. Como siempre, ¿verdad? Vendiendo, ganando billetes. Ahora va a ser el 4 de octubre. No, pues todavía falta. ¿A qué estamos? ¿Agosto? Agosto, septiembre, octubre, no, bueno, pues para que vayan guardando. Rompan su cochinito de penis. Los cambien, ¿verdad? De coras. Está bien. 4 de octubre, en Oakland. Vámonos. En Oakland, clásico América Chivas. Bueno, hasta donde llega esta señal. Y bueno, también lo que está pasando con esta transferencia, esta compraventa a Adonis Frías. Lo pretende el equipo de Atlas de Guadalajara. Pero, como es un defensa central, Atlas le sobra un jugador. Porque ya no tiene plazas de extranjeros. Tiene que vender Atlas un jugador extranjero para poder darle cabida a Adonis Frías, poderlo registrar. Y quien está no sobrando, sino que pretenden venderlo. Llevarlo es a Ferraréis. Entonces, ¿qué vamos a hacer con Ferraréis? ¿A quién se lo vendemos? Al Santos de Brasil. Ahorita platicamos esta fútbol tragedia. A ver, por aquí ya nos están escribiendo. Ok, déjenme contestar rápidamente aquí en los radioescuchas. Ok, ahorita les damos los precios. Claro, ¿cuánto cuesta? Ya lo habíamos mencionado, lo de Gilberto Mora. Sí, ya mencionamos. Se puede ir al Manchester United, Barcelona, Manchester City, todos los equipos que lo pretenden, $500 millones. 500 millones de pesos, perdón. 500 millones de pesos. Hay una cantidad en euros. Ya la convertimos y salen. ¿Qué habíamos dicho, hombre araña? 494,166,250. Me aprendí la cifra. Imagínense nada más. Bueno, eso es lo que tenemos para el día de hoy. Lo vamos a estar aderezando, obviamente, con la información así rapidita, porque ya tenemos playoff mañana. Hoy descansan playoff en la Liga Mexicana de Béisbol. Los partidos de ayer de la Major League Baseball. Vamos a ver qué tenemos este fin de semana en la Liga Italiana. En la francesa, que ya también nos vamos a estar metiendo ahí. Jugadores que van a estar ya regresándose al fútbol mexicano. Ayer lo tocamos ese tema. Y otra vez, ¿por qué se estarán regresando? ¿Por buenos o por malos? Oiga, ¿qué pasó con Eric Lira? ¿Se va a quedar o se va a ir? Ayer lo platicamos también muy rapidito, ¿verdad? ¿Cuántos van ya? Ah, ¿saben quién llega al fútbol mexicano? Ahorita les digo. Ah, ¿cómo los tengo? ¿Cómo los tengo? Usted ya sabe, ¿verdad, Maraña? Curly. Curly Man. Bueno, ahorita investigan qué es Curly Man. Regresamos a RCE Deportes.
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0: Amigos, regresamos, ya estamos en RCE Deportes, saludamos a la gente que nos escucha a través de la 1470 Radio Bahía en la ciudad de Mexicali, Baja California, a través de la 1050 XE de la Grande de Mexicali, por supuesto a nuestros amigos en Tijuana y San Diego. Y vámonos de inmediato y rápidamente, Hombre Araña, con la información de los playoffs de la Liga Mexicana de Béisbol, lo nuestro. Bueno, pues el día de hoy ya en playoff, los Pericos de Puebla enfrentando a los Diablos Rojos del México. Ya es el primer juego, hoy miércoles, mañana jueves. Los dos primeros juegos de playoff ya de la zona, donde pues el favorito, híjole, a ver, excelente campaña la de los Diablos Rojos del México, que hasta el segundo mes pudieron tomar la cúspide, los primeros lugares. Y bueno, los Pericos que nunca dejaron... o quitaron, mejor dicho, el dedo del renglón. Yo aquí, mi favorito por locales, los Diablos, en el primer juego, ¿no? Mientras que los Guerreros de Oaxaca también tienen partido el día de hoy, arrancando su serie, enfrentando a los Olmecas de Tabasco. Ellos son los locales, también sus primeros dos juegos, miércoles y jueves. Zona sur. En la zona norte, los Sultanes de Monterrey el próximo viernes estarán en la ciudad de Tijuana enfrentando a los Toros de Corazón, su primer juego ya de serie de campeonato. Zona norte, todos invitados. Si esto va bien, tendríamos a los Toros de Tijuana pues ya siendo campeones de esto, y si no, pues hasta viernes y sábado por allá en el sexto, séptimo juego de esta serie del norte. La información de la Liga Mexicana de Béisbol, lo nuestro. Hombre, ya vámonos rápidamente con la información deportiva, y es que el próximo viernes tenemos fútbol en la frontera. Y para ello tenemos al jefe de prensa de Club Tijuana Xolescuintles. Un placer saludarte, Miguel. Gracias por acompañarnos y por acceder a este llamado para que nos cuentes cómo la gente de Tijuana, cómo la gente de San Diego puede llegar y conseguir boletos, porque vienen los Pumas de la Universidad Nacional Autónoma de México este viernes a las 8. Mi estimado Miguel, un placer saludarte. Vamos con Miguelito. A ver, déjenme ver. Miguel, ¿ahí nos escuchas? Ahí más o menos. Ahí más o menos. A ver, espérame. Ok. Déjame checar.
1: Mauvaldo Mesa.
0: Ahí está. Mi estimado Miguelito, si nos puedes repetir, porque apenas nos pudimos enlazar. Adelante, Miguel, ya te presentamos. Adelante.
1: Gracias, Mauvaldo. Saludos a todos los radioescuchas, a toda la gente que está al pendiente del equipo más perro de la Liga MX. Bien lo mencionaste, este viernes 28 de agosto se juega frente a los Pumas de la Universidad, acá en el Estadio Caliente, en el Mictlán. ¿Cómo pueden obtener sus boletos? 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Y también la taquilla 2 está abierta acá en el Estadio Caliente, cierra a las 6 de la tarde, entonces tienen tiempo todavía de pasar por acá, y tengo entendido que todavía hay boletos, así que no se pueden perder este gran partido, así como seguir nuestras redes sociales oficiales del club, porque constantemente estamos regalando boletos, entonces ahí seguramente mediante algunas de las dinámicas puede ser parte de esta gran fiesta de fútbol.
0: Me parece excelente. Miguel, cuando llega uno al estadio, no es que se desubique, muchas personas no conocen los accesos, no conocen cómo llegar al estadio. Yo veo que mucha gente, por ejemplo, llega en sus camiones, llega en camión, llegan de Tijuana, de San Diego a Tijuana, ya como en una especie de tour. Pero hay también quienes en Tijuana van por primera vez al estadio. ¿Pudieras explicarnos los principales accesos, qué llevar y qué no llevar, qué se permite y qué no se permite? Nosotros también, como prensa, tenemos estos, ¿cómo le llaman? Estos candados, no.
1: Lineamientos.
0: Estos, ¿no? Lineamientos, así es. Cuéntanos, platícanos.
1: Sí, Ubaldo, con mucho gusto. Fíjate que toda la gente que no ha venido al Estadio Caliente, pues bueno, número uno, muy mal, porque pues aquí se vive un ambientazo, Ubaldo.
0: Claro.
1: Y tu servidor lo vivimos viernes cada 15 días, sábado, domingo, cuando hay partidos de Xolos y de Xolos femenil también.
0: Claro.
1: Entonces, ¿cómo llegamos al Estadio Caliente? Bueno, estamos ubicados en el Boulevard Agua Caliente, en la zona dorada de Tijuana, a unos que serán como donde está la preparatoria Lázaro Cárdenas, en los rumbos de las torres del Gran Hotel Tijuana, estamos cerca del Club Campestre. Entonces, si tú ubicas estos lugares icónicos de la ciudad de Tijuana, estás minutos de esa ubicación sobre el Boulevard Agua Caliente. Cuando vayas sobre el Boulevard te vas a topar con un monumento enorme rojo que va a tener una cabeza de un perro en su entrada, y con muchas personas entrando hacia el estadio con las camisas rojinegras. Entonces no hay mejor señal que esa, y de hecho también cuando te vas tomando lo que es el área del casino hay un perro enorme vigilando la ciudad. Entonces no hay pierde con cómo llegar al Estadio Caliente. Ubicas el Boulevard Agua Caliente y todo derecho y hasta que topes con el Estadio Caliente. Entonces esas son las indicaciones. ¿Qué otras cosas? El bolso hay que traerlo transparente, porque solamente se permiten bolsos transparentes.
0: Así es.
1: Y obviamente, como en muchos lugares de gran afluencia, no objetos punzocortantes, tampoco se puede ingresar con bebidas alcohólicas, pero por eso no te preocupes, porque pues aquí en el Estadio Caliente se vende absolutamente de todo, desde la bebida favorita, comida, inclusive la playera. Aquí hay diferentes puntos de venta de Cholo Shop, así que toda una experiencia, y por eso los invitamos con mucho gusto este viernes 28 de agosto.
0: Sí, y recalcar también, Miguel, si me lo permites, que la seguridad ya en este partido contra Cruz Azul, me tocaron varios filtros, donde ya desde la entrada te van pidiendo tu boleto, donde ya te vas acercando a la puerta 1, a la puerta 2, al acceso 3, y ya te van diciendo, te van orientando, ¿no? Oiga, no tengo el fan ID. Ah, bueno, pues ahí hay un personal que se encarga también de ayudarte. Y muy importante lo que dijiste, el qué puedes llevar y el qué no. Tu bolsa transparente, no objetos punzocortantes, y bueno, pues a disfrutar del partido. Ya adentro están los vasos con chilito, están las botanas. Cuéntanos también, Miguel.
1: Sí, claro que sí, bien lo mencionas, Ubaldo. Todos los que nos están escuchando seguramente se pueden imaginar, ¿no?, todo lo que tiene el Estadio Caliente, como las facilidades para que puedas ingresar y puedas disfrutar con toda la familia un buen partido de fútbol. Por ejemplo, desde que llegas, el personal del estacionamiento te orienta hacia dónde te puedes dirigir. También en el momento en el que sales de tu carro, bueno, te topas con toda la afición que está disfrutando de carnes asadas.
0: Así es.
1: De un gran momento entre aficionados, en donde creo que es el único lugar en el fútbol mexicano donde lo puedes disfrutar. Entonces también se te invita a que llegues con tiempo para que también, ¿por qué no?, puedas traer tu carne asada a tu asador y puedas, claro, hacer un gran asado fuera del estadio. También en los filtros para ingresar al estadio hay personal de seguridad que te puede dar las indicaciones sin ningún problema, de que el Fan ID, como bien lo mencionas, que es este tipo de identificación para poder ingresar a todos los estadios de la liga, y con ellos, si no lo tienes, te pueden ayudar ahí mismo con tu dispositivo, con un dispositivo que también tiene este personal.
0: Sí.
1: También al momento de la entrada te revisan con mucho cuidado para que obviamente no pase ningún percance con algún objeto que se pueda filtrar de afuera hacia adentro. Sí. Y con ello, pues ya ingresando al estadio, está toda la fiesta de la previa del fútbol, desde activaciones, desde todos nuestros patrocinadores que tienen este tipo de dinámicas y juegos, como tirar un penal, atinarle el balón en uno de los orificios, ¿no?, que es una gran dificultad poder,
0: sí,
1: hacer ese tipo de juegos, dinámicas como con preguntas. Entonces todo ese ambiente es la antesala para poder disfrutar el gran partido que va a comenzar a las 8 de la noche, y ya después de todo esto, pues bien paseado, puedes ingresar a la Solo Shop para comprarte tu jersey, disfrutar del gran partido. Y bueno, también cuando termine el partido no acaba ahí, la fiesta continúa acá en nuestro bar, en el Black Room, y también en sus alrededores.
0: Sí, ya me tocó también disfrutar por ahí de algunos platillos que preparan, y muy ricos. Justamente este fin de semana nos estará tocando de nueva cuenta trabajar por ahí, y a las espaldas justamente está la tienda de Cholo Shop, donde pues la gente llega y compra también sus productos, desde medias, guantes para el portero, y obviamente el uniforme. Muchísimas gracias, Miguel, muy completa la información, y a disfrutar este

0: Viernes, Cholos contra Pumas, un partido esperado y que sabemos vendrán bastantes seguidores a apoyar a Cholos, pero también a los Pumas, mi estimado Miguel. ¿Algo que quieras agregar?
1: No, sobre todo me gustaría agradecer también por el tiempo, por informar a toda la gente sobre este gran partido de este viernes 28 a las 8 de la noche. Lleguen con tiempo porque, como dijo Ubaldo, va a haber mucha afición de Cholos, pero también mucha afición visitante. Entonces, si llegamos con tiempo, no va a haber absolutamente ningún problema. Todo. Y acá los esperamos, Ubaldo.
0: Muy bien. Miguel, quiero agradecerte tu accesibilidad, no de este año, no de este torneo, sino de mucho tiempo. Muchas gracias por esta confianza y amabilidad. Te vamos a pedir un favor, porque aquí no escondemos nada. Aquí desenmascaramos, rompemos globitos, rompemos paradigmas. Si no se puede, porque el viernes sabemos que a la hora que está el programa, ustedes andan ya trabajando para recibir a la gente, ¿no? Entonces, si no se puede, sí. Mi estimado Miguelito, ¿nos puedes mandar un mensaje para invitar a la gente el próximo viernes?
1: Claro que sí, con mucho gusto. ¿Te lo mando ahorita en vivo e indirecto o cómo?
0: Sí, me lo puedes enviar después en el WhatsApp y ya nosotros lo podemos reproducir el viernes. Porque, ¿sabes qué? La gente le gusta que le recordemos también que hay fútbol los viernes. ¿Qué te parece?
1: Ok. Cuenta con ello. Ahorita cuando colguemos, si quieres, te mando la grabación sin ninguna duda.
0: Muchísimas gracias, porque bueno, ya estamos nosotros también pendientes. Y aquí yo les comento, de hecho, en tiempo aire, ¿no? Les digo en vivo. ¿Saben qué? Vamos a ver si nos podemos comunicar aquí con Miguel Vargas para que nos dé el mensaje. Pero sabemos que esa hora, pues, el movimiento en el estadio es demasiado y tú traes por ahí muchos cargos.
1: Sí, pero no, siempre hay espacio y tiempo para el buen Ubaldo.
0: Órale. Muchísimas gracias, te agradezco, Miguel, y éxito para el equipo este fin de semana.
1: Venga, vamos con todo y pues fuerza Tijuas para toda la gente que va a venir para acá.
0: Así es, muchas gracias, buena tarde.
1: Buenas tardes.
0: Bueno, mis amigos, pues ahí está la información para este próximo fin de semana, donde pues ya tendremos partido de Club Tijuana Xoloescuintles contra el equipo de los Pumas. Ahorita vamos a andar en el tema, porque no es el único partido, bueno, que tendrá interés e importancia en esta la jornada número 6 del fútbol mexicano, y que, bueno, pues lo vamos a estar mencionando. Hombre, niña, ¿qué hacemos? ¿Nos vamos? ¿Nos quedamos? ¿Vamos por más dinero? ¿Qué hora son? ¡Ah, hacemos una pausa! ¡Ya va media hora, hombre, niña! ¡Uy, no, esto corre y apenas comenzamos! Pausa, regresamos. 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
3: El senador con licencia Armando Ayala Robles realizó una asamblea informativa en defensa de la transformación y la soberanía de nuestro país desde Punta Colonet, Ensenada. Ahí mencionó que siempre ha trabajado de la mano con la gente, primero como presidente municipal y después como senador de la República. Hoy reitero mi compromiso de seguir cerca de la comunidad de Punta Colonet, escuchando sus necesidades y gestionando soluciones para que el bienestar y la transformación lleguen a todas las comunidades de Baja California.
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3: Con una superficie aproximada de 2.500 hectáreas de chaparral afectada, el incendio forestal Huilala Sierra de Juárez continúa activo sin personas lesionadas ni pérdidas humanas. El titular de la Dirección de Bomberos, Julio César Cota Molina, informó que el siniestro registra actualmente un 30% de control y un 20% de liquidación, mientras que las brigadas mantienen las labores de combate para contener el avance del fuego y evitar que represente un riesgo para la población.
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3: El bateador emergente Ryan Welchner conectó un jonrón de 2 carreras con 2 outs en la 9ª entrada, que le dio la victoria a su equipo, y los Arizona Diamondbacks remontaron para sorprender a los Chicago Cubs con un marcador de 5-4.
2: Para RCE Noticias, Luis Daniel Rodríguez. 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

0: unos buenos trucos. Amigos, estamos regresando, esto es RCE Deportes. Ya estamos al aire, gracias a quienes nos siguen a través de las redes sociales, en Facebook como Radio Bahía 1470 AM Tijuana, en YouTube como RCE Espacio TV. Aquí tenemos una pelota de béisbol que nos regaló nuestro amigo el señor Zamora. Y miren, aquí está. ¡Qué padre! A ver. Esto me lo... Este tiro me lo enseñó el señor Valenzuela. ¡Ah, cálmate! Señor Valenzuela. A ver, mis amigos, vámonos con el béisbol de los Estados Unidos. El mejor béisbol. A ver, eso dicen ellos. A ver, ¿qué tenemos aquí? ¿Qué hay, hombre araña? ¿Quién ganó? ¿Quién perdió? Padres de San Diego. Ah, no, pues ayer perdieron. ¿Cómo les fue? Vamos a ver, mis amigos, en el béisbol de los Estados Unidos. ¿Cómo vamos? ¿Cómo le fue a los Padres ayer? ¿Lo estuvo viendo? ¿Lo estuvo siguiendo, hombre araña? A través de nuestra app, rceradioapp.com. Muy bien, usted sí sabe. Bueno, pues ayer finalizó este juego, Padres contra los Piratas. San Diego pierde una carrera por cero ayer. Esta única carrera fue justamente en la novena, en la fatídica novena entrada. Y bueno, pues los Piratas de Pittsburgh se llevan la victoria. Ahora, San Diego tiene 71 victorias, 62 derrotas, 65 victorias. Los Piratas por 69 derrotas. Y bueno, pues ahí no vamos a estar muy bien, ¿verdad? Justamente. ¿Hay otro juego el día de hoy? Sí, claro. Los Padres estarán enfrentando el día de hoy a la 1:10. De nueva cuenta Pittsburgh a los Piratas. Y esperemos que ya en este juego pues se dé la victoria para los de casa. Más resultados, los Marlins de Miami, 7-3, pierden con los Calcetines Rojos de Boston. Ay, los Calcetines ganaron 7-3 contra los Red Sox de Boston. Un juego de 7-3. Los Rays, que siempre pues siguen en esa primera posición en la americana, en la liga americana, pues ahora perdieron 4-1 con los Tigers, mientras que los Nacionales de Washington perdieron también 3-1 con los Rockies. Ándale, los Yankees, New York Yankees, pierden 9-7 con los Astros. A ver, los Brewers, Cerveceros, rompequinielas, perdieron 3-2 con los Mets de Nueva York. Los Dodgers pierden 4-3 con los Bravos. No, bueno. Los Bravos de Atlanta se llevan la victoria, mientras que los Calcetines, pero blancos, White Sox, ganan 11-7 contra los Rangers. Bueno, ahora sí, traen el santo volteado. Orioles de Baltimore ganan 13-1. Angels de Los Ángeles pierden 8-6. Los Padres perdieron. Los Atléticos de Oakland 4-2 sobre los Twins de Minnesota, los rivales anteriores de los Padres. Los Marineros de Seattle ganan 4-1 sobre los Phillies de Filadelfia. D-Backs, los Diamantes de Arizona, 5-4 contra los Cachorros de Chicago. 5-4, qué bárbaro. No, bueno, estos resultados sí son rompequinielas. ¿Quién iba a pensar que iba a perder los Cachorros? Porque, bueno, los Diamantes de Arizona ya tienen rato que no ganan. 70 victorias, 63 derrotas los Diamantes. Chicago, los Cachorros de Chicago, 76 victorias, 57 derrotas, los numeritos. Bueno, ya va a empezar esto de también los playoffs, son los últimos juegos. Y esperamos, a ver, los Gigantes de San Francisco, como le digo yo, los Gigantes de San Pancho, tiene que ser el chiflidito, si no, no vale. Gigantes 3, Rojos de Cincinnati, 1-1. Bueno, no le ganan a nadie los Gigantes y ahora 3-1. Bueno, pues el día de hoy, Padres Piratas, a la 1:10 de la tarde. 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La información, los resultados de la Liga de los Estados Unidos, la Major League Soccer, la Major League Baseball en los Estados Unidos. ¿Qué hacemos, hombre, niña? ¿Nos vamos? ¿Nos quedamos? ¡Vámonos! Ya, vámonos. ¿Por qué no nos largamos de una vez? ¡Vámonos! De un solo golpe, hombre araña. Muy bien. ¿Qué tenemos para hoy, hombre araña? Más partidos de la Leagues Cup. La liga que enfrenta a lo mejor de los Estados Unidos y de la Liga MX. Pues están levantando la mano. Están sacando la casta estos cuatro equipos. Esperemos que hoy también conviertan en realidad lo que estamos diciendo. Ayer ya el conjunto de León y también el conjunto de los Rayados de Monterrey lograron calificar. Y bueno, en la Leagues Cup ya están dos equipos, Monterrey y León, en semifinales. Aquí sí ya se van a poder enfrentar. Si quedasen equipos de Estados Unidos, se pueden enfrentar. Claro que sí. El Columbus Crew, si elimina al América, puede enfrentarse a otro de esa misma liga, y también se pueden enfrentar dos mexicanos. Por ejemplo, si gana el Toluca hoy por la tarde, se puede enfrentar a los Panzas Verdes de León, de manera que ya aquí no hay la regla que impida, regla o reglamento que impida que se puedan eliminar equipos de la misma liga, ¿no? Bueno, pues ayer Monterrey gana al Chicago Fire. Y explicábamos que en esta ocasión, en esto del sistema de competencia, era todo jugarlo en Estados Unidos. Bueno, se consigue que algunos partidos se pudieran también jugar en México y en las canchas, y en la cancha del rival a enfrentar, el caso de Toluca, el caso de América. Bueno, ya se consigue eso, pero también tratando de evitar también este viaje, supongo que, ok, no te vas a trasladar a México para jugar como local América o Toluca o Monterrey, en este caso, así sucedió con León. No te vas a trasladar, o no vamos a viajar equipo estadounidense a México para que tú juegues como local. Mejor deciden jugar en una sede alterna en los Estados Unidos, pero que no sea tampoco el estadio donde habitualmente juega o participa el Real, así lo pronuncian ellos, Real Salt Lake, ¿verdad? Entonces, siendo una sede alterna, ¿qué se vio ayer en estos partidos? Sobre todo en el de León contra el Real Salt Lake. ¿Qué se vio? Estadios semi vacíos, no semi llenos, semi vacíos. semi llenos, o sea, no había afición ni para León ni para Real Salt Lake. No había absolutamente. Bueno, había uno que otro, hombre, araña, pero traía la playera del América, traía la playera del Cruz Azul, uno que otro ahí perdido de las Chivas. Ah, bueno, también. Entonces, yo creo que esto marcó la gran diferencia. En el caso del Chicago Fire, sí recibió en su estadio, con su gente, con su porra, con su afición, con su animador, porque también tiene que ver esto, el animador tiene mucho que ver en el estadio, claro. Entonces, Monterrey sí tuvo problemitas, no porque jugara el aficionado, sino porque todo el tiempo está alentando, todo el tiempo está con la afición a tope, ¿no? Entonces, Monterrey ayer, pues falló el penal al minuto 42, lo falla este jugador Ocampo y le pega al poste, le tiró tan fuerte y tan colocado que le sacó pintura al poste. Bueno, una jugada donde sí tuve oportunidad de ver la repetición del partido, y el arquero Brady Brady, tuvo que ser expulsado. Mandan un centro Monterrey al área, el portero sale, pero en lugar de pegarle al balón, le pega con el puño en la cara al jugador de Monterrey. El árbitro lo amonesta, marca penal, lo llaman del VAR, pero una vez que va a revisar la jugada, dice no, es accidente o no quiso. La intención, pues, es la que calificó el árbitro. Normalmente, si te llaman, al menos en México, si el VAR, el video que asiste al VAR y sus auxiliares, convocan al árbitro central para que modifique esa tarjeta amarilla y expulse al jugador. En esta ocasión no se dio, se dejó al portero, se tiró el penal y se falló. Bueno, el gol después ya vino. Al minuto 90, al minuto 49, ya en tiempo de reposición, todavía el primer tiempo, Monterrey consigue el 1-0, la anotación de Víctor Guzmán. Gol de cabeza después de un tiro de castigo muy cerca del área. Y bueno, ahí viene, como dice un narrador argentino, un centro banana que llega y conecta. Víctor Guzmán de cabeza hace el gol al minuto 49 más 4 de reposición. Centro banana. Y yo, ah, órale, centro banana. Es como con chanfle y con toda la intención de que, pues, el jugador local no pueda pegarle al esférico, ¿no? Se le dificulte, sobre todo al portero, agarrar ese centro banana. Ahí el primer gol del conjunto de los Rayados. El 2-0 cayó en el segundo tiempo, pero fue de los locales al 59, gol de Chicago Fire. Mientras que, bueno, pues, se hicieron bolas ahí en el área. Una bonita triangulación, ¿eh? Una jugada de pared, triangulan excelentemente. Y bueno, Sinkernagel, el apellido de este jugador, que pues después de la triangulación, una jugada de pared por el costado de la izquierda, tocan al frente, luego hacia atrás, se hace el espacio, dispara, gol. Una excelente jugada. Y pues ahí ponían los cartones en los inicios del segundo tiempo, el 1-1. Al 83, Orbelín Pineda, recién llegado al equipo de los Rayados con Mati Almeida, su amigo. Al 82, gol de Orbelín Pineda, que va entrando al área. Y bueno, pues disparo cruzado desde muy fuera del área, un rebote. Y déjeme decirle que esta jugada fue un contragolpe, porque Robert Lewandowski, sí, Robert Lewandowski está jugando con Chicago Fire, jugador que pues en selección alemana hizo de las suyas en el Mundial de Brasil 2014, ¿verdad? Ah, aquella goliza. Bueno, que no la van a olvidar los brasileños. Pues él perdió justamente el balón. Cruza la media cancha, sale del círculo central, está llegando a zona 14 ya para definir. No puede definir, da el pase, le roban el balón y ahí Monterrey toma el esférico, sale a velocidad, regresa a la portería de Chicago Fire y bueno, pues viene el disparo primero, el contrarremate de Orbelín Pineda y así como viene la midió, la bombió y reájatela. Sacó un disparo muy potente, va a dar, no al ángulo, el balón se eleva, luego baja hacia ahí como una especie de comba, chanfle. Y mete el gol. 2-1 gana el conjunto de los Rayados de Monterrey. Y se lleva los 3 puntos y está en semifinales. Hacemos una pausa. Regresamos.
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0: Amigos, regresamos. Gracias por acompañarnos. No, el hombre araña de veras se está volviendo loco. Ya me puso aquí una canción de Bronco. De Bronco, ¿qué es eso, hombre araña? ¿El qué? El grande de América. Ándale. No, no, totalmente desfasado. Totalmente desfasado, hombre araña. Amigos, estamos de regreso. Gracias por acompañarnos. Esto es RC Deportes. De lunes a viernes a partir de las 12 y hasta la 1 de la tarde. Ya nos puede usted también llevar a todas partes. O bueno, también escucharnos más tarde en Facebook como RCE. Como no. No, no, no. En Radio Bahía 1470 AM Tijuana. Y en Facebook como y en YouTube como RCE Espacio TV. Muchas, muchas gracias. Bueno, vamos a la recta final. ¿Qué tenemos entonces los partidos de hoy? Hombre araña, los partidos de la Leagues Cup, que tienen también efecto, tendrán efecto el día de hoy. Juega el Toluca en Nueva York y el América en Los Ángeles. Ahí, por ejemplo, sí va a ser local América, ¿no? Habrá muchos seguidores también. En Toluca, allá en Nueva York, no sé, ¿verdad? Contra Austin, Toluca Austin en Nueva York y América en Los Ángeles, muy cerca de aquí. Vámonos, hombre araña. Vamos a ver las aguiluchas. América contra Columbus. Déjenme decirle que Columbus, Columbus le ha hecho juego al América, Le ha hecho juego, o sea, le ha ganado. Ya veremos qué pasa con este partido. Terminamos con lo que veníamos comentando de los partidos. Gana entonces Monterrey 2-1, espera rival al conjunto de Chicago Fire. Los Panzas Verdes de León también le ganan a Real Salt Lake 3-0. Los golearon, los vapulearon, pasaron por encima, los bailaron. Los bailaron. Gol al minuto 21 de los Panzas Verdes de León de Dieter Cambindo. 1-0. Gol también al 65 de cabeza dentro del área de Sebastián Vega. Después de un tiro de esquina, 1-0. Gol de cabeza al 72. Dieter Cambindo de nueva cuenta se refleja en el marcador. 3-0. Golazo. Se quita el arquero y entra solo a la portería. Excelente la jugada. Le hace una finta al arquero y ahí en un cuadrito se lo quita al portero y entra solo, acompañado de dos defensas y un guardaespalda. Así es, Dieter Cambindo es con un doblete, como también le ganan al equipo de Real Salt Lake en Colorado, una cancha neutral donde decíamos no fueron locales y pues lo reflejó el marcador. 3-0, los Panzas Verdes de León están en semifinales y pueden enfrentar a otro equipo mexicano, puede ser el Toluca. Estos partidos se van a llevar a cabo el día de hoy, justamente, porque bueno, pues hay partidos, uno de ellos se estará reflejando en punto de las 4 de la tarde, para que pues todos bueno, quienes gustan de estos partidos, ya en semifinales se pone un poquito más agradable, ¿no? El partido. El Toluca juega a las 5:30, horario Baja California, horario del Pacífico. Toluca recibe, jugará como local en Nueva York, enfrentando a Austin. Y también hoy a las 7:45, horario Tijuana, horario Pacífico, América recibe a Columbus Crew. 7:45 el día de hoy. Son los partidos de la Liga Leagues Cup y se estarían enfrentando, obviamente, bueno, pues ya en las semifinales, y esperar para ver si pueden pasar los cuatro equipos mexicanos, que yo creo que sí van a poder jugar ya la Leagues Cup acá en México, ¿no? Con horarios un poquito ya más, evitando las idas y las vueltas, los regresos en este torneo. Vámonos ya con la recta final, mis amigos. Tenemos que los Pumas de la UNAM, tenemos información, los Pumas de la Universidad Nacional Autónoma de México, pues tienen un refuerzo que ojalá y lo sea. El Chino Huerta, César Huerta, regresa al fútbol mexicano y va a regresar con los Pumas. Hace algunos meses, los Diablos Rojos del Toluca lo pretendían, lo querían. Y bueno, pues el Chino Huerta decidió irse al fútbol belga. Y ahora, después de su fracaso, sí, su fracaso, hombre araña, también le tenemos su legado. Sí, después de su fracaso y más bien de esa lesión que sufrió, ya no quedó bien el Chino Huerta, ¿eh? Ya no. Recuerden que llegó, fue convocado a selección mexicana para este Mundial México, Estados Unidos y Canadá. Sí jugó, pero no al 100. Mucho lesionado. Parecía un hospital esta selección mexicana. Pero bueno, el Chino Huerta, hay que decirlo, fracaso. Se regresa sin pena ni gloria. Y pues eso es un fracaso, ¿no? Eso sí, con la chequera y las bolsas de los pantalones llena de billetes. Y si a usted eso le llama éxito, pues qué bueno. Respeto su decisión. En lo deportivo, fracaso. Fracasotote. Bueno, pues ahora recordamos obviamente a estos jugadores que van llegando justamente del fútbol europeo o de otras latitudes, aunque sea segunda, tercera o primera división, y que han estado regresando. Jorge Sánchez. Jorge Sánchez regresa a México. Ahora juega para el Atlas, pero estaba en Cruz Azul. ¿Cómo regresó? Como el poema ese que siempre cuenta el Chavo, ¿no? Y regresó como el perro arrepentido, con las orejas caídas y no sé qué más. No, sí sé, pero así regresan. ¿Dónde está Jorge Sánchez? ¿Qué está haciendo Jorge Sánchez? Bueno, ya saben que no es de mis favoritos. Ahora llega el Chino Huerta. Regresó también Orbelín Pineda. Bueno, regresó al Monterrey, está haciendo goles. Es amigo de Mati, por eso regresa. Están regresando. Se supone que tendrían que irse a los mejores equipos después de un mundial. ¿Qué pasó? Es a la inversa. Jugaron en selección, regresaron a sus equipos y en lugar de irse a otro equipo mejor. Ah, no, me los están regresando. Ya no es posible. Y falta otro, el hijo pródigo, Luis Chávez. Este jugador del Pachuca que pasó a Cholos y que de Cholos se fue, regresó. ¿Dónde andaba Luis Chávez? Andaba en Pachuca, León, ¿verdad? Ya de ahí se fue al fútbol ruso. Se lo llevaron los rusos. Pues a ver, también me lo regresan. Y a lo mejor llega con el América. Vamos a ver. Águilas del América, Nelson de Osa. Fíjese que ayer en el fútbol de España, por cierto, se llevó a cabo este partido de la jornada 2. Un partidito pendiente, ¿verdad? De la jornada 1. Que era justamente este del Betis. Del Betis. Y el Betis ganó 1-0. Le ganó al Valencia. Gol de Pablo García. ¿Por qué lo menciono? Porque en este partido América le traía ganas de traérselo, de contratarlo a Nelson de Osa. Pero pensaban que el Betis no lo iba a poner a jugar. ¿Y qué pasó? Nelson de Osa jugó los 90 minutos ayer. 90 minutos. Y pues las aspiraciones que tenía Guillermo Almada, técnico del América, pues no es que se hayan escapado, que le lleguen al billete nomás. Si le llegan al dinero que piden por Nelson de Osa, cláusula de rescisión, se lo pueden traer. Pueden traerse a este chileno que juega ya en la Liga de España. Jugó, alineó 90 minutos y esto pues se pone más difícil traerlo, ¿no? Porque también hay que recordar que en este torneo se dijo, se mencionó que América jugaría con fuerzas básicas, le daría prioridad, porque los dineros con la inversión que se tuvo en el estadio pues disminuyó un poquito y hay que recuperar. Eso es por una parte. Querétaro, llega el jugador Delinson Muñoz de la Universidad de Guadalajara, llega de la Liga de Expansión a la Primera División. Es un extremo, es un delantero que bueno, pues va a intentar hacer mella, meter goles con los Gallos Blancos del Querétaro. El clásico Chivas América, América Chivas, 4 de octubre en Oakland, California. Hay fecha FIFA, justamente cuando juega la selección mexicana y la selección de Colombia. Se van a enfrentar clásico América Chivas, pero sin dos jugadores, sin seleccionados. Van a ser dos de América y dos de Chivas. No puede llevarse más Rafa Márquez. Después de la fecha 10, justamente, se llevará a cabo este partido allá en Oakland, 4 de octubre, América Chivas. Atlas de Guadalajara, Adonis Frías, ya está entrenando en el Club Atlas. Ya está ahí listo, nada más necesitan registrarlo. No lo pueden registrar porque no se ha dado la compraventa de Ferrareis, jugador del Atlas, que pues quieren utilizarlo como moneda de cambio. Pero Santos de Brasil no puede registrar jugadores. Tiene una deuda con el fútbol francés, con el Mónaco. Y hasta que esto no se arregle, pues podrán aceptar a Ferrareis como moneda de cambio. Y Adonis Frías, llegar al Atlas de Guadalajara, el defensa central, que según Hernán Crespo, director técnico del Atlas, pues será el Mesías, el necesario, para que ya no le caigan tantos goles al Atlas. Bueno, ahí la dejamos. Moneda de cambio, hombre araña, sí es moneda de cambio. Sí, porque no puede hacer compras el equipo de Santos de Brasil. Amigos, nos vamos, gracias, quédese porque llegó el profesor Pedro López Solís, que trae una, pues, cascada de efemérides, hablando, por supuesto, de lo más importante en la cultura, en lo económico, en lo político, en lo social. Quédese, la auténtica Radio Tribuna del Pueblo. Por mi parte es todo, yo le digo gracias, mañana nos vemos en punto de las 2, nos escuchamos en punto de las 12. Como siempre digo, gracias totales, hasta siempre. Practique el deporte, también escúchelo. Chao.
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0: Ya estamos en la auténtica radio. Tribuna del Pueblo, tercera edición. Hola, ¿qué tal? Yo soy Pedro López Solís y estaré con todos ustedes acompañándolos a partir de estos momentos y hasta las 3 en punto de la tarde. Saludo con el mismo gusto de siempre, que siempre me es muy grato, a mi estimado amigo y compañero ahí en producción, en controles, en cabina, pues, a Ubaldo Mesa, mejor conocido en todo el mundo deportivo como el famoso Scooby. También le llaman el juez de línea, el fiscal de hierro, cuando se trata de dar un veredicto. Y vaya que es inapelable esto en materia deportiva. Le comento que estamos transmitiendo totalmente en vivo a través de los micrófonos y estudios aquí en Tijuana, de la legendaria XEHC, Radio Bahía 1470. El número telefónico aquí en el estudio ya a su entera disposición por si usted desea comunicarse y hacernos llegar sus comentarios, análisis o, por supuesto, su denuncia, su crítica, lo que usted quiera, marcando el 664-303-1880. También ya estamos enlazados con la 1420 de la clásica Radio Ranchito 1420. Ahí está don Jesús Chuy López, el jefe y su grupo. Gracias, don Jesús. Seguiremos con mucha prontitud, puntualidad y sin salirnos del guión toda la información que nos ha proporcionado para manejar este día. Claro, por supuesto que hoy le vamos a hablar a todos ustedes de los cochinones. Y no los que se esconden en el oscurito, no, esos no, para nada. No, de aquellos que tiran basura. Mire, yo recuerdo aquel viejo comercial, seguramente usted también. Una ciudad limpia no es la que más se asea, sino la que menos ensuciamos. ¿Verdad que tiene mucha lógica eso? Y sabe que Tijuana y el resto de los municipios del país están sucios porque nosotros lo permitimos, porque nosotros en buena medida lo provocamos. Esto me recuerda a un profesor que tuve en primaria y me decía, ¿y qué son los pueblos? Procesiones decrépitas de esclavos, que ellos mismos se cargan de cadenas, ilusiones sin hoy y sin mañana, el pueblo, su propio tirano. Y es cierto, si usted elige mal, pues le va a ir muy mal, y más a la ciudad. No quiero decir que el pueblo, el soberano, se equivoque, pero yo creo que en la medida en que sepamos elegir, por ejemplo, los alimentos usted los elige,
15: Nadie decide por usted, salvo una recomendación por ahí, si es una receta. Y así sucesivamente. Bueno, ese es el tema que nos ha puesto aquí en la mesa don Jesús, para que hablemos de esas personas que ensucian la ciudad, los puercos, los cochinos, los marranones, pues. En fin. Más adelantito también vamos a estar allá en la Gran D, en la 1050 de amplitud modulada. Por esta frecuencia llegamos parte parcial de Sonora hasta San Luis Río Colorado, la Reserva del Pinacate, el desierto de Altar y la ciudad de Nogales, Nogales, Sonora. De aquel lado de la frontera, ya en los Estados Unidos, pero por todo lo que es la zona del desierto, también cubrimos todo lo que es Arizona. Un saludo para mis amigas y amigos de Arizona, Yuma, y por supuesto la ciudad de Calexico, allá en la Unión Americana. Hacia abajo cubrimos todo lo que es el fértil valle de la capital de todo el estado 29, Mexicali, la ciudad que capturó el sol. Y en esa ruta hasta topar con el bello puerto de San Felipe, San Felo, como dicen los cachanillas. San Felipe, San Luis Gonzaga y el paraíso en la tierra, Bahía de Los Ángeles en la montaña. También estamos allá en la Sierra de San Pedro Mártir, la carretera de Ojos Negros y por supuesto Valle de la Trinidad. En Valle de la Trinidad hoy en día están pues cosechando lo que se conoce como chile jalapeño, ¿eh? ¿Quién iba a pensar? En otros años no se consideraba a Valle de la Trinidad como una zona de agricultura, pues ahora sí. Yo estoy sumamente sorprendido porque, mire, es muy probable que estos chilitos jalapeños que usted degusta en la cocina, en las taquerías, en los restaurantes, sean cultivados y cosechados allá en Valle de la Trinidad. También estamos en la Diosa de Roca, allá en la Rumorosa, ¿sí? Un saludo para mis amigas y amigos, particularmente en Vallecitos. En octubre, para ser preciso, vamos a regresar a Vallecitos. Me va a dar muchísimo gusto que Juan, Pedro, José, María, bueno, todos los santos salidos y por haber, me acompañen a Vallecitos. Cada que vamos, que nunca voy solo, ¿eh? Hacemos la convocatoria y créame, hemos ido incluso más de 50 personas. No, hombre, esas caminatas de 3 kilómetros, el reconocer, el escuchar de historias sobre los vestigios de las pinturas rupestres son sumamente impresionantes. La zona arqueológica más importante del noroeste de la República Mexicana, fíjese, la tenemos aquí en Baja California, en el poblado de La Rumorosa, que La Rumorosa, entre otras cosas, es delegación municipal perteneciente a Tecate. Y si usted no lo sabía, como dijo Pepe Saldaña, bueno, pues ya lo va a saber. Tecate llega de aquel lado de La Rumorosa hasta lo que se conoce como la Laguna Salada, hasta La Rosita. Ya más adelantito también va a estar el varón del micrófono, el hombre de la radio, don Carlos Castillo Leucón. Nombre se la sabe de todas, mi amigo y maestro, Carlos Castillo Leucón. Bien, allá a lo lejos, en el sur profundo, también aprovecho para saludar con muchísimo gusto a mis amigas y amigos de San Quintín, particularmente a los jornaleros agrícolas, mujeres y hombres. Ya sabe el cariño que yo le tengo a mis amigas y amigos de San Quintín. Ya sabe que aquí en mi corazón, que es un condominio, están todos ustedes. Pronto, muy pronto vamos a ir a San Quintín. Nada más que Carlos Castillo ponga en condiciones su camioneta y nos vamos para allá. Hay una zona que se conoce como La Lobera, ¿eh? Es visitada por muchísima gente. A ver si nos llevamos al muchacho alegre, al joven de lente mica gruesa, y le traemos un muy buen reportaje o documental. Y allá por el lado del Pacífico, en Ensenada, también saludo a quienes hacen el favor de seguirnos, de sintonizarnos, tanto en el mercado negro, el mercado municipal, en el transporte público, en la oficina o allá, en la bufadora y maneadero. Saludos. Este pasado fin de semana me la pasé muy bien. Espero que para el próximo viaje usted me acompañe, que va a ser el siguiente mes. Mes con mes vamos a ir allá a Ensenada, ¿eh? En esta ocasión fuimos alrededor de 20 personas. Yo creí que íbamos a ir el norteado y yo, no hombre, 20 personas me siguieron la onda. Ya sabe, los fines de semana yo me la paso de pata de perro. Bien, y aquí en la zona metropolitana, el pueblo mágico de Tecate, Rosarito, el quinto municipio, Tijuana, la ciudad más visitada del mundo. Y llegamos allá muy cerca de la bahía de San Francisco, Paso Roble, Los Ángeles, San Diego, el condado de San Diego, la bahía. Pero el epicentro de esta auténtica radio tribuna del pueblo, tercera edición, usted la puede escuchar en la 1470 de Radio Bahía. Vamos a ir a la primera pausa. Cuando regresemos, ya va a estar aquí con nosotros el varón de la radio, el hombre del micrófono, el licenciado Carlos Castillo Leucone. Vámonos, vamos.

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9: Ya es la 1:20, 1:20, hora de Baja California. El teléfono aquí en el estudio marcando el 664-303-1880. Licenciado, ¿cómo está, licenciado?
10: Pues, muy contento, acalorado.
11: Pero sí, más acalorado los de Mexicali ahorita. Fíjate. 110 la más de 110 la temperatura en Mexicali.
9: Sí.
11: Ahorita, en estos momentos,
9: Fíjate que mucho se ha discutido esta región de lo que es Arizona, Yuma, San Luis Río Colorado y más hacia abajo, incluso hasta Puerto Peñasco, hacia abajo, San Felipe, toda esa zona. Es muy calurosa, coinciden más o menos en la temperatura, pero el epicentro de las altas temperaturas es curiosamente Mexicali, ha tenido altas de manera impresionante que no han ocurrido en otras partes del mundo.
11: Totalmente de acuerdo. No hay otro municipio más, otra ciudad más calurosa en México y yo creo que en el mundo, como Mexicali. Tecate anda ahorita en el 100, casi en los 100, 98. Mexicali 113 ahorita. Nosotros andamos en 87, 88, sí. No es tanto. Ensenada, bueno, prácticamente hay calor en todo el estado, porque Ensenada también anda muy similar a
9: sí,
11: Tijuana.
9: Pero ¿sabes cuál es la diferencia de una zona o de una región y otra? Es de que hay calor seco y hay calor húmedo. Y cuidado, yo creo que acá con nosotros, con el hecho que ya estés en sombra, medio espantas el calor, pero el Mexicali no.
11: Yo viví en Mexicali 2-3 años y no me afectó tanto el tema del calor. Pero Tijuana es una de las ciudades o de los municipios del país con mejor clima,
9: ¿Recuerdas que
11: es un clima envidiado,
9: que allá en Cuernavaca, Morelos, donde se va de vacaciones muy seguido Ubaldo Mesa, se le conocía como la eterna primavera?
11: Bueno, también tiene buen clima.
9: Pero el de Tijuana dicen que es envidiable,
11: Pues mira,
9: es recomendable, de hecho, para la Ciudad de México, el clima de Tijuana.
11: Mira, Tijuana, como decías, es Cuernavaca, Guadalajara, son zonas de climas muy, muy agradables, muy aceptables. Las temperaturas cuando es verano no son tan extremas y cuando es invierno tampoco. Sí. Pero Tijuana es una maravilla.
9: Sí. Bien. Estamos también en las multiplataformas. Nos puede ubicar en Radio Bahía 1470 AM Tijuana, RCE Noticias. En ambas cuentas, déjenos sus comentarios, sus puntos de vista, sus análisis o la denuncia. Con muchísimo gusto, más adelante, en Pájaros en el Alambre, vamos a darle lectura. Un saludo también para mis amigas y amigos que nos siguen a través de las redes sociales. En la pantalla chica, que para el licenciado Carlos Castillo Lecone no le es desconocido la pantalla chica, es decir, la televisión, también nos puede ubicar en YouTube como RCE TV. ¿Qué quiere decir Radio Cadena Enciso Televisión? Le repito el número telefónico, 664-303-1880. Yo, en lo particular, no hablo por el licenciado, formo parte de la Organización Independiente de Periodistas, Manuel Acosta Mesa. Dicho lo anterior, ándale pues. Sí, creo que también por ahí andamos convenciendo al muchacho Alegre para que se afile. ¿Sí? Ya tenemos ahí en la línea telefónica a don Benjamín Zamora. Adelante.
12: ¿Qué tal? Buenas tardes, ¿cómo estamos?
9: Muy bien, ¿cómo lo trata el clima, mi estimado maestro?
12: Resulta que se vino un tormentón acá en el Pípila y estuvo bien calmado. Un minuto.
9: A ver. Duró. Vámonos por partes, como dijo el carnicero. Que cayó un tormentón.
12: Ajá. No, ¿cuál tormentón? Nomás cayó un chipi chipi.
9: Pero se dejaron caer unas gotitas.
12: A las 12:06 exactamente duró un minuto. Y ahí se calmó todo. Y nomás se removió el calor, porque ahí, ahorita que hablaba del Valle de la Trinidad.
9: Sí.
12: Resulta que hay un incendio muy fuerte en el Valle de la Trinidad y es también la causa del calor. No sé, estaba ya escuchando al maestro.
9: No sé si la quemazón de allá de Valle de la Trinidad nos alcance hasta acá, porque lo cierto es de que las temperaturas están altas, don Benjamín.
12: Sí, sí sé que están altas las temperaturas, pero siempre el calor, pues él busca salida y las nubes ya vienen calientes. Y todo eso provoca las temperaturas que se sientan que...
9: Hace como 30 años, 25 años todavía, no sé si recuerdes, Carlos, pero nos decían que el cambio climático y que esto y que lo otro, yo me convencí de eso y les voy a decir a los dos por qué y a todos los que nos escuchan. Yo recuerdo que en Tijuana llegó a generarse heladas o las temperaturas muy bajas, ¿sí? Incluso las granizadas que eran muy comunes, y también me llegaron a mencionar, eso ya no me toca a mí, de que hasta incluso nevó, ¿sí? Pero muy breve.
12: ¿Sí? ¿Sí? Ahorita que dijo de granizos, no sé si supo, hace como un año pasó un accidente de aéreo que el avión tuvo que mejor aterrizar porque les cayó una granizada en el vuelo. Sí. La nariz del avión quedó como chatarra.
9: Ahora sí que quedó chato.
12: Sí.
9: Como dijo Cantinflas.
12: Quedó todo aplastado. Sí. Y ahorita que estaba...
9: Interesa mejor un comentario más en el sentido, a propósito de las nevadas. Usted circuló por carreteras en Estados Unidos, donde las temperaturas eran muy bajas.
12: Mire, yo iba a lo que es que viene quedando exactamente donde está el hongo, pero del lado americano.
9: Sí.
12: Que es donde están los abanicos.
9: Ajá.
12: Los reguiletes, los abanicos.
9: Sí.
12: Ahí bajan las temperaturas y ahí encontrábamos hielo.
9: Oiga, hielo. Y ustedes ahí el suyo era un camión grande. ¿Traía cadenas para ponérselas a las llantas?
12: No, de hecho...
9: ¿O se salían de la carretera y esperaban a que terminara la tormenta, a que pasara?
12: No, ¿sabe qué pasó? Resulta que iba para Puerto Peñasco, llevaba mercancía a Puerto Peñasco y me tocó la nevada en La Rumorosa. y ahí en lo que es el hongo, pues ahí nos detuvió la patrulla de Tecate, dijo, ¿sabes qué? No pueden pasar porque pues está muy fuerte la nevada. En 3 de la mañana hasta las 8 ya empezaron a circular, pasaron los autobuses, sí. Entonces el tres estrellas que ya no se ven,
9: ya no circulan, no están ni los Nortes de Sonora ni los Tres Estrellas, sí, de Oro, los Estrella Blanca,
12: ajá,
9: los del Pacífico, caminos del Pacífico,
12: ajá,
9: sí, Transporte Norte de Sonora, y los del Pacífico, ajá, como que tenían una entrada de doble piso. Esos eran los más elegantes.
11: No, ya, sí, esos ya los son históricos. El ABC tampoco.
9: El ABC.
11: Ya no.
12: El expreso de lujo.
9: Uh-huh. Sí.
12: Ah, pues resulta que me seguí el autobús que iba en camino para Mexicali. Uh-huh. Y no, hombre, me tuve que detener porque iba aventando, sí, pedradas de
9: como
12: de
9: nos
12: hielo.
9: Tenemos que ir a la pausa, nada más una última pregunta, señor Zamora.
12: A ver.
9: ¿Qué desierto hay que ahí en la Rumorosa, cuando se dejan soltar los vientos, ustedes o usted en su momento que fue trailero, los ponían, ¿cómo le llaman? ¿En batería los camiones?
12: No, normal. Pusieron normal, unas para
9: protegerse
12: un poco el viento.
9: De el azote del viento que es, sí, muy fuerte. De hecho
12: ahí se volteó un autobús de los TAPS, lo aventó, sí, el mismo

0: Bueno,
1: voy a verificar la fuente, señor Zamora. Seguramente ha de estar por ahí en alguna, en algún recorte periódico. Ándele pues, señor Zamora, cuídese mucho.
0: Ándele.
1: Hidrátese con una águila negra. Gracias. Qué cosas.
2: Fíjate que ya estamos.
1: No, adelante, todavía nos queda un minuto.
2: Bueno, fíjate que hace como 30 años más o menos, el señor Castillo Leuconue, viniendo de Mexicali, pasando ya la Rumorosa, que como tú lo dijiste muy acertadamente, es Tecate ya ahí. Pasando la Rumorosa, hay unas rectas
1: que
2: llevan hacia la Laguna Salada. Ahí ya es Mexicali, prácticamente.
1: La hasta Rosita la, es la división.
2: Hasta la Rosita, que es prácticamente terminando la Rumorosa, la Rosita.
1: Sí.
2: Entonces, cuando ya empiezan las rectas, hay tormentas de arena.
1: Uh-huh.
2: Y esas tormentas.
1: Esas sí me tocaron porque yo viví el Mexicali en la delegación Progreso. La delegación es al entrar. Sí. Y en la colonia Santa Isabel. Sí, las tormentas de.
2: El Progreso es prácticamente arena. Ya entrando a Mexicali.
1: Sí.
2: Y es Mexicali. Pero esa tormenta de arena despintó totalmente la pintura del
1: borró la carretera, pues.
2: El carro quedó como pura lámina.
1: Sí.
2: Pura lámina, haz de cuenta. Ya ves que hay unos sopletes de arena.
1: Sí.
2: Que puedes tomar.

0: tapar la pintura. Hazte cuenta que pasó por un soplete. No había pintura. El carro era crema y quedó
1: pura
0: color
1: lámina.
0: El color de la lámina natural.
1: Ni nada más. Sí,
0: para
1: sí.
0: Que vea lo grave de las tormentas, sí. Que no son muy comunes que pase eso.
1: Pero en Mexicali sí, el Mexicali es muy
0: bueno, Mexicali sí, pero tampoco es muy común que pase esto. Puede pasar todo un año y no hay una tormenta de arena tan fuerte como
1: y en
0: esa.
1: Mexicali, bueno, pues en verano te puede caer un tormentón en cuestión de minutos, ¿eh?
0: Fíjate que mi mamá era de Mexicali.
1: Y así como llega, así se va, pero deja... pues inundada la ciudad, ¿eh? Menos mal que en lo inmediato se sumerge todo.
0: Quien te platicaba todas las anécdotas, rápido para irnos al corte, todas las anécdotas importantes y sucesos importantes de Mexicali, era un personaje de barbas más largas que las de Santo Claus, le decía, y era el señor Sander. No sé si alguien de Mexicali haya oído hablar del señor Sander.
1: Ahorita nos platicas un poco. Uh-huh. ¿Sí? Vamos a la pausa, no le cambie. Regresamos.

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2: Por parques, persiguiendo mosquitos en estanques y cazando moscas en granjas. Los californianos avistan enjambres de libélulas revoloteando. Se trata de un fenómeno que, según expertos, probablemente se vio impulsado por unas lluvias primaverales inusualmente cálidas. La administración Trump retomó la construcción de un muro alternativo ubicado en Arizona con el objetivo de cerrarles el paso a los inmigrantes interesados en ingresar al territorio estadounidense a través de la frontera sur entre Arizona, Estados Unidos y Sonora, México. Podrán pasar por una bebida de espresso gratis y múltiples opciones de sabor en los amantes de Dunkin' Donuts y disfrutar de la oferta, pero deben ser miembros de Dunkin' Rewards. Utilizar el código Easy Choice y podrán escoger su bebida de espresso favorita. Considerado como un gran logro, California anunció que alcanzó la cifra de 1,000,000 de cuentas de becas Cal Kids, lo que confirma la ampliación de oportunidades educativas y económicas para los estudiantes y las familias del estado. 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
2: Bien, ya estamos de regreso. Gracias. Muchísimas gracias por continuar aquí con nosotros en esta auténtica Radio Tribuna del Pueblo, tercera edición. Ya es la 1:37, 1:37 hora de Baja California. El teléfono aquí en el estudio marcando el 664-303-1880. Antes de que se me pase, amigas y amigos, muy buen provecho, si es que apenas está preparando los sagrados alimentos. Ahora, que si no ha cocinado todavía, mire, deténgase, que el compañero ahí en casa se meta a la cocina con el mandil bien puesto y por hoy prepare los alimentos. Ahora, que si ya los preparó y si ya disfrutan de ellos, quédese en la sobremesa porque, pues sí, le tenemos un interesante programa. El tema, los cochinones. ¿Cómo cruzando Estados Unidos? No tiran absolutamente, pero de este lado. La ciudad en buena medida también está cochina por ese tipo de personas. Pero no me refiero a que usted vaya en su unidad, que hay quienes los hacen, ¿no? Que avientan la lata ya en desuso después de haber disfrutado de su contenido, que avientan la bolsita de los chuchulucos, en fin. Pero no solamente eso, los que sacan la basura de sobra, los que avientan desechos o muebles viejos y aprovechan cualquier momento. Rápidamente, Carlos, si me lo permites, antes de tomar la siguiente llamada, hoy se celebra el Día Internacional de Ubaldo Mesa y de Jesús Bojorques. Es el Día Internacional del Actor. Bueno, debería ser también el día de los políticos, ¿no? Cada papel que hacen.
3: Muchas gracias, bueno, profesor, por sus buenos deseos.
2: No, es que nuestro productor es un estuche de monerías. Mira, cronista deportivo, de los mejores.
4: Ah, oh, sí.
2: Fotógrafo. Y también estuvo en un taller de teatro.
4: Bueno, y el miércoles pasado fue el día del fotógrafo.
2: Sí, fue el día del fotógrafo. ¿Tú no hiciste teatro en la prepa?
4: ¿Cómo no? No, igual que tú, también mira, escribí teatro y dirigí teatro.
2: Fíjate, mi amigo y maestro don Jorge Esparza hizo teatro. Manuel Suárez Soto hizo teatro.
4: Sí, que Chatcoatl la presentaron allá en México. Buena obra.
2: ¿Quién más? Bueno, de compañeros tuyos y de un servidor que han estado frente al micrófono, han incursionado en las tablas, en la escena, en la escena teatral. Bueno, pues felicidades a mis amigas y amigos los actores. Día Internacional del Actor. Y también es el Día Internacional contra el Dengue. Eso en las costas. Así es de que allá mis amigas y amigos de Ensenada, de Maniadero, de La Bufadora, acá por el lado también de San Felipe, pues tengan muy en cuenta esto, es Día del Dengue. Vamos a
4: también tener también, fíjate que hoy es Día Internacional del Bolero, del bolero mexicano, sí, del bolero, no del zapatos,
2: de la música, de la canción.
4: Sí, primero lo reconoció la UNESCO.
2: Ajá.
4: Por canciones como Sabor a mí, canciones como las del Árabe. También es el bolero cubano también tiene un papel importantísimo.
2: Los boleritos de Armando Manzanero.
4: Ah, buenísimos. Pero los cubanos son los de...
2: Los reyes del bolero.
4: Los reyes del bolero. Los
2: y también cubanos. Del danzón.
4: Sí. Y fíjate que también un día como hoy, pero aumentando tus efemérides, se celebra la independencia de Uruguay. Yo creo que si viviera
2: Pepe Mujica
4: estuviera ahorita celebrando, o sea, nos fue cuando hace un año.
2: Sí, más o menos.
4: Más o menos hace como un año. Sí, fíjate, la declaratoria fue el 27 de agosto, pero ellos celebran la independencia el 25. Uh-huh. El 25 de agosto, la independencia de...
2: De Uruguay.
4: Del Imperio de Brasil.
2: Sí.
4: Brasil, ¿verdad?
2: Sí, sí.
4: No sé, ahí me van a corregir.
2: Bien.
4: Bueno, pero síguele con esa primera edición.
2: No, no, no, y ahí, la, y ahí las dejamos. ¿Sí? Adelante, ¿quién nos habla?
5: Profesor Solís, llamada. ¿Cómo le va?
2: ¿Sí? Habla adelante.
5: ¿Quién bueno, será? Bueno.
2: A ver, no, no nos llega el audio acá. Adelante.
5: Buenas tardes, profesor Solís, ¿cómo le va?
2: Muy bien, ¿quién nos habla?
5: Habla Martín Mota, servidor.
2: Señor Mota, oiga, señor Mota, qué barbaridad, ¿eh?
5: Qué barbaridad.
2: Más de un mes y nada de usted. Es más, ya estaba a punto de mandar a buscarlo, ¿eh?
5: Ah, no, no se preocupe. No, lo he escuchado en este mes. Lo que pasa es que a veces ya no llega la llamada, pues ya trato de comunicarme y ya no les alcanza, pues. Cuando estuvo Marcia quería hablar y no hubo oportunidad, y pues así es esto, no pasa nada. Digo, yo sé que entran otras llamadas y qué bueno, o sea, hay que ser incluyente siempre, y pues aquí muy atento escuchando las efemérides, escuchando las vivencias, y pues ahorita para mí el tema de la región pues es definitivamente el clima, que ya en mis casi 23 años de estar aquí en esta región, pues estoy reaprendiendo a otra vez al clima, porque nunca nos había, hasta donde yo tengo memoria de estos 23 años, no me había tocado vivir un verano de esta intensidad, esta cantidad de humedad, y pues espero que no me dejen mentir, porque pues las estaciones son muy claras y uno va aprendiendo, ¿no? Uh-huh. Yo les comentaría que yo no soy fan del calor, nunca lo fui ni cuando vivía en la Ciudad de México, ¿no? Entonces a mí no me gusta el calor y vengo a una región de calor, y entonces tengo que reaprender muchas cosas de físicamente, inclusive adaptarme, ¿no? Y, sí. Y está bien, porque así somos los la raza humana, así es como ha llegado hasta donde ha llegado, adaptándonos, ¿no? Y evolucionando. Entonces, pues aquí estamos viviendo esta nueva realidad, y que yo lo que trato de razonar es que hacia el futuro, yo creo que eso ya no va a cambiar, ¿no? O sea, ya las condiciones de los microclimas y esta cuestión de lo que era un clima mediterráneo que decíamos que había, sí, se está volviendo extremoso, ¿no? Muchísimo calor o muchísimo frío, y nos vamos de un extremo a otro, ¿no?
2: Bueno, hay que checar, hay que ver y prepararnos además por el invierno y las lluvias que podrían llegar, así como están de extremos los climas, ¿no? Las temperaturas. Exacto. Todo es puede correcto, suceder.
5: Exactamente, y ya ve que hace como, yo creo que sí, como un mes, se vino un chaparrón ahí muy bueno en la madrugada, con truenos y rayos y relámpagos.
2: Con rayos y centellas. Señor Mota, ¿nos espera en la línea telefónica o aquí le cortamos?
5: No, ya sabe que yo siempre los espero y...
2: ¡Aguanta vara!
5: Hasta donde dé la madeja, como decían por ahí.
2: Ándale, pues, ahí espérenos. Ya es la 1 de la tarde con 45 minutos, 1:45. Vamos a ir a una nueva pausa, es miércoles, y como todos los miércoles nos acompaña aquí en el estudio el varón del micrófono, el hombre.
4: Su amigo, nada más.
2: Carlos Castillo.
4: Maestro, nada más, su amigo. Sí.
2: Un hombre también que maneja perfectamente el análisis político y, por supuesto, la información. Vamos a la pausa, no le cambie, regresamos.

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6: 1:49 PM. El teléfono aquí en el estudio, marcando el 664-303-1880. Es Carlos Cuevas, me decías.
7: Carlos Cuevas, con esta pieza que se llama Un Bolero.
6: Sí,
7: sí, pues, a propósito del Día del Bolero. Ajá. Un extraordinario intérprete de los boleros, Carlos Cuevas.
6: Sí, sí, pues es el que nos queda actualmente.
7: Sí, de los
6: ¿quién
7: pocos.
6: Más? No, ya se nos adelantaron todos, la gran mayoría.
7: Pues de los intérpretes, pues hay todavía algunos todavía que cantan boleros y muy bien, todavía tenemos ahí.
6: No, pero de las figuras me refiero.
8: Coque Muñiz.
6: El Coqui, sí, el Coqui.
8: El papá es el que cantaba los boleros,
6: ¿no? Sí, sí, sí, cómo no. Pero el Coqui, bueno.
8: Últimamente.
6: De hecho, llegó a hacer conciertos junto con Carlos Cuevas.
7: Sí, son muy amigos.
6: Son muy amigos.
7: Compadres y cosas por el estilo. Ajá. Pero pues, en fin, qué buena pieza.
8: Para nuestro amigo Leucone, creo que esta de Un Bolero era una canción para Jorge Muñiz, que no la quiso en un OTI, y años después Cuevas la toma y es el ganador de la OTI, sí, con este bolero.
7: Ah, con este bolero. Qué buena anécdota.
6: Vamos a retomar la llamada de nuestro buen amigo, el señor Mota. Adelante, señor Mota.
9: Muchas gracias. Pues miren, la verdad, ni para mí ni el Coque ni Cuevas son así como que grandes exponentes. Claro, han sabido explotar su voz y todo, pero no, ha habido otros mucho mejores. Y pues bueno, hablando del bolero, no nos olvidemos que en nuestro país hubo dos grandes mujeres que hicieron canciones maravillosas, como doña María Griver y Consuelito Velázquez.
6: Consuelito Velázquez, sí.
9: Que sus boleros han trascendido fronteras, han trascendido inclusive idiomas. Es más, doña Consuelo Velázquez, llegaron a hacer algunos espectáculos de sus boleros en Japón y era un éxito rotundo, aunque los japoneses no sabían qué estaban diciendo, pero el sentimiento y toda la musicalidad de los boleros de doña Consuelo Velázquez eran fantásticos. Y pues fue una gran compositora, más de 300 canciones se le atribuyen, y a María Grieber pues no se diga también, ¿no? Y hablando de intérpretes de boleros, yo me quedo mucho con un gran cantante, bueno, hubo muchos, ¿no? Pero Daniel Briolobos se me hacía una voz portentosa, espectacular, y pues de ahí otro también, Carlos Lico. Carlos, y pues obviamente Lico, sí. También don Marquitos, ¿no? Don Marco Antonio Muñiz, que también hizo del bolero y de las interpretaciones, pues nos regaló unas canciones que están en la memoria, ¿no? De ya históricamente, ¿no?
6: Muy bien.
9: Y pues ahí está esas memorias de la música, y pues hay que tomar en cuenta que el bolero y los ritmos que venían de Cuba, pues se asentaron muy bien en México, porque pues era el bolero cubano, pero después vino el son, también la guaracha, y también pues el danzón, ¿no? Entonces ahí está esa musicalidad que vamos retransformando, y se va tropicalizando en nuestro país, y pues dan unas versiones sí. increíbles. Inclusive el mismo Luis Miguel, que tenía ya una carrera un poco incipiente porque no producía nada, se avienta dos discos de bolero y se va como la espuma el condenado, y vuelve a retomar, uh-huh. ¿no? Y ahí están esas voces, ¿no, mi querido Pedrito?
6: Muy bien, señor Mota. Oiga, cuídese. Oiga, mucho, protéjase el calor, abríguese en su casa con el ventilador.
9: No, pues ahorita ando aquí en el carro con el clima, apenas si me da con el clima del carro, porque sí está bravo. Sí. Pero rapidito, hablando de los cochinones, no, don Pedro, me ha tocado ver cada cosa que no, a veces digo, no es posible que el ser humano no tenga conciencia. Y en nuestra ciudad, desgraciadamente, híjole, se dan unas situaciones muy... Cuando habló, antes de que casi terminara el corte, de los muebles, la gente uh-huh. deja en la calle sillones, refrigeradores, televisiones, ¿qué le puedo decir? Y como si nada, y la autoridad brilla por su ausencia, porque no hay forma sí. de que algo suceda, y desgraciadamente, pues así es, o sea, la gente abre su puerta y saca las cosas ahí a la calle, y ahí las deja, así, olímpicamente, ¿no? Entonces, la verdad, tenemos que hacer algo, Pedrito, porque no podemos vivir así.
6: Indudablemente.
9: Con esa desfachatez y con esa falta de que la autoridad no ejerza ahí, pues una multa, un llamamiento, porque no es posible que vea yo sillones, que yo vea camas y colchones tirados en la uh-huh. calle.
6: Sí, coincido totalmente con usted, señor Mota.
9: Lo tengo documentadísimo, porque como mi proyecto personal es el paisaje urbano, pues también es parte del paisaje urbano.
6: Sí, me gustaría que armáramos una colección de fotografía de lo más sucio, de lo más cochino, ¿sí? Y hagamos la exhibición de fotografías ahí sobre la Avenida Revolución. ¿Qué te parece?
7: Es el colmo, se va a llamar la exhibición.
6: Pues, sí. A ver si les da vergüenza a las autoridades.
9: Me acaba de hacer una gran invitación. Vamos a ver qué tengo en el acervo, y yo creo que sí. me da, porque también yo lo veo como con cierta, pues con cierto surrealismo para mí, como visión, ¿no? Entonces, vamos a le voy a mostrar lo que tengo y a ver qué se nos ocurre, Pedrito.
6: Ándale, pues, gracias, señor Mota.
9: Al fin ya me sé el caminito ahí a la estación. Entonces,
6: sí, ya sabe, cuando guste.
9: Ponemos de acuerdo. Muchas gracias, y que la pasen bonito, y pues cuídense mucho de la comida, del agua, con estos calores. Bendiciones.
6: Yo por eso tomo agua embotellada.
7: Salud. Sí.
6: Oye, dime. Tiene mucho de cierto lo que dice el señor Mota, te voy a decir por qué. No entiendo yo todavía por qué un policía, con la autoridad que tiene, si mira un cochinón, que debería, o no dudo que algún policía lo haga, pero es facultad. A ver, Pedro, si es que conocen a Pedro, ¿no? Pero a ver, joven, a ver, oiga, señorita, usted, señor, venga para acá. Vi que arrojó una botella, vi que arrojó basura, ¿sí? Y debería traer una multa, ¿sí? Ahora, va a ir a pagar esta multa, usted arrojó basura. O mínimo la recoge. Pero ¿sabes por qué no lo hace un policía? Porque no le reditúa nada ¿sí? Y le va a dedicar tiempo a levantar la sanción, a levantar el acta. ¿Qué es lo que falta en Tijuana? Yo no sé en otros municipios, pero lo que le falta son personas que sancionen o que multen, ¿sí? Por eso vas a mirar el montón de chatarra, de carros viejos, en las colonias. ¿Por qué? Porque, bueno, hay personajes, personal o dependencias que se dedican a la inspección, pero a negocios establecidos y que generan un ingreso para el ayuntamiento. Pero, ¿cómo te vas a entretener en sancionar cosas que no le va a producir nada al ayuntamiento?
7: Bueno, porque no hay dientes, ¿verdad? O sea, no hay forma de que...
6: En Estados Unidos sí ocurre, ¿eh?
7: Sí ocurre, porque si tú tiras una colilla de cigarro, por decirlo así, son 300, 500, no sé cómo estén ahorita, pero si tú no pagas tu multa, el sistema está tan bien estructurado que muchos trámites no los puedes realizar. Por ejemplo, en Tijuana, si tú dejas mal estacionado tu auto y te levantan una multa, a la hora de querer sacar tus placas, te va a brincar sí. ahí la multa. Entonces te preocupas por dejar tu carro bien estacionado, porque aunque no se lo lleve la grúa, pues vas a tener el problema de que esa multa la vas a tener que pagar tarde o temprano. Debería de existir un sistema en donde las personas que... los peatones que cometan ese tipo de sanciones, porque son sanciones al reglamento, sin duda, tirar basura debe estar sancionado por los reglamentos municipales, pues que a la hora de hacer X o Z trámite se les detenga. Por ejemplo, yo les decía a los del INE, ¿por qué no invalidas tu credencial cuando la persona no va a votar, que es una obligación? O sea, no solamente es un derecho, también es una obligación ir a votar. Entonces, si tú no vas a votar, entonces, ¿cuántos trámites puedes detener si está inválida tu credencial de elector?
6: Porque la credencial la utilizan para algún tipo de trámite, nada más, y no les importa salir a votar.
7: Por ejemplo, en los bancos ya no te aceptan ni siquiera el pasaporte mexicano, ni te aceptan tampoco en ocasiones la cartilla. Tiene que ser tu credencial de elector. Entonces, si está invalidada, entonces una gran parte de personas sí tendría el compromiso de cumplir con esa obligación.
6: Déjame ir a la pausa. Has puesto un tema aquí en la mesa sumamente importante, que está relacionado pues con lo que iniciamos, las personas cochinas, quienes tiran basura, y ahorita hace un momento Ubaldo, nuestro productor, nos puso en imágenes algo que debería llevarse desde las escuelas primarias: el civismo. Una persona que no tiene cultura, que no tiene civismo, que no tiene educación, pues no le importa la ciudad, ¿eh? Una ciudad que nos da todo. Y una ciudad, Carlos, a la cual le salimos debiendo todos nosotros como tijuanenses, ya no digamos los políticos, ¿eh?
7: Totalmente de acuerdo, sí, contigo.
6: Vamos a la pausa, no le cambie. Regresamos.
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6: Dos de la tarde, ya con 3 minutos, 2:03, hora de Baja California. Estamos en la auténtica radio Tribuna del Pueblo, tercera edición. El número telefónico aquí en el estudio, marcando el 664-303-1880. En estos momentos nos enlazamos con la capital de todo el estado, 29, Mexicali, la ciudad que capturó el sol. Allá en Mexicali, estamos en la Gran D, en la 1050 de amplitud modulada. Por esta frecuencia llegamos parte parcial a Sonora, hasta San Luis Río Colorado, la Reserva del Pinacate, el desierto de Altarri, la ciudad de Nogales. Nogales, Sonora, de aquel lado de la frontera. Doy la bienvenida a mis amigas y amigos de Arizona, Yuma y, por supuesto, la ciudad de Calexico, allá en la Unión Americana. Hacia abajo, ya también estamos cubriendo todo lo que es el fértil valle de la capital. Y en esa ruta, bueno, pues llegamos hasta el bello puerto de San Felipe, San Luis Gonzaga y Bahía de Los Ángeles. Ahora sí, de punta a punta estamos cubriendo los 7 municipios de Baja California. Es el mismo número telefónico con la ADA Regional de Tijuana, aquí en el estudio, marcando el 664-303-1880. Agradezco a mis compañeras y compañeros de las diferentes cabinas que están allá en producción. Gracias, muchísimas gracias. En Radio Ranchito, aquí en la zona metropolitana, por la 1420, está don Jesús López, don Chuy, ¿sí? Y al frente de todo el equipo, en estos momentos aquí en esta auténtica Radio Tribuna del Pueblo, tercera edición, se encuentra Ubaldo Mesa. Sí. Gracias, Ubaldo. Es miércoles y como todos los miércoles me acompaña aquí en el estudio el licenciado Carlos Castillo Leucón, el amigo de los
7: amigos. Amigo nada más, tu amigo nada más.
6: Bien.
7: Oye, pero Ubaldo nos acaba de dar una buena anécdota a propósito de los boleros, que es el día del bolero el día de hoy, de que yo no lo sabía, que Armando Manzanero le escribe en exclusiva el tema de No a Carlos Lico.
6: A Carlos Lico, sí.
7: Por tantas negativas y negativas y negativas que venía escuchando en un determinado, no recuerdo muy bien porque fue muy rápido ahorita como salió este Ubaldo, pero fue, es una anécdota interesante. Fíjate que yo conocí aquí en Tijuana a Armando Manzanero. Él era muy amigo y compadre de un jefe de aduanas aquí en Tijuana.
6: Sí.
7: Y cuando cumple 15 años, su niña me invita para que yo sea el maestro de ceremonias. Uh-huh. Ahí en la calle Cuarta, en el Mutualista.
6: Sí, como.
7: Bueno, voy como maestro de ceremonias, pero yo no sabía que iba a tocar ahí
6: Armando Manzanero.
7: Armando Manzanero. Entonces me dice, presenta por favor antes de la ceremonia de los 15 años y todo eso, que ya ni se usa. Antes era más común celebrar los 15 años en fiestas muy, muy bonitas que hacían en los salones. Entonces, ese día había llovido mucho en Tijuana, pero a chorros. Sí. Entonces, le digo al maestro Armando Manzanero, en Tijuana esta tarde vimos llover,
6: sí.
7: Vimos gente correr, y aquí está usted. Y suelta la risa, sí. Armando Manzanero dice, pues es la primera que voy a tocar, dice, esta tarde vi llover, y sí. Se aventó con esta tarde.
6: Con esa abrió.
7: Sí, una anécdota de en la fiesta de la familia Hernán Carrillo. Uno de sus hijos, Hernán, creo precisamente, estuvo trabajando muchos años en la policía municipal de
6: pues
7: Tijuana.
6: Mira, más o menos ahí parafraseando, esta tarde vi correr, ¿sí? Y iba para agarrar el teléfono y ahí está en la línea telefónica, ¿sí? Vamos a ir hasta el testerazo allá en Tecate. Adelante, es Griselda, ¿verdad? Griselda Miramontes. Griselda, muy buenas tardes. Me acompaña el licenciado Carlos Castillo, ¿eh?
17: Ah, un gran saludote, un abrazote y de la gusto que esté ahí contigo.
7: Igualmente.
6: Los miércoles no puedes fallar aquí a la radio, Griselda.
17: Ok. Pues bueno, te digo lo que está pasando, Pedro.
6: No sé qué está pasando, bueno.
17: Está el calor fuertísimo.
6: Sí, pero ¿tú estás acostumbrada o no?
17: Mucho.
6: Sí, y además, abajo de un árbol, ahí en el testerazo, pues ¿qué te hace el clima?
17: Nada, porque ayer me puse a cortar mis granadas y meterlas al refrigerador.
6: Sí. Oye, ¿tú no tienes una hamaca ahí en el tejabán o abajo del árbol?
17: Ya más adelantito sí, porque te hacen falta las hamacas para que te pongas abajo de un árbol, ¿verdad?
6: Sí. Oye, Griselda, a mí me da muchísimo gusto que ya estés mejor, ya te escucho bien después de esa tragedia que ocurrió ahí en tu casa, ¿no, hombre? Llegó un perro, se metió a su casita y le comió todas las gallinas. Nada más le dejó el gallo capotón.
7: Pero sin gallinas.
6: Sin gallinas.
7: Entonces no va a haber huevos.
6: No va a haber huevos.
17: No, ya tenía los pollitos, dile.
6: Ah, bueno, ya.
17: Había
6: ya.
17: Una gallina con sus pollitos, pero pues con descuido, ¿verdad?
6: Sí.
17: El lunes vas a dar clases ya, Pedro.
6: Pues, fíjate que era la primera persona que pregunta. Ya no, afortunadamente cumplimos ese ciclo. Anda las gallinas sueltas de Don Jesús acá en el rancho, Radio Ranchito, ¿verdad? Acá en el rancho, Don Jesús, se le salieron las gallinas por acá, andan, mira.
7: Que cuiden al lobo, que cuiden al perro.
6: Oye, no, que cuiden al muchacho alegre, no. No las vayas a entaviar por ahí para sacar para sus cosas ahí, de esas cosas. Híjole, qué bárbaro. No, Griselda, fíjate que ya este ciclo, afortunadamente, y gracias al gran arquitecto del universo, hemos cumplido con ese ciclo, ¿sí? Después de muchos años. Y sí voy a regresar a las aulas, pero ya no en un horario en la mañana. Eventualmente y en horas, por horas voy a regresar, pero ya en la tarde, ¿sí? Pero ya no con el compromiso que tenía todas las mañanas.
17: ¿Ya no vas a estar en la mañana?
6: No, ya no.
17: ¿Por qué, Pedro?
6: Pues porque ya cumplí un ciclo, digamos que ya cumplí con esa etapa de mi vida. O lo que le llaman en el magisterio, ya me jubilé.
17: Ya te jubilaste.
6: Sí.
17: Pues a mí me da mucho gusto porque vas a tener tiempo de hacer más cosas, ¿no?
6: Sí, ya me empezaron a salir más compromisos, que vente a desayunar, que esta reunión, que lo otro, que todo, que aquello. Ya el licenciado me está diciendo que nos pongamos a hacer trabajos en la mañana, que tiene abierto su despacho, que hay que ir a atender gente. Pues oye, le digo, acabo de terminar ese ciclo y quiero descansar un poquito.
17: Sí, sí, sí. Poniendo y que hagas ejercicio.
6: Sí.
17: Hoy tienes que ponerte a hacer ejercicio, Pedro.
6: ¿Qué pasó? Con este calorón.
17: No importa, vas a estar más sano y más feliz.
6: Sí. Muy bien, te voy a hacer caso, Griselda.
17: Bueno, pues yo te digo que yo quisiera saber cuándo va a estar el clima ya que baje de estas temperaturas. Porque hace rato me mandó un mensaje un amigo de Estados Unidos y dice que allá está la temperatura hasta 101.
6: Sí.
17: Muy fuerte, ¿verdad, Pedro?
6: Sí, pero aquí nosotros tenemos que aguantar vara, nada más hay que hidratarnos muy bien. Allá en Mexicali hay centro de hidratación, ¿eh? Aquí también en Tijuana, si las temperaturas siguen subiendo, el ayuntamiento como el estado va a poner centros de hidratación. Aquí aguantamos todavía, Griselda.
17: Qué bueno.
6: Que no lo agarren como pretexto algunos como para no querer hacer nada, ¿eh?
17: Pues yo te hablé para saludarte, saludo a toda la gente y que estoy bien y contenta.
6: Ándale pues, sí, cuídate mucho.
17: Gracias.
6: Y pronto, vamos por ahí para aventarnos un caldo de gallina.
17: Claro que sí. Bye, Pedro.
7: Siempre y cuando haya gallinas.
6: Sí, no, porque dice que un perro a medianoche le cayó y se mató a las gallinas.
7: Testerazo. Bueno, la delegación es Héroes del Desierto.
6: No sé.
7: Sí, es Héroes del Desierto.
6: Sí, porque el testerazo ya está próximo a lo que es el Valle de Guadalupe, del lado de Ensenada.
7: Sí, sí, oficialmente como delegación es Héroes del Desierto. Del Desierto.
6: Qué bonito nombre, ¿eh?
7: Sí, ¿no? Hay que investigar la historia de los Héroes del Desierto, que tienen mucho que ver con Mexicali.
6: Pero, ¿Héroes del Desierto por el tema de la chinesca?
7: Posiblemente, hay que investigarlo.
6: Por los que viven allá por el lado de Mexicali. La historia de la chinesca es sumamente valiosa para las hermanas y hermanos de origen asiático, es decir, para los hermanos chinos que llegaron a Mexicali, porque en su gran mayoría Mexicali fue poblada precisamente
7: por los chinos.
6: Por los chinos.
7: Sí, sí. Como Ensenada por los rusos.
6: Sí.
7: Los rusos molocanes. Uh-huh. Es una historia muy bonita, por cierto. Los rusos molocanes, muy trabajadores, por cierto, y muy dedicados al campo, muy trabajadores, como la gente del testerazo, ¿eh? La gente del testerazo tiene fama de ser gente de trabajo, del campo.
6: Los de San Quintín,
7: sobre todo no las se mujeres, diga los de San Quintín. Fíjate que tengo un amigo en San Quintín que se dedican también ellos a la siembra del tomate. Uh-huh. Y le decía, oye, qué gran ventaja que en San Quintín pues tienen una tierra para tomates. ¿Quién te dijo que es una tierra para tomates, San Quintín? Pues que yo he visto que vienen los camiones, sí, y exportan. No, mira. Para tomates, Sinaloa.
6: Sí.
7: Lo que pasa, dice, que Sinaloa tiene tomates casi todo el año, pero hay dos meses del año en donde baja Sinaloa su producción. Y en esos dos meses es cuando Baja California, acá San Quintín, uh-huh, produce el tomate, pero es un tomate muy caro, porque para empezar no hay agua, tenemos, sí, el problema del agua en San Quintín, y no es una tierra propiamente como la de Sinaloa, pero en esos dos meses se da, y aprovechamos esos dos meses para exportar. Realmente la gran mayoría del tomate de San Quintín es de exportación.
6: Sí.
7: Muy poco es para consumo local, y es muy buen tomate.
6: No, muchas de las hortalizas o de los cultivos de Ensenada y de San Quintín
7: son de exportación.
6: Son de exportación.
7: Y de muy buena calidad.
6: La col de Bruselas, por ejemplo.
7: De muy buena calidad.
6: Y una parte de los jornaleros, precisamente, salen de Guerrero, llegan a Sinaloa y terminan en San Quintín, y así realizan ese circuito. Sí.
7: Hay muchos productos que desconocemos que son baja californianos. Por ejemplo, hablaba yo con el sector oficial del campo, y me dicen que Baja California es un extraordinario productor de chícharo. Uh-huh. Pero en gran medida, mucho más que otros estados de la República. Sí. Sí. Y el chícharo no forma parte de la cocina, de la gastronomía, vamos, de Baja California. Ahora bien, hablábamos de la importancia de la llegada de los chinos y la llegada de los rusos. pues los chinos, de alguna manera, en la cocina Bajamet está la influencia oriental. Pero yo quisiera
6: que ver... Que no es netamente comida china, No, es comida china baja californiana.
7: Sí, porque ya la comida china que comemos en Baja California ya no es la comida que se come en China. Aunque hay más restaurantes chinos en Tijuana que en Mexicali. Yo le decía a mis primos que son de Mexicali, me decían, es que nosotros tenemos muchos restaurantes chinos. ¿Cuántos restaurantes hay? Mira, aquí la Cámara de la Industria Restaurantera de Mexicali nos marca más de 400 restaurantes en Mexicali. No, pues en Tijuana hay más. Les digo. ¿Cuántos hay? Por lo menos en Tijuana hay uno por colonia. Les digo.
6: Sí.
7: ¿Cómo que uno por colonia? ¿Y cuántas colonias hay en Tijuana? 1,000. Tú vete a cualquier colonia de Tijuana.
6: Sí, hay un restaurante chino.
7: Por lo menos. Vete a La Libertad y no vas a encontrar uno. Vete a la Colonia Obrera y no vas a encontrar nada más uno.
6: No.
7: Estamos hablando que por lo menos uno por colonia, aunque hay colonias que deben tener hasta 10.
6: Sí. Déjame ir a la pausa. Regresamos con más aquí en esta auténtica radio Tribuna del Pueblo.
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0: Ahí estamos. Vámonos inmediatamente con más información. 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
0: Ya son 2 de la tarde con 20 minutos, 2 con 20 hora de Baja California. El teléfono aquí en el estudio marcando el 664-303-1880. Estamos transmitiendo totalmente en vivo a través de los micrófonos y estudios aquí en Tijuana de la legendaria XEHC, Radio Bahía 1470. Bien, vamos a continuar. Quiero agradecer a mis amigas y amigos que nos están siguiendo por las redes sociales, por televisión, a través de RCE TV, Radio Cadena Enciso Televisión. Agradezco también a mis amigas y amigos de allá de Sonora que nos están siguiendo por la Gran D y por supuesto aquí en la zona metropolitana por la 1420. Nosotros, insisto, salimos al aire por Radio Bahía. Voy a aprovechar para enviar un fuerte abrazo y saludo a Iliana Valadez. Gracias, muchísimas gracias. También está ahí mi amigo Pisa la Base y Noé Escobedo en redes sociales. Mi estimado Carlos, ¿qué cosas tiene la vida, como dice la canción de Alberto Cortés? Yo te decía, antes de irnos a la pausa, sobre algunos elementos que manejaste. Por ejemplo, uno de ellos son los órganos sancionadores. Estábamos hablando de la basura, estábamos hablando...
7: Los órganos sancionadores,
0: De cosas que le generan un daño a la ciudad. Uh-huh. Pero... tenemos a elementos policíacos que ellos están para cuidar el orden. Pero hay dependencias del gobierno que ahí está la ley. Y sin embargo, tal pareciera que no tenemos personal o no se cuenta con personal por parte de los ayuntamientos, aprovechando que estamos en red estatal, pero específicamente aquí en Tijuana, como para que vayan a colocar multas. Multas que podrían ser, en algunos casos, pues insignificantes. Pero mira, debe de ser sancionado todo aquel que tira un mueble en un cañón, en una ladera o en un desarenador.
7: No, tire lo que
0: tire. Y la multa debe de ser bien aplicada, ¿eh? Pero ¿por qué hay un tiradero de basura?
7: Porque no hay sanciones.
0: Porque no hay sanciones. ¿Tú crees que a X persona que la agarren o la sorprendan, que nunca la han sancionado, desde el momento que le ponen una sanción, y buena sanción? Yo no estoy de acuerdo que por ser la primera vez se le perdone. No, ya no estamos para perdonar nada. Si lo hace la primera vez, viene la sanción fuertísima, ¿eh? De una vez por todas, para que no le queden ganas. Ah, me la perdonaron. me dijeron que si lo volví a hacer, ¿y si lo vuelve a hacer? No, desde el inicio debe haber una sanción para toda aquella persona que tira basura, que tira muebles, que genera un desperfecto a las vialidades o a todo aquello que tenga que ver con algo que vaya en beneficio, bueno, de los
7: tenemos
0: ciudadanos.
7: Tenemos que ver, ahora sí, las consecuencias. Vamos a suponer que se motive a los ayuntamientos, a los 7 ayuntamientos, para que reglamenten que en el momento en que cualquier autoridad, no solamente una autoridad policíaca, puede ser una autoridad de obras públicas, ¿por qué no? Que levante una infracción a un ciudadano por haber arrojado, ya no digamos un mueble, cualquier basura a la vía pública. ¿Qué va a pasar en ese momento si él no tiene para pagar la multa? ¿Qué va a pasar? ¿Lo vas a detener 72 horas? Porque no deja de ser un acto administrativo, ni modo que sea un delito. Aquí el problema...
0: Bueno, que actúe el juez calificador con criterio en ese caso.
7: Bueno, pero ¿qué pasa si él no tiene el recurso económico? ¿Lo vas a detener por una colilla de cigarro?
0: Hay que ver todo. Tiene que ser sanción administrativa.
7: Bueno, administrativa o económica.
0: Sí, administrativa, por ejemplo, si es que es propietario del inmueble, ¿sí? A la hora de pagar el predial.
7: Sí. Bueno, tienes que buscar como en Estados Unidos. Digo, lo bueno hay que copiarlo. Uh-huh. ¿Para qué inventas? Si está funcionando en Estados Unidos el que tires basura y las sanciones, ahí lo que duele es el bolsillo. Estamos hablando de multas de 500, 800, 1000, 2000 dólares, ¿verdad? Dependiendo la gravedad del caso. Entonces, buscar la manera de que, aunque en ese momento no tengas con qué pagar el monto de la multa, en otro trámite que tengas que hacer, de alguna manera aparezca tu nombre y ese trámite no lo puedas realizar hasta que no pagues tus multas. Como lo haces con las placas. A mí me ha tocado en las placas que llego y tienes dos multas de que pues estacionó mal. Ay, caray. Ya ni te acuerdas ni dónde, pero seguramente de esas veces que andas deprisa y te pones, sí, en doble fila, en fin, y ni cuenta te diste, pero ahí llegó tu multa con tus placas. Entonces ya no puedes renovarlas hasta que no pagues estas multas. Algo así se debería de buscar en los ciudadanos, en los peatones o los que andan conduciendo cuando tiran basura, para que si en ese momento no tienen el dinero, se les dé la multa, pero ahí quede la multa y los intereses vayan aumentando para cuando realicen X o Z trámite, pues tengan que pagar las multas. Además, te voy a decir una cosa, yo siempre he dicho algo y se oye mal y a lo mejor me van a ver mal los nuestros amigos radioescuchas. Yo siempre he dicho, Pedro, que Tijuana y muchos municipios del estado vienen personas de muchas partes de la República Mexicana. Uh-huh. Mucha gente humilde, muy humilde, pero gente limpia y ordenada. Bienvenidos. Gente muy trabajadora además, gente de Chiapas, que yo me asombro su capacidad de trabajar, sí, no 8 horas, dispuestos a trabajar hasta 12 horas. Te digo, cuando yo tuve un restaurante, la gente de Oaxaca y de Chiapas, a mí me sorprendía su forma de, su interés por trabajar.
0: Su entrega.
7: Totalmente. Pero esas personas que vienen a Tijuana a hacer desorden, o a Baja California, a hacer desorden, a tirar basuras, pues caray, yo no quisiera que vinieran para acá. Bueno, hasta vergüenza me daría decir que son mexicanos. Pues la gente debe ser ordenada y debe ser limpia.
0: Yo
7: y como mexicanos debemos, sí, poner el ejemplo de que somos gente. Bueno, tu papá o tu mamá alguna vez, yo creo que te dijeron que para ser limpio no se necesita de dinero.
0: No. Carlos, en una etapa aquí en Tijuana, la gente era ordenada, número uno.
7: Ah, sí,
0: muy educada, ordenada. Educada, muy bien educada. Y la educación, sí es en la escuela, pero se mama en casa, ¿eh? Así nos decían.
7: Totalmente, sí, de acuerdo.
0: Pero además, Tijuana era una ciudad limpia.
7: Y bien trazada.
0: Tú y yo, Ubaldo y mis amigas y amigos que nos están siguiendo en estos momentos, entienden perfectamente de que somos una frontera. Somos la puerta de entrada a México. ¿Sí? Llega, visita tu casa, que es lo primero que... A ver, mañana va a venir fulano de tal, nos va a visitar, hay que arreglar, hay que limpiar, hay que tener la cara bonita para ofrecerle al visitante. Y aquí en los últimos años ha ocurrido todo lo contrario. Yo quisiera en lo personal tener una ciudad sumamente limpia, accesos a Tijuana por la garita de San Isidro, por la garita de Otay, por la entrada a Tijuana viniendo de Rosarito, ¿sí? La salida y entrada para el sur, ¿sí? Entonces, ¿qué es lo primero con lo que te encuentras? Yo los fines de semana pues digo que me la paso de pata de perro, intento salir, pero a Tijuana no la cambio, no, por nada del mundo. Me da pena cuando voy entrando a Tijuana y miro que está sucio. Caray, que el delegado municipal de Otay, de allá de la presa.
7: ¿Tú fuiste delegado del centro?
0: Sí, de aquí, de San Antonio de los Buenos, que no tengan cuadrillas para limpiar.
7: ¿Cómo enfrentaste tú el problema de la basura, Pedro?
0: De muchas maneras. Pero cambiemos de
7: tema. No. Es que no. Yo me acuerdo que tú andabas muy preocupado, sí, con ese tema.
0: No, pero es una preocupación de todos los tijuanenses.
7: Y me acuerdo que tu tema no era solamente la infraestructura, camiones, sino también hablar con los comerciantes.
0: Con los comerciantes, por eso yo te digo, faltan personas que sancionen, que vayan y pongan una multa, ¿sí? Y muchos, no digo que todos, ¿sí? Pero algunos comerciantes o gente de oficinas, pues la verdad, no le regresan a la ciudad todo lo que Tijuana nos ha dado, todo lo que cada una de las ciudades de Baja California nos ha entregado. Hace poco me tocó echar cafecito con Norma Mesa, la autoridad humana, la hermana mayor,
7: de Ubaldo.
0: Los Yumanas, del mundo yumano, la CUMIAI, la autoridad CUMIAI.
7: De las comunidades.
0: O sea, yo le decía a Norma, a Fernando, a Víbora de Cascabel, ellos nunca han dicho nada de la tierra que nosotros ocupamos, pero ellos son los dueños de esta tierra.
7: Son los propietarios originales.
0: Sí, fíjate nada más, estamos ocupando un lugar en donde ellos calladitos, están tranquilos, no tienen ningún problema con nosotros, pero mínimo deberíamos de agradecerle y entender de que estamos ocupando un lugar que para ellos la tierra es sagrada.
7: Son los propietarios originales, sí, de esta tierra.
0: ¿Tiene que ver con la limpieza y con lo que estoy diciendo? Sí, porque si tú eres una persona agradecida, si tú me prestas un espacio, pues yo tengo que entregar y estar en el espacio que me prestaste, mantenerlo limpio. Los tijuanenses, así deberíamos de ser. No solamente agradecidos, sino mantener esta ciudad que nos están prestando, este lugar donde vivimos, pues en mejores, en condiciones aceptables, por si llega, además, alguien más, o así como llegamos nosotros.
7: Bueno, Baja California es una comunidad hospitalaria, ya no se diga Tijuana. Nada más que el problema de la basura se concentra más en Tijuana que, por ejemplo, que en Mexicali o en Tecate.
0: Sí.
7: Digo, tienen el problema también de la basura, pero no al grado como lo tienen.

0: Es la ciudad de Tijuana. El problema de Tijuana con el tema de la basura no es el mismo de Ensenada ni el
1: no,
0: ni
1: no,
0: el,
1: no,
0: ni
1: no,
0: el de
1: no, no.
0: Rosarito.
1: Y es el problema de todas las ciudades, pero sí se puede atacar, sí se puede combatir o al menos hacer el intento. Yo no digo que no lo estén haciendo, pero hace falta mucho más para poder enfrentar este problema que no deja de ser un foco de contaminación en muchas de las colonias. Déjame ir a la pausa y ya también tenemos llamada, ¿verdad, mi estimado Osvaldo? Atendemos, saludo y nos vamos a la pausa. Adelante, ¿quién nos habla?
2: Buenas tardes.
1: ¿Quién nos habla?
2: Soy la señora Magdalena Castro Medina.
1: Magdalena Castro Medina, déjeme ir a la pausa y regreso con usted.
2: Sí, gracias.

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1: Noticia bomba, que sacude los cimientos financieros de la liga. Un informe revelado por Bloomberg y dado a conocer en Jar Berger destapa un complejo entramado financiero que involucra a la superestrella LeBron James y al entorno de la directiva de Los Ángeles Lakers. Aquí los puntos centrales de este reporte que da de qué hablar del circuito de las mayores. El préstamo millonario, previo a su firma. En el 2018, meses antes de dejar a los Cavaliers para firmar con los Lakers, una empresa vinculada a LeBron James emitió bonos para obtener casi $300 millones por adelantado, respaldados por sus contratos de patrocinio futuros, incluyendo un acuerdo de por vida con Nike. El vínculo con la directiva azul. Las aseguradoras que compraron los bonos recibieron asesoría de una filial de Guggenheim Partners, firma cuyo ejecutivo era nada menos que Mark Walter, también dueño de los Dodgers de Los Ángeles, quien posteriormente se convirtió en el propietario mayoritario de los Lakers e invirtió en la empresa de medios de LeBron, Spring Hill. Sin faltas declaradas y en un nuevo contexto, un vocero de James aclaró que se trata de una estructura de financiamiento común para atletas de su nivel de ingresos y que operaciones posteriores contaron con el visto bueno de la NBA. La revelación cobra fuerza hoy en medio de la reestructuración corporativa de Walter tras vender al equipo y luego del movimiento de LeBron hacia los 76ers de Filadelfia este verano. Un auténtico juego de jugadas financieras fuera de la duela. Esta es la nómina esperada para el Mundial en Canadá del mes de septiembre. Los capos mundiales Tadej Pogačar, Remco Evenepoel, Matthew Van Der Poel, Wout Van Aert y Tommy Pidcock encabezan el pelotón estelar. La fuerza latinoamericana, el ensenadense Isaac del Toro como punta de lanza de México, flaqueando por referentes continentales como Egan Bernal y Richard Carapaz. Locales al acecho por parte de Canadá buscará hacer valer en casa su estadía con Derek Gee y Michael Woods en un circuito rompepiernas de 273 kilómetros. Nueva directiva en San Diego, el nuevo dueño y visión latina, José Feliciano, asumió oficialmente la propiedad de los Padres de San Diego, con el firme objetivo de convertir a los Frailes en el equipo de México y consolidar una franquicia verdaderamente binacional. La cantera mexicana a la vista. Feliciano confirmó que buscarán estrechar lazos con la familia Harp Helú de los Diablos Rojos del México y Guerreros de Oaxaca para escautear e impulsar a más peloteros mexicanos directo hacia Petco Park. Machado también se apunta a futuro. Manny Machado celebró la llegada de un propietario de origen latino y dejó clara su intención de quedarse a trabajar en la organización carmelita una vez que decida colgar los Spikes. Una movida que promete acercar aún más a las grandes ligas con la afición de nuestra región. Checo Pérez, convencido de su nivel, afirmó que con las circunstancias adecuadas y el auto perfecto, ya habría sido campeón de Fórmula 1, manteniendo intacto el sueño de lograrlo. Lidera el proyecto de Cadillac, asume el reto de hacer crecer desde cero la nueva escudería, donde buscará acelerar el desarrollo del monoplaza. 4 años más, reveló que le quedan como máximo 4 temporadas en la Fórmula 1 antes de colgar el casco, perfilando a Cadillac como su equipo de retiro. El retorno del Chino Huerta. Tras un paso de 1.5 años por el fútbol de Bélgica y sin lograr consolidarse, César Huerta regresa a la Liga MX para vestir nuevamente los colores de los Pumas de la UNAM. Este caso, junto a otros retornos históricos del balompié nacional, evidencian la dificultad que aún enfrenta el futbolista mexicano para afianzarse en el fútbol europeo. 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

0: Ya estamos de regreso, gracias. Muchísimas gracias por continuar aquí con nosotros en esta auténtica Radio Tribuna del Pueblo, tercera edición. El teléfono aquí en el estudio marcando el 664-303-1880. Miércoles, y los miércoles eventualmente, como es el caso de hoy, nos acompaña el licenciado Carlos Castillo Leucón, un hombre de la radio, de toda la vida. Así es de que, bueno, pues estamos analizando el tema de las personas que, la verdad, dejan mucho que desear, aún viviendo en la ciudad que les da cobijo. Y precisamente estos temas que hemos abordado, Carlos, sí, mencionó, aquellos que van a votar y utilizan la credencial
1: solamente.
0: Pero
1: tienes una persona en la línea.
0: En la línea, ¿no?
1: Sí, sí, sí.
0: Atiende a lo mejor. Sí. Que utilizan la credencial solamente para votar. Yo no sé por qué el Instituto Nacional Electoral
1: no ha implementado algo,
0: ¿no? No ha implementado algo. Ahorita te voy a decir que
1: ya con la tecnología, sí, todo esto es muy sencillo.
0: Tenemos en la línea telefónica a Magdalena Castro Medina. Magdalena, ¿de dónde nos habla?
2: De la colonia Nuevo Milenio.
0: A ver, si nos das un poquito más de audio, estimado Ubaldo. Adelante, Magdalena.
2: Quiero saludar al señor Carlos.
0: Pues adelante, ahí que le conteste Carlos.
2: Porque también a su papá lo recuerdo mucho, muy bonitos recuerdos.
1: Muchas gracias.
2: Porque hacían, en la Navidad, me regalaban juguetes a los niños y a los niños también me regalaban.
1: Me acuerdo muy bien. El Santo Claus de los niños más necesitados, sí me acuerdo.
2: ¿Y qué pasó con su papá, señor Carlos?
1: Bueno, mi papá falleció en el 2008, estamos hablando de qué, 18 años, ya dejó de acompañarnos en este mundo, pero tengo muy gratos recuerdos y le agradezco que se acuerde de él.
2: Ay, nieta, me pongo muy triste porque yo ya no tengo ni mi mamá ni mi papá, y perdí un hijo en el 2002, y mi marido, bueno, un montón de familiares que tenían.
0: Sí, pero pues es el ciclo de la vida, Magdalena.
2: Sí.
0: Y allá el creador, el gran arquitecto, pues lo ha de tener haciendo algo a don José Castillo, ¿eh?
2: Y son angelitos que nos están cuidando ya donde están ellos.
0: Sí, sí,
1: esperemos, sí, que esté en el cielo, porque era muy vago también,
2: ¿eh? No, no.
0: Oiga, Magdalena, pero...
2: Y a usted también lo conocí.
1: Ah, oh, sí. Ah, caray. ¿Dónde?
2: Fue donde decirle la estación donde hacían...
0: Menciónela, no hay ningún problema.
2: La XLG.
0: Ah, sí. La 1550, sí, como no.
1: Ahí estuvo Pedro también.
0: Sí. Sí.
1: Ahí estuviste hace 20 años. Sí.
2: Ah, pues saludos para todos y yo los bendiga a todos, que vamos. Tarde.
1: Muchas gracias.
0: Muy bien, Magdalena. Y no solamente nos escuche los miércoles que viene Carlos, ¿eh? Toda la semana.
2: Y luego les vuelvo a llamar primeramente.
0: Sí, cómo no. Gracias.
2: Dios los bendiga.
1: Sí, igualmente.
0: Magdalena
1: igualmente.
0: Castro Medina, de Milenio, dijo, de la colonia Milenio. Algo así, ¿verdad? Pues no le escuché muy bien.
1: Estamos hablando de 1000 colonias.
0: Sí.
1: Es increíble. Y si no son 1000, ya póngase a contarlas.
0: Sí, maestro. No estaría mal, ¿eh? Yo no sé por qué la Secretaría de Educación Pública de Tijuana, que tiene una secretaría, Tijuana es de los pocos municipios que tienen educación municipal.
1: Sí, si no es que es el único, ¿eh?
0: Sí, además tiene la Secretaría de Cultura. ¿Por qué lo comento? Porque creo que estas dos dependencias deberían de contarnos la historia el Consejo de la Crónica, los cronistas, entre ellos Mario Ortiz Villacorta Lacabe, deberían de hablarnos de cómo surgieron cada una de las colonias. Yo me sé muy pocas colonias de cómo surgieron, entre ellas la Colonia Libertad, que es la mejor trazada, ¿eh?
1: Pues sí. Cuando nace la Colonia Libertad, que es de las mejor trazadas, se traza también la zona del centro.
0: El centro histórico.
1: Que está bien trazado. La Colonia Cacho, que es la Madero...
0: La Madero Sur.
1: La Madero Sur, bien trazada. O sea, Tijuana nace con un desarrollo urbano bien planeado.
0: Sí.
1: Además, como tú lo dijiste, es una ciudad muy limpia, muy ordenada, con un... yo creo que el conductor vehicular de Tijuana era ejemplo en toda la República Mexicana.
0: Sí, sí, sí.
1: Tú ibas a México y te echaban los... todavía te echan los carros encima. Y en Tijuana...
0: en Tijuana mucho... ya se perdió el respeto. Ya no.
1: Ya se ha perdido. Se ha perdido mucho esa cultura de manejar con tanto respeto al peatón.
0: Sí.
1: Pero en mil cosas Tijuana era increíblemente muy ordenada y muy... y sobre todo una ciudad muy limpia. Sí.
0: Déjame ir a Pájaros en el Alambre y luego a la pausa para regresar y ya ir cerrando el programa. Qué rápido. Ajá. Se fue.
1: Caray.
0: Bien, agradecemos a mi buen amigo el Pisa la Base, Rafael Amaral. Ahí está en redes sociales, nos está siguiendo. Buenas tardes. Entonces, Rafael Amaral, miembro por muchos años del Centro Mutualista de Zaragoza. Un aficionado al béisbol, tenía su equipo, ¿sí?, de béisbol. Saludos. Y él vive allá en La Obrera, por la Mártires de Chicago, ¿sí? Gerardo King, hola, profe Pedro, también saludos para la guillotina. La guillotina Manuel Vidauri, que por cierto hace días que no se comunica. Adal Farelo, saludos, mi estimado maestro, ¿sí? Elba Book, saludos. Me encontré, ¿qué día? Ayer precisamente, a mi amiga Elba Book. Ella es actriz. Así es de que felicidades, porque hoy es día de los actores. Margabella Hernández, escritora, diseñadora y artista, saludos. Para todas mis amigas y amigos que nos siguen a través de las redes sociales en estos momentos y por supuesto en televisión, por RCE TV. Vamos a la pausa, regresamos.

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0: La tarde ya con 49 minutos, 2:49, hora de Baja California. El teléfono aquí en el estudio marcando el 664-303-1880. Como decía don José Lino Ortiz, ya estamos en el cerrojazo final. En la parte última de este programa, pero con tiempo suficiente para seguir escuchando más llamadas. Muy y, por Lino supuesto, y la frase...
1: Querido, sí, por el gremio...
0: Arrancó aquí, en Radio Ranchito, aquí, cadena.
1: Y empezó con Tribuna Pública.
0: Con Tribuna
1: Pública. No fue el iniciador de la tribuna, porque la tribuna se inicia en XS.
0: Efectivamente.
1: En Radio Enciso, precisamente.
0: Sí. Bueno, también tengo que apelar al dicho del Güero Cante.
1: ¿Cómo dice el Güero Cante?
0: Pues todavía le queda agua al bule. Sí. Dos que tres buches y con agua suficiente para hacerle frente al que quiera.
1: Y no lo necesitamos para nada.
0: Güero Cante es mi señor padre.
1: Más bien el agua del bule lo necesitamos para hidratarnos.
0: Nada, sí, más. Sí. No, fíjate que el bule genera un agua fresca.
1: Sí.
0: Rica, deliciosa. Ha de estar el Güero Cante ahorita con un bule ahí de agua. Tenemos llamada, ¿sí? Adelante, ¿quién nos habla?
2: Soy Noé Escobedo.
0: Mi estimado maestro Noé Escobedo, qué gusto, ¿cómo estás?
2: Pues a diario lo escucho, un saludo al señor, al Leucono.
0: Leucone, sí, Carlos. Gracias. Castillo Leucono.
2: Gracias. Sí, muy importante.
0: Vecino, por cierto, de ahí de ustedes, saboreo. Nada más los separa un cerrito. Ustedes están en Camino Verde y él creció...
1: En las huertas. En las huertas, cuarta sección. Pues sí, estamos muy cerca. De niño subía yo al cerro este del Camino Verde, pero era todo un llano ahí.
2: Uh-huh. Y andamos. Una cañada.
1: ¿Mande?
2: Es una cañada. Porque es una cañada.
1: Sí. Sí, no había nada de maestro. Camino, la Cañada Verde o Camino Verde, el Emperadores y todo eso. No existía. Es. Estaba totalmente vacío.
0: El Emperadores, de ahí es el... Pato Valdés.
1: Ah, sí, la familia Valdés.
0: También Goyito Ruiz, ahí está, nos está sintonizando.
1: Ahí está también cerca la antena de transmisora de la 1470.
0: Ándale, la de nosotros.
1: Sí, ahí está.
0: Sí. Adelante, Noé.
2: Sí, maestro, creo que faltó comentar algo muy importante para recoger la basura, ¿no?
0: A ver.
2: Creo que hace falta muchos tambos o recipientes o lo que sea por toda la ciudad, las 5 y 10 entre las calles, y creo que sería un poco de alivio porque, pues sí, a veces por los bulevares de uno, a veces dice el ayuntamiento o los gobiernos, recogimos tantas toneladas de basura. Uh-huh. Entonces, ¿cuántas toneladas serán las que habrá en la calle, en las calles, en los bulevares? Pero, pues, entonces se aminoría un poquito en la zona centro, en las 5 y 10, o puntos comerciales, pues más tambos. Sí. Tambos que no se robaran, ¿verdad? Porque se los roban.
1: Los tienes que encadenar.
0: Sí, fíjate, a propósito, sí. Robarse los tambos. Se acaban de robar uno ahí en la calle 8 y Constitución, donde vivo. Sí. Uh-huh. Y eso se lo volaron apenas hace 2 días.
1: Sí. Pues yo en el centro los veía encadenados.
0: Ajá, sí. Sí, tienes no sé todo.
1: Si usted los encadenó.
0: No.
1: No le tocó eso.
0: Ni los encadeno, ni me encadené nunca a un tambo.
1: Nada que se refiera a no hay cadenas.
0: No hay cadenas.
1: Libertad.
0: Se rompieron las cadenas de ahí y se llevaron el tambo de la basura. Pues sí, que... yo creo que Obras Públicas Municipales, el ayuntamiento o los ayuntamientos tienen que trabajar el modelo de recipientes para depositar la basura, número uno. Número dos, también ya creo que es tiempo o momento de manejar recipientes ecológicos y de separación de basura.
1: Eso sería lo ideal.
2: Eso es un programa ya también implementar eso. Y pues yo pienso que también iniciar con los niños, ¿no? Educación cultural para poder iniciar desde abajo, ¿no? Porque ya los grandes ya no tenemos remedio, yo creo.
0: No, a los grandes que no tengan remedio hay que sancionarlos.
2: Sí, hay que sancionarlos, pero como dicen ustedes, que sea efectivo, no nada más de que se comente. Y creo que hay un reglamento ya, maestro.
0: De hecho lo hay, ¿eh?
2: Sí, pero sí, no,
0: mi
2: no
0: amigo,
2: se aplica, pero...
0: Mi amigo Raúl Pérez, lo miré esta semana y me obsequió por ahí el libro de sanciones que tiene el ayuntamiento en cuestión de movilidad, pero también en cuestión urbana. Muy bien, mi estimado Noé.
2: Sí, gusto saludarlo, maestro, y lo escucho diario.
0: Sí, te agradezco. Qué bueno que,
2: muchas gracias, maestro,
0: que estás en esta auténtica radio Tribuna del Pueblo, en un horario cómodo, es la hora de comida y del reposo, de la siesta.
1: Sí, buen horario, además.
0: Muchos terminan el programa y se avientan la siesta, ¿eh? ¿Usted no fue de siesta,
1: licenciado? No soy de siesta. No, tiene sus ventajas la siesta, pero también he escuchado que tiene sus desventajas. Pero no, nosotros no somos de la cultura de la siesta. O sea, yo entiendo la siesta, descansar o dormir después de comer. Sobre todo a la hora de la comida, no de cualquier comida, no va a ser después del desayuno. ¿O será que duermo bastante? Yo duermo mis 8 horas.
0: Yo creo que duerme bien usted. Ya nos vamos, pero yo no quisiera despedir el programa así, 30 segundos. El tema de la credencial del INE, la gente la utiliza para todo menos para votar. Y el INE se da cuenta de quién votó y quién no votó en zonas.
1: Yo te voy a decir una cosa y estarán de acuerdo conmigo los radioescuchas. El INE es un documento que todos necesitamos, que todos queremos tener para identificarnos, para hacer trámites, etcétera. Te lo piden ya para todo. Es tan fácil, y a la hora de ir a votar, que te validen digitalmente tu credencial.
0: Sí.
1: Y si no fuiste a votar, pues no se validó. Y cuando vayas al banco, ya no está validada, o sea, no sirve tu credencial de elector. O cuando hagas algún trámite, no está validada. Ahorita, como está la tecnología, la inteligencia artificial, debería de autorizarse, de, pues, organizarse los gobiernos para implementar ese sistema en las credenciales del elector.
0: No, y también,
1: ya lo hizo en su tiempo Rufo con la fotografía.
0: Sí.
1: Ahora es más fácil con la tecnología validarla o invalidarla.
0: Sí. No, y además con todos estos medios... es fácil detectar quién vota y quién no vota, pero también motivar a la gente para que entienda el uso de que debe de tener este documento. Mira, yo recuerdo que antes se usaba el servicio postal mexicano y nos llegaban cartas, o cuando quieren darle un buen uso, nos llega todo tipo de documentos. Uh-huh. Bueno, que agarren a través del servicio postal mexicano y le hagan llegar una carta a todos aquellos que no votan. Oye, fíjese que este documento usted lo tiene de tal fecha, ¿desde cuándo? Y no le ha dado el uso que se debe. Lo convocamos a que en el siguiente proceso, y así la gente va a salir a votar. Que no metan ruido de preferencia, no. Solamente para incentivar, para motivar la cultura de la participación. Carlos, ya nos vamos.
1: Muy bien, pues qué rápido, ¿eh?
0: Sí.
1: Bastante rápido se va el tiempo ahora sí. Como lo que falta en San Quintín, agua.
0: Agua.
1: Como agua.
0: El tiempo con su horario carnicero.
1: Bueno, solamente en San Quintín, también en el Valle.
0: Todo lo que es Ensenada.
1: Sí,
0: tiene Tijuana.
1: Tijuana tiene
0: también problemas de conservar agua. Muy bien.
1: Baja California, vivimos gracias al río Colorado.
0: Amigas y amigos, ya nos vamos. Yo le quiero agradecer a usted allá por... lado de Mexicali, que nos siguieron a través de la grande, la 1050, lo mismo que en Sonora y el sur de los Estados Unidos. En todo lo que es la zona costa, por todas las frecuencias de Radio Cadena Enciso. Aquí en la zona metropolitana, por la 1420 de Radio Ranchito. Agradezco a don Jesús López, mi amigo y compañero. Allí en la 1420 de Radio Ranchito se van a quedar con la profe Vicky y Fantasías en la Bahía. En Radio Bahía, con toda la excelente programación que le tenemos. Y por supuesto también agradezco a mi amigo y compañero Ubaldo Mesa. A nombre de todo el equipo, yo le agradezco. Gracias, Carlos.
1: No, gracias a
0: ti. De hoy en ocho.
1: De hoy en ocho.
0: Si no andas en gira.
1: Nada más que hasta ahí déjelo de hoy en ocho.
0: Sí.
1: Quítelo de vida mía.
0: En gira. Gira artística. Bien, amigas y amigos, ya nos vamos. Yo lo invito para que el día de mañana usted nos acompañe en esta auténtica Radio Tribuna del Pueblo, tercera edición, en donde se dicen las cosas de frente, y como son siempre, apegados a la verdad, porque la verdad nos hará libres. Hasta entonces.

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0: Al hacer referencia del caso del exmandatario panista Francisco García Cabeza de Vaca, la presidenta Claudia Sheinbaum Pardo propuso una reforma para que gobernadores, gobernadoras y la persona titular del Ejecutivo Federal no tengan doble nacionalidad.
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0: El presidente municipal de Tijuana, Abdiel Gutiérrez Coronado, presidió la tercera sesión ordinaria del Comité Consultivo del Servicio de Alumbrado Público, ejercicio 2026, marco en el cual se presentó el avance y el estatus que guarda esta infraestructura para la ciudad.
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0: La selección mexicana que participa en el Open Panamericano Absoluto Deportivo de Sordos Guayaquil 2026, que se realiza en Ecuador, incrementó su cosecha con 10 medallas en el segundo día de competencias, al sumar 4 metales dorados, 3 preseas plateadas y 3 insignias de bronce.
2: Para RCE Noticias, Luis Daniel Rodríguez.
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Buenas tardes a todos. Muchísimas gracias por estar con nosotros apreciando la buena música, por supuesto, de Stereo Music. Donde quiera que nos esté usted sintonizando, gracias. Vamos a apreciar a continuación, pues no puede faltar en la música instrumental, nuestro querido Ray Conniff, con ese toque tan especial que él le dio y que fuera pues su orquesta una de las precursoras de no solamente tener la música instrumental, sino además con esos solos que él hacía con su trompeta y el saxofón. Y no recuerdo cuál era el otro instrumento también que utilizaba de viento, ambos, los tres. Y luego él incorpora las voces, los coros, que entonces va rompiendo de alguna manera esa costumbre que teníamos de escuchar solo los instrumentos musicales. Ahora se agrega la voz. ¡Qué belleza! Vamos a apreciar a Ray Conniff. Gracias por estar con nosotros.

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1: Volver a estudiar, superar las dificultades y alcanzar una meta que alguna vez quedó pendiente, hoy tiene un significado especial para 300 mujeres beneficiarias del programa Tarjeta Violeta, quienes recibieron su certificado de preparatoria y abrieron una nueva etapa de oportunidades para ellas y sus familias. La gobernadora Marina del Pilar Ávila Olmeda reconoció a las mujeres que, por distintas circunstancias, tuvieron que interrumpir sus estudios y que hoy lograron regresar a las aulas para concluir su educación media superior.
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1: El primer regidor en funciones de presidente municipal por Ministerio de Ley, José Manuel Larumbe Pineda, junto a la 11ª regidora Valeria Donají Olmos Domínguez, encabezó la sesión del Consejo Municipal de Transporte de Los Cabos, donde se acordó someter a estudio técnico y socioeconómico la solicitud de incremento de la tarifa presentada por agrupaciones de concesionarios.
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1: México se encuentra listo para afrontar el Campeonato Mundial de Ciclismo de Montaña UCI 2026, que se celebrará del 26 al 30 de agosto en Val di Sole, Italia, con una delegación integrada por 17 representantes en las categorías élite, sub-23 y junior.
2: Para RCG Noticias, Luis Daniel Rodríguez.
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6: Hemos recibido el mensaje que todos los días nos llega desde Spring Valley. Muchísimas gracias por estar con nosotros y desde, como yo digo, allende las fronteras, desde aquellos lares se comunican con nosotros. Gracias, aquí me está poniendo que si contamos uno, dos, tres, como con los niños. Gracias, le leo textualmente el mensaje. Hola, profe Vicky. Victoria Aguiar, ponemos Samba pa' ti con Carlos Santana, por favor. Saludos a Charlie Lizárraga, a Cristina Schroeder, a Guadalupe Ruiz Millán, a David Lizárraga, que nos escuchan en Spring Valley, California, donde enviamos un saludo allá a esta parte de nuestro corazón por aquellas lejanas tierras. Vamos a apreciar a este músico mexicano que ha revolucionado también, especialmente con la guitarra eléctrica, acústica también, esa manera de tocar de él tan, tan especial. Vamos con Samba pa' ti, complaciendo el gusto musical, y se va esta melodía hasta Spring Valley, California.

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1: Y así, por el día de hoy, hemos sido breves, concisos, precisos y obviamente que muy contentos de estar con ustedes cada día, cada tarde. Muchas gracias por su respaldo. A mis compañeros en las diferentes cabinas de Radio Cadena Enciso a nivel estatal, muchísimas gracias. Fernando, te envío un abrazo y por supuesto que el día de mañana aquí tenemos una cita. Cuídese mucho. Excelente tarde.
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6: Sociales sobre el que se construyó la economía de la atención. El litigio no fue por el contenido que se publica en plataformas como Facebook o Instagram, sino por la arquitectura del producto, algoritmos diseñados conscientemente para retener, vulnerar y generar adicción en las infancias y en las juventudes. Este pacto también desata una reacción en cadena sobre toda la industria. Meta condicionó parte del pago de estos 17 mil millones de dólares a que sus rivales adopten restricciones idénticas, y lo que hoy ocurre en las Cortes de California también puede sentar un precedente jurídico global. Desde Europa hasta América Latina, los sistemas de justicia observan cómo desmontar esta defensa técnica de las grandes tecnológicas para castigar cuando el algoritmo se diseña para manipular y dañar, dejar de ser innovación y, bueno, cuando el algoritmo se convierte en responsabilidad legal. Bienvenidos a Punto de Referencia en Contraste. Soy Gustavo Ramírez. Saludamos a toda la gente que nos escucha a través de las frecuencias de Imer Noticias, la red Altavoz Radio, TV Migrante en su televisión en el 14.3, si nos sintoniza desde la Ciudad de México, o el 14.2 si lo hace desde el interior de la República. Y por supuesto saludamos a toda la gente que nos escucha a través de las frecuencias, a través de redes sociales, @MX Referencia, Facebook, YouTube y X, completamente en vivo, para que nos mande sus comentarios, sus saludos y todo lo que opinan alrededor de las notas que tenemos listas el día de hoy. Y precisamente vamos a iniciar con este tema de Meta, porque la empresa dirigida por Mark Zuckerberg acordó este miércoles pagar 17 mil millones de dólares y adoptar nuevas medidas de seguridad para menores en sus plataformas como Facebook e Instagram, con el objetivo de poner fin a un juicio o evitar el juicio en el que fiscales de 47 estados de la Unión Americana acusaban a esta compañía de fomentar la adicción a las redes sociales y provocar daños en la salud mental de millones de adolescentes. Para evitar que Zuckerberg tuviera que declarar ante este jurado en Oakland, California, y sentar un precedente jurídico que le pudiera complicar otros casos en todo Estados Unidos, la empresa aceptó estas medidas, esta multa, que supuestamente van a permitir a partir de ahora proteger a los menores que utilizan sus plataformas. En la siguiente nota explicamos el acuerdo, explicamos sus alcances y todas las implicaciones que tiene este acuerdo que alcanzó Meta con una corte de Oakland en California.
7: Meta alcanzó un acuerdo extrajudicial de hasta 17.100 millones de dólares para frenar el juicio federal en Oakland, California, impulsado por una coalición bipartidista de fiscales generales de más de 45 estados. El sustento jurídico no se centró en los contenidos publicados en sus plataformas como Facebook e Instagram, sino en la responsabilidad por diseño defectuoso y engaño al consumidor. Las fiscalías acusaron a la compañía de Mark Zuckerberg de programar delitos.